0: le tengo miedo al coco.
1: Yo le tengo miedo a la flaca.
2: Tengo miedo al coco.
1: Yo al coco y yo a la flaca, porque me regañan. Si ven las regañadas que me da la flaca, ¿verdad, Marino? No me le falta que me haga. Ni mi mamá me regaña como tú.
3: Ni la lady haces.
1: No. Oye, yo quiero regalarle a nuestra gente, flaquita. ¿Cómo ven $200? ¿Quién quiere $200?
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0: Apaga la luz. Saca las velas.
1: Yo ya me voy de aquí, yo no quiero participar.
0: Qué aburrida.
1: Yo así no juego.
2: Qué aburrida.
1: Ya me pagan lo suficiente.
0: Qué aburrida, ¿no? ¿Qué quieres hacer un
2: licán? Agáchate que vienen los indios.
1: Por el un, por
2: párate
1: el
2: que ya pasaron.
0: Ve por el jabón. Oigan, poniendo este ambiente tan sensual, ¿se han preguntado cuánto cuchicuchi deben tener según su edad, comadres y papacitos? A ver, ustedes que nos están escuchando.
1: ¿Cuánto sería tu ideal?
0: Fíjate, dicen...
2: Hay varios que deben estar escuchando, pero se hacen como que no escuchan esta parte, ¿verdad?
0: Sí, claro.
2: Pero están súper pendientes.
0: No, es que decía, a lo mejor ese es mi caso, decir, ¿entro en el rango o estoy perdido?
1: Atentos. Vamos a sincerarnos, ¿ok? A ver, pero, Manny, empezamos contigo.
2: ¡Oh, pues!
0: ¿Nos vamos a qué piso?
1: ¿Cuántas veces? No, espérate. ¿En qué piso estás?
0: ¿En el 2, 3,
2: en el piso
0: 4?
2: Quinto.
0: Okay, ok, en el quinto piso estás.
1: ¿Cuántas veces para ti sería lo normal? O lo común, o lo que esperarías tener.
0: Cuchi, cuchi, chaca, chaca, pum, pum.
2: ¿Me estás preguntando cuántas veces a la semana?
1: Sí.
2: ¿Para mí?
1: Sí, para ti, tú.
0: Pero mejor ponse la más fácil al mes.
1: Pues bueno, multiplica por 4. Más fácil a la semana.
0: Bueno, a la semana o el mes, ¿cuánto sería?
2: Dos a la semana.
1: O sea, 8 al mes.
0: 8 al mes.
2: Sí. ¿Mucho? Okay.
1: No, poco.
0: Pues, bien por ti.
1: A ver, tú, Armin.
0: No, qué bien por mí. Dice, fíjate, el estudio que estoy viendo, que la gente que está en el quinto piso,
2: ajá,
0: deben de tener sexo 1 a 3 veces al mes por lo regular.
2: ¿Al mes?
1: No.
0: Las estadísticas es lo que dicen. No,
1: ¿una vez al mes?
0: De 1 a 3 veces al mes. No me pongas cara, yo no lo hice el estudio,
1: Mari. O sea, no, una semana que no te va a tocar nada. Okay, si bien te va.
0: No, pues vas muy bien tú, porque 8 veces al mes. Ay, excuse me. Que injundioso.
2: Pues sí, pues 2 por 4,
1: no,
2: 8.
1: Yo pienso que Manny está bien.
0: Por eso, pero te digo, este estudio, esto, el estudio dice que el estudio en general es lo contrario,
1: el estudio está muy codo.
0: Exacto. Las parejas de quinto piso.
2: Armida, no te vayas, okay.
1: ¿En
2: no
1: qué
2: te corras?
1: Piso
2: no.
1: Estás.
0: Yo en el cuarto piso.
1: Okay. ¿Cuántas veces esperarías a la semana y estarías satisfecha?
0: ¿A la semana?
1: Sí.
0: Ya ha fregado el asunto, sí. 2 veces a la semana.
1: 8 al mes
2: también. Por ahí.
1: Sí. Okay.
0: Ya o sea, ya diciendo...
2: ¿Y qué dice el estudio?
0: No, el estudio dice que, fíjate, ando mal. 2 veces. Ah, no, estoy bien.
1: No,
0: 2 veces por semana. Dos veces por semana, o sea, 2, 4, 6, 8 al mes.
2: 8 al mes.
1: ¿Una vez por semana o 2 semanas?
0: Dos por semana.
1: Ah, estás bien.
0: Estoy bien. Entonces yo siento en el estudio. Tú andas muy enjundioso, ¿eh? Yo entro en el estudio, tú, flaca.
2: A ver, la más joven de todos nosotros.
0: La más joven de todos. A
1: yo
0: ver.
1: Estoy planeta, en el sexto
2: del
1: piso.
2: Planeta.
0: Yo en el séptimo piso.
1: A ver, vamos a suponer que yo estoy en el sexto piso.
0: Las comadres y papacitos que nos escuchan en el sexto piso, una vez al mes.
2: Al mes.
1: No, pues.
0: Pero fíjate, una vez al mes, pero en cambio, ve...
1: ¿Y si estoy en el tercer piso?
0: En el tercer, pero espérate, los mejores de los del segundo piso al tercer piso, 4 veces por semana.
2: ¡Ándale! 4 por 4, 16
0: al mes.
1: Así tiene que ser, 4 veces por semana.
0: Por eso tú siempre dices que eres como teenager.
1: ¡Claro!
0: ¡Bájale tú, ¿cómo se llama?
1: Te rejuvenece, ayuda a bajar de peso, a la piel, a...
0: El estrés,
1: claro, buen humor,
0: te palpita el corazón.
2: No, palpita todo.
1: Sí, hasta el también.
0: Se te quitan los dolores de cabeza. ¿Qué les digo?

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1: ¡Uy! Ya llegó el momento de saber quién cae primero, mi parte favorita del show. El día de hoy nos toca. Bueno, ustedes también, estén donde estén, comadres, papacitos, pueden participar con nosotros. Pero a ver, hoy va Manny
2: contra Armida.
1: Contra Moa.
2: La categoría va a estar difícil, ¿ok?
1: Ah. Que ya vas a empezar. Porque
2: pero se están preparados y tienen ahí una...
1: ¿Una qué?
2: Una ventajita que está en una pantalla cercana.
1: Ok, okay, ahí va. Venga, echa la categoría. Espérame, ¿empieza Manny o empiezo yo?
2: Empieza Manny.
3: Sí, pues yo perdí la última vez.
1: ¿Cómo okay. que tú perdiste? ¿Sí? ¿Cuándo? Ayer perdí yo, mentiroso.
3: Oh, ok. Entonces okay, tú
2: vamos,
3: empiezas.
2: Vamos, ya no ¿ves? Importa.
1: Ah, okay. No, perdió la Flaca, sí es cierto.
2: Ok, vamos ya, empieza Manny.
1: Yo gané.
2: Artistas que fueron ayer a la Met Gala.
3: Bad Bunny.
2: Beyoncé.
3: El actor que hizo, el que les dije ayer.
1: Está bien difícil.
3: Wrapped Up, sí, el de Queen.
2: Ah, sí, el de Queen.
1: Este, la Williams, no la Serena Williams, la hermana, la Williams.
3: Kim Kardashian.
1: Este, Katy Perry.
3: Ah, claro que sí. La modelo de Victoria's Secret. La que salía todo así en blanco de yeso.
1: Ah, los de sí, los coreanos, los chamaquitos que cantan, los de ¿cómo se llaman? Este,
3: no sé, no, ¿cómo
1: este
3: se llaman?
1: Los, no es
3: como
1: es
3: 100 meses,
1: es BS, BS es. Es BS, BST, BST, BST. Se la vi, BST.
3: BBS.
1: Ay, no andaba perdida. TBS, BST. No eres mi BST, ¿eh? No te estás viendo mi BST en estos
3: flaca,
1: momentos.
3: Flaca, ¿qué pasa entonces?
1: Pues, no, sí te dije los coreanos, Flaca.
2: A ver, otra oportunidad, rápido.
1: Otra oportunidad.
2: Okay, dale, dale, dale.
1: Sí,
2: dale,
1: no
2: dale.
1: Manches, ok, síguele.
3: Ay, te sigo yo.
1: Sí, pues más o menos, eso está muy difícil. Y tú estás soplando. ¡Qué trácala eres, Flaca! Mira, y ni le entiendes la sopladera.
3: ¡Robin!
1: ¿Anne Hathaway?
3: ¡Ah! ¿Estuchi?
1: ¿Cuál estuchi?
3: El estuchi, el actor que con
1: no
3: ella.
1: Se llama
2: el estuchi.
1: No se llama estuchi, es el peluchi. Pues el peluchi. Este.
3: Dos. ¿Cuándo?
1: No, espérate.
3: Ana Bodejuan. El ganador es Manny.
1: Ana Bodejuan. Se llama la señora Ana Bodejuan.
3: Yo bien contenta porque por fin gané.
1: Mira, ahí está la Ana Buturio. ¿Cómo se llama la enseñadora, Ana?
3: Sí, la principal.
1: La mera mera, chicharronera. La Ana...
2: Blake Lively fue...
1: No, Flaca, tú pones cosas muy jaladas.
2: Kendall Jenner, Kylie Jenner, Kris Jenner, todas las Jenner.
1: Es que yo pasé primero en la alfombra, entonces ya no me tocó verlas.
2: Gigi Hadid, Hailey Bieber.
1: Sí, pues si lo sigues leyendo, pues ya sí, yo también.
2: Ok, castigo para Armida.
1: La marrana, qué barra, te vendo un marrano. A veces, por eso te fascina.
2: Como
1: te ensañas conmigo.
2: Así con la onda del Met Gala, de Pupule, Guaguale, no sé qué.
1: El glamour.
2: ¿Qué te parece cantar algo en francés? ¿A ti qué te gusta tanto cantar?
3: Muy buena idea.
1: Como el pato de
2: algo en francés. Si quieres, tú escógelo. Ándale, esa, la vida en. Se lo vi en rosa.
3: La vi en rosa.
1: En rosa, como el pato tornado.
2: Ok.
3: A ver, ¿te pongo un poquito de la música para que.
1: Ay, pues digo, no, okay. Tú, así a capela. Con mi super friend. Déjame
3: lista.
1: Ver cómo se lee en ChatGPT. A ver,
3: ¿estás lista? Échame. Voy a poner la parte principal, ¿ok?
1: A ver, sí, la
2: canta
1: domino.
2: Fuerte, canta fuerte.
1: Dans un moi, une parte de moi, dont j'ai cru connaître le corps. ¿Dónde va?
2: Dale, dale.
1: Se ilumina.

0: Así cantan los franceses, como el pato Donald.
1: Se metió el Donald.
0: Tu papa el final si sale voulez-vous coucher avec moi. No, estás muy bueno. La verdad,
1: ni esto quiere sonar.
0: No, no, ni. Ahora sí que por favor ponme yo solita, me pongo el del chacal, por favor.
1: Sí.
0: Por favor, Manny, el chacal. Decir
1: fuera.
0: No, te pasaste, flaca. Sí, yo te voy a hacer que cantes en coreano. Te ensaño, la verdad que quieres que va a ridiculizar.
1: Es que
0: ayer
1: hiciste trampa.
0: Quieres ridiculizar mi persona. Es que siempre lo logras, que es lo peor.

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0: Mi gente chula, au revoir. Merci pour bien accompagner les chaussées, Armida et le flaquet. Très bien, très bien, très bien, por favor. Habla bien, Marlene. Habla bien, Marlene.
1: Ok. Ay, Dios
0: pues mi gente hermosa, a mí ya, ya me gustó eso del francés que me puso la flaca. No hablo ni jota, pero me gustó.
1: Le gustó, le gustó. Y muchísimas gracias por habernos acompañado. 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
1: Oye, te invitamos también a que nos sigas en las redes sociales. A mi comadre la encuentras como Armida Oficial, ahí así está es. En el Instagram. Y a mí me encuentras como La Flaca MX, flaca con K.
0: Oigan, ¿no sintieron ahorita que es como los avisos, así cuando vas a misa y el padre al final, sí, antes de darte la bendición, te dice todos los avisos? El diezmo no se te olvide, sí. Ahorita vamos a pasar y luego también el y luego las frutas las vamos a vender allá afuera también. Con las tortas de tamal y el ponchón.
1: Próximamente traemos una promoción que te va a encantar, así que suscríbete en nuestras plataformas sociales porque es la única manera que te vas a enterar.
0: Exactamente.
1: Te la paso ahí bajita la mano.
0: Y vienen promociones muy buenas y muchos regalos para ti, así que te invitamos, ¿eh? A que nos
1: ¿algún
0: sigas.
1: ¿Algún otro aviso, padre?
0: No, madre, ¿cómo padre?
1: Madre.
2: Pórtense bien.
0: Exacto, sí, padre Manny.
1: Recuerden caminar por la sombrita, maneje con cuidado, ojos al volante.
0: Coma bien, disfrute sus sagrados alimentos.
1: Coma frutas
0: con su familia,
1: y verduras.
0: Gócela, gracias por habernos acompañado. Que Dios los bendiga.
1: Esto fue el show
0: de Armida y la Flaca. Bye. Hoy nomás, vayan en paz. Au revoir. Que Dios los bendiga, mi
1: el
0: gente chula.
1: El show ha terminado por el día de hoy.
0: Pueden ir en paz. Ay, eso no como despedida de misa.
1: Ándale.
0: Para que vean que sí vamos a misa los domingos.
1: A lanzar.
0: Y nos vamos, fíjate, después de ir a misa con esto que es Provócame. Así nos vamos provocándolos. Ay.

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0: 15 días del inicio de la Copa Mundial de la FIFA, que usted escuchará por Fútbol de Primera, abrimos una nueva edición de nuestro programa. Aquí estamos con la dirección de Andrés Canto, Rosa, Beatriz Sánchez, Daniela Chapela, quien les habla, Sami Sadovnik, abriendo el programa de hoy desde los estudios Ford, socio oficial de nuestro programa. Dos décadas más tarde, el conjunto del Arsenal, que tiene 140 años de historia, vuelve a una final de la Liga de Campeones de Europa. En el lejano 2006, de la mano de Arsène Wenger, llegó a una final que terminó perdiendo frente al Fútbol Club Barcelona. Hoy, 2026, el equipo de Mikel Arteta, que puede ser también campeón de la Premier League, depende de ellos mismos, derrotó por la mínima diferencia en Londres con gol de Bukayo Saka, su capitán, al Atlético de Madrid, que no pudo ganar la ida y tampoco la vuelta. Vamos a analizarlo y a contarle algunos de los detalles que tuvo el partido, cuando no, con alguna que otra polémica en medio. Es noche de Conca Champions, también en el Volcán de Monterrey. Los Tigres, con ventaja, estarán enfrentando al conjunto de Nashville en casa. Mientras que también Copa Libertadores de América, Copa Sudamericana y el comunicado que evacuó la Comisión Disciplinaria de la Federación Mexicana de Fútbol, no pasó nada. La responsabilidad de una supuesta alineación indebida es de los árbitros, de los colegiados. Se lo vamos a contar más adelante aquí en el programa. Pero bueno, está el Arsenal, mi querida Rosa, ya está matriculado, espera un rival. Creo que todos en esta mesa están claros que el campeón saldrá de esa serie, de el Bayern Múnich frente a la Paris Saint-Germain. Voy a jugar la loto, porque ayer en esta mesa el único que dijo que ganaba el Arsenal, que ganaba y que pasaba a la final, es este humilde periodista. Pero bueno, no paso factura, mi querida Rosa, porque así las cosas pasa. A veces los pronósticos se van para el otro lado. ¿Cómo le va a usted?
1: Hola, Sami, ¿cómo están todos? A mí el Atlético de Madrid me decepcionó. Y ahora entiendo cuando el Cholo Simeone dijo ayer que iba a afrontar el partido con tranquilidad. Se refería a que no salió a ganar el partido, especialmente en el primer tiempo, cuando las cosas iban 0-0. Arsenal, con todo y todas sus desprolijidades, con sus limitaciones a la hora de definir, fue el único de los dos que quiso ir a ganar el partido. Y el equipo del Cholo esperando el error. Esto ya lo vimos varias veces en el Atlético de Madrid y la mayoría de las veces no le da resultado, porque después tuvo que salir a remontar en el segundo tiempo y no pudo. Cuando parece que el equipo del Cholo Simeone se decide a dar el paso adelante cuando está en desventaja, y muchas veces ya es demasiado tarde, y creo que eso le pasó. Y en resumen, me parece que el Arsenal fue un justo ganador, el partido no fue bueno, tampoco esperábamos que fuera una maravilla como la serie del otro lado, que viene del otro lado de la llave, entre Bayern y Paris Saint-Germain. Fue un partido un tanto trabado, y eso sí, la polémica arbitral es algo que no se puede soslayar. Hubo, a mi juicio, dos penales que no le cobraron al Atlético de Madrid, que acaso hubiesen cambiado la historia.
0: Vamos a ir sobre eso. Antes saludamos a Daniel, porque efectivamente, lo hablamos antes de ir al aire, este conjunto, el Atlético de Madrid, que jugó sus últimos cuatro partidos de liga, donde va a terminar en el cuarto lugar detrás del Villarreal, con equipo alterno, con muchos de los chavales del Atlético madrileño. Es decir, tuvo un equipo descansado cuando el Arsenal, del otro lado, que casi repitió el mismo equipo que venía a hacer un gran partido frente al Fulham en la Premier, está en los dos frentes y que no tuvo tiempo de rotar o gestionar los minutos de la competencia. Dicho esto, yo estoy de acuerdo con Rosa que la reacción del Atlético de Madrid se da siempre con el resultado en contra cuando debía salir a buscar el partido.
2: ¿Qué tal, Sami? Un saludo para todos. Bueno, lo que ha sido siempre el Atlético de Madrid con la conducción del Cholo Simeone, alguna vez le salió bien, me refiero a conseguir objetivos como jugar finales, aunque después las pierda, otras como hoy no le termina resultando. Puede que haya polémica arbitral, no voy a ponerme a negar que alguna jugada es para discutir, particularmente esa que involucró a Griezmann y que hubo una falta previa de Pubil que el árbitro pitó antes y que por eso la segunda jugada no tuvo validez. Discutible ambas cosas, pero es muy difícil que el Atlético de Madrid pueda sustentar como argumento esto para explicar el que no esté en la final y el que haya dejado pasar una oportunidad tan grande como esta ante un Arsenal que viene terminando la temporada bajo de gasolina, porque si uno ve la temporada entera del Arsenal, habrá que decir que llegó con merecimiento a la final, está invicto, no ha perdido un solo partido de Champions, pero es realidad también que los últimos dos meses, tres meses del equipo de Arteta han sido muy distintos a los del comienzo y el Atlético no lo aprovechó. Jugando a lo que juega siempre, metiendo hoy hasta cinco defensores, con Pubil como tercer central, especulando y tratando de jugar en el segundo tiempo cuando ya tenía el marcador en contra. La realidad es que se quedó fuera una vez más y yo no sé si el Atlético de Madrid en algún momento tendrá que ponerse a pensar si ya conseguido lo que ha logrado en 15 años de gestión del Cholo Simeone, que es dejar de ser el equipo que se lamentaba siempre y conseguir un lugar importante en Europa, ganando ligas, jugando la Champions permanentemente, si no tendrá que preguntarse si quiere ser toro o quiere ser torero, porque la realidad es que jugando así, difícilmente va a poder dar el paso siguiente.
0: La llave la tiene Simeone, según Enrique Cerezo, el presidente del Atlético de Madrid, y se irá cuando quiera, y seguramente ese cambio se dará cuando se vaya Simeone. Bien decía Daniel que este equipo tiene todos los merecimientos para estar en la final. En la fase de la Liga, en la fase de la tabla general, ganó los 8 partidos, con solo 4 goles encajados o recibidos y 23 goles a favor. En el camino después, se despachó al Bayern Múnich, al Inter, flamante campeón de la Serie A de Italia, incluso a este Atlético de Madrid, al cual goleó por 4-0. Y después, es verdad, podrán decir que el bracket o la llave de ese era un poco más sencilla, opinable, Bayer Leverkusen, Sporting de Lisboa, otra vez hoy al Atlético de Madrid, y veremos en la séptima temporada a Mikel Arteta con un equipo que efectivamente, porque claro, lo que decía en la conferencia de prensa, es un equipo con un enorme presupuesto. No ser el único que tiene un enorme presupuesto, pero a veces la chequera tampoco te asegura buenos resultados y la chequera no te asegura. Podrás tener buenos jugadores, pero tampoco te asegura los éxitos deportivos. Con lo cual, dicho esto, hablemos del arbitraje, es verdad. El señor Sieber, el árbitro alemán, hay una falta de Pubil que aparentemente la pita, porque después no pita la falta. Yo viendo el video, honestamente, la de Calafiori, a mí no, la imagen que puede haber, si es que lo llamaron del VAR al árbitro, que no lo hicieron, pero pudieron llamarlo, a mí no me clarifica si hubo pisotón de Calafiori a Griezmann o pisó el césped y Griezmann...
2: A mí me parece falta, ¿sabes? Lo que no... acabo de ver es la falta de Pubil previa.
0: Exacto. Que la pitó.
2: Que es la que pita, exacto.
0: Correcto.
1: Sí, pero a mí también me pareció falta la de Calafiori y tampoco me pareció falta la de Pubil, pero el VAR podía haberlo llamado al árbitro para que vuelva a ver, porque la falta anterior condiciona el cobrar o no ese penal, que pudieron para mí llamar. Sí fue penal. Pudieron haberlo llamado y no lo hicieron.
0: Y después hay una posición adelantada de Giovanni Simeone, con el propio Calafiori también, en que el árbitro asistente levanta, digamos, no deja prosperar la acción, era un mano a mano, estaba el defensor, estaba el delantero y estaba el arquero Raya. Y el árbitro asistente levanta inmediatamente el banderín, se anula cualquier acción de juego por fuera de lugar, y ahí hay un empujón dentro del área de Calafiori a Giovanni Simeone, que tuvo una, Sorlo tuvo otra, o sea, es decir, hubo oportunidades también.
2: Y tuvo que sacar a Julián Álvarez en
0: no daba más.
2: Segundo tiempo, no jugó en las mejores condiciones del partido.
1: El tobillo no estaba
2: Hay
1: bien.
2: Que pensar que fue por eso que lo sacó, no hay otra manera de entenderlo, ¿no?
0: Y la otra versión, ya vamos a ir con Simeone, opinable, yo no sé de dónde, de los analistas arbitrales, yo estaba escuchando una de las cadenas de radio españolas, esto de guardarse a los mejores árbitros que se van al Mundial, la UEFA, para no exponerlos, porque, digamos, el señor Sieber no está en el primer nivel de los árbitros.
2: Y el de mañana tampoco.
0: Y el de mañana, el portugués, que va a dirigir un partido bravo con el Bayern y Paris Saint-Germain, tampoco. Y los árbitros de los cuartos de final tampoco. Entonces, lo que decía Iturralde González, que es el árbitro, lo mencionó porque es la cadena SER, lo que yo estaba escuchando, no me consta, pero lo dijo al aire, por eso citamos la fuente, que UEFA y la Comisión de Árbitros están guardando, digamos, lo están dejando en concentración para no exponerlos víspera del Mundial. Opinable, pero veremos. Bueno, vamos a escuchar al Cholo Simeone a ver qué supo decir después de la eliminación de su equipo.
3: Si quedamos eliminados es que el rival ha hecho méritos para para pasar, empezando porque fue contundente en la situación que tuvo en el primer tiempo y fue merecedor de pasar. Ahora, vos me preguntás, ¿qué siento? Y siento tranquilidad, siento paz, siento que el equipo dio absolutamente todo lo que tiene. El primer partido pudimos haberlo ganado en el segundo tiempo, no fuimos lo contundente que la jugada, las situaciones pedían. Hoy en el segundo tiempo mejoramos muchísimo lo que estábamos haciendo en el primero, que era muy bien defensivamente, pero muy poco ofensivamente. Y en el segundo tiempo evolucionamos en esa parcela también, teniendo situaciones, alguna situación que nos pudo favorecer, que esta vez no nos favoreció. Y llegamos a un lugar donde nadie imaginaba. Y llegamos a un lugar a competir con un equipo que tiene un poderío increíble, que es la realidad, y nosotros con nuestras armas competimos muy bien. Aceptar el lugar que tenemos y para agradecimiento para nuestra gente, agradecimiento para nuestros jugadores, porque la verdad que me siento orgulloso de estar en el lugar donde estoy, porque habíamos dicho en la pretemporada, cuando hicieron la presentación en el estadio y tuve que decir unas palabras, dije que íbamos a competir y competimos. Desgraciadamente no ganamos nada, es verdad, pero llegamos a lugares donde no es fácil llegar.
0: Una final de la Copa de Su Majestad del Rey, que hace dos semanas pierde con la Real Sociedad en la Cartuja de Sevilla. Esta semifinal de hoy como el único equipo español que llega a esta instancia y seguramente un cuarto lugar, yo no sé si le va a alcanzar Daniel Rosa para lograr al Villarreal o alcanzar al Villarreal. Ahora se le acabó la temporada.
1: Pero con el cuarto lugar no le alcanza nada para entrar a la Champions.
2: Que es al final el objetivo de cada año. Yo insisto en algo, cada club se maneja como considera. El Atlético es una institución que tiene historia y prestigio. El Cholo le ha cambiado la cara al Atlético de Madrid, probablemente sea el entrenador más influyente de su historia. Eso todo es cierto. Ahora, ¿en qué momento el Atlético de Madrid va a terminar de sentirse grande y de jugar estos torneos con grandeza y descifrarse otro tipo de objetivos? Porque dice que no ganó nada, es verdad. La Champions, bueno, que no la ganes, no todos la ganan. Pero la Copa del Rey la perdió contra la Real Sociedad en la final. Es decir, la Liga renunció a ella hace cuatro meses. Entonces, ya no sé cuánto más puede apelar a ese discurso de nuestro objetivo es un cupo en la Champions. Barcelona y Madrid están en otro lugar. Si sueltan algo, veremos si agarramos, no sé.
0: Y tampoco es, digamos, para quejarse de Rosa de que enfrente a un equipo poderoso porque... Digamos, no es el Alavés del presupuesto, ¿ah? Trajeron jugadores caros, ¿sabes? Y tiene campeones del mundo.
1: Claro. Sí, a eso me quería referir. Me llamó la atención, me hizo ruido cuando dice que nos enfrentamos a un equipo con un poderío enorme. Yo no veo tanta diferencia entre el poderío del Arsenal y el poderío del Atlético de Madrid. Me parece que era un equipo que estaba a la par, y cuando dice después competimos, competimos me suena a equipo chico. Y el Atlético de Madrid ya no es un equipo chico. Antes el Cholo tal vez lo era, incluso se fue a la B y demás. Pero efectivamente me parece que es un equipo que está para competir a cualquiera. Y creo que lo que le falta ese poquito para ganar algo más tiene que ver con el Cholo Simeone y la forma que hace jugar al equipo.
0: Como dicen en México, le falta el centavo para el peso. Sí, señora. Bueno, vamos a ir a la pausa, seguimos hablando de la Champions, del partido de mañana, del partidazo de mañana, porque, digamos, el antecedente inmediato es el partidazo de la ida. No necesariamente vaya a ser igual en la jornada de mañana, que es la de la definición en el Allianz Arena, en Múnich, territorio bávaro entre el Bayern Múnich frente al Paris Saint-Germain. Hablamos también de la Conca Champions y más en Fútbol de Primera, la radio del Mundial.
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11: Bueno, nos vamos a la otra Champions, a la nuestra, la de la CONCACAF. Mañana, la vuelta en el Nemesio 10, en territorio mexiquense. Los Diablos Rojos del Toluca, del turco Mohamed, que tienen desventaja de 1-2, va a recibir al LAFC de Marc Dos Santos, de Heung Min Son, de Deni Buanga, de Hugo Lloris. Y esta noche en el Volcán, con ventaja de 1-0, lograda la semana pasada en el G.O.D. Park en Nashville, el equipo de los Tigres va a enfrentar a las, ¿a qué hora es el partido? A las 9:30 de la noche, tiempo del Este, 6:30 en el Pacífico, en el Volcán, en San Nicolás de los Garza, al conjunto de B.J. Callahan, con la ventaja, por supuesto, del gol de visitante, que todavía se sigue. Este es el único torneo internacional.
12: El único.
11: Vale. El único. ¿Qué espera CONCACAF para para
12: ajustarse
11: abolir
12: al resto del mundo.
11: Esta situación. Y sí, es verdad, ahora que se están juntando todos.

0: calendario.
1: Y creo que es un formato que favorece el juego ofensivo y está la Champions para corroborarlo.
0: Tal cual, tal cual. Bueno, habló el factor. Diego Lainez, jugador importante, con pasado europeo, ex Águilas del América. Seguramente va a estar en la lista completa, no en la lista definitiva de México. Pero claro, algunos coleguitas hablaban de su ausencia en esta lista vacacional de los jugadores del ámbito local que se van a integrar en el centro de alto rendimiento. De eso y otras cosas habló Diego Lainez.
2: Sí, claro, bueno, obviamente creo que ya llevo unos torneos a muy buen nivel. Obviamente para todo jugador representar a su selección es lo más bonito que le puede pasar, pero también entiendo que hay decisiones, que Javier tiene que tomar decisiones y también tiene muchas opciones, él va a elegir lo que él cree mejor para su estilo de juego, también es cuestión de gustos, como para todo en la vida. Tú vas a un concesionario, está Mercedes, BMW y Audi, a lo mejor todos son muy buenos, pero te vas a quedar por el que te gusta a ti personalmente. Y bueno, yo creo que Javier ha sido muy respetuoso conmigo. Y bueno, les deseo lo mejor. Sin duda alguna siempre voy a querer que a la selección le vaya bien. Y también, si me tocó quedarme acá, también feliz de poder estar con Tigres en una liguilla. Estamos también en las finales en CONCACAF. Es el equipo que me ha dado todo. La verdad que siempre le he dicho lo feliz que estoy aquí. Volví a ser feliz cuando regresé. Y bueno, estoy encantado de poder estar compitiendo en las últimas instancias de los dos torneos y feliz de estar aquí. Siempre voy a estar feliz de poder estar con Tigres.
0: Pudo haber dicho Ford, socio oficial de fútbol de primera, ¿no? ¿Por qué no? Entre los autos, siempre los autos de alta gama.
1: Ahora
0: ¿no?
1: se puso en la alta gama.
0: Sí, faltó Ferrari,
3: Aston Martin. Y bueno, sí. Nivel de selección,
0: claro,
3: chicos.
0: Sí. Y bueno, sí. Lo que
3: pero él ya pensando. Es como que se siente afuera.
1: Está afuera.
3: No,
1: está.
3: Pero bueno, o sea, puede estar en la lista extendida, o sea, por si se lesiona alguien.
0: En la de
3: no sé,
0: 50 y pico, seguramente.
1: Hace rato
3: claro,
1: salió el radar
3: así,
1: de
3: pero ya.
1: A mí me parece
3: ya
1: que
3: está,
1: pasó algo
3: sí.
1: allí.
0: Pero para completar una lista de 55 necesita. No,
3: porque tiene bastante competencia
0: mucho,
3: por su lado.
0: Sí,
3: ¿no?
0: Sí, por eso. O sea,
1: está. Pero en un momento que lo dejó de llamar, hace unas sí. cuantas convocatorias lo dejó sí. de llamar y. Aparentemente hubo algún gesto de él que no le gustó.
0: Además la regularidad, ¿no? La palabra mágica en esto es la regularidad que no tuvo. Ahora podrá decir si efectivamente ha levantado un poco y tal, pero
1: tampoco es titular indiscutible.
0: No, también, no,
1: ¿eh?
0: Tampoco. No.
3: Claro, ese es el problema, o sea, también.
0: Que... Y ahí está Marcelo Flo, Marcelo está también ahí, que está en el radar de Jesse y March para la selección canadiense.
1: Sí, sí.
0: Se
1: uh-huh.
0: definió finalmente por Canadá. Tiene la oportunidad de jugar el Mundial, ya lo convocó Jesse March. Y tiene un buen equipo Tigres. La verdad, yo voy con la final mexicana, honestamente. Creo que Tigres, más allá de la ventaja en el partido de Dida Rosa Daniel, creo que tiene más equipo y en el Volcán debe liquidar a Nashville.
3: Sí, sí, yo también. Y también creo que puede haber una final mexicana, bueno, por el tema del LAFC, la altura en Toluca, pero sí, Tigres de esta serie es el mejor de los dos y además tiene esta ventaja de haber ganado del gol de visitante, claramente va a ser muy difícil para Nashville.
1: Sí, yo la veo clara para Tigres. La otra... si bien estoy de acuerdo que Toluca es favorito por jugar en la altura y lo que eso condiciona, yo alguna fichita la dejaría al LAFC.
0: Bueno, es partido interesante. Entonces hoy a las 9:30 de la noche, tiempo del Este, 6:30 en el Pacífico, en el Volcán, Tigres frente a Nashville. El partido de mañana es a la misma hora en la Bombonera de Toluca. Veremos cómo gestiona el conjunto del LAFC, sobre todo después del antecedente en Puebla, más allá de un resultado positivo, porque fue empate y logró manejarlo.
1: Pero lo sufrió.
0: Físicamente sí, le pasó factura.
1: Es verdad.
0: En Puebla, que tiene un poquito menos altura que
1: un tú. Un equipo además que explota tanto su velocidad, ¿no? Con Son, con Buanga, con David Martínez. Allí le costó y en Toluca le va a costar más.
0: Después claramente. Del memorándum al aire que mandó en conferencia de prensa Marcos Santos quejándose que no lo ayudaba su liga para tener algún tipo de descanso, tiempo para recuperar a los jugadores. Veremos cualquier cosa que termine sucediendo, ya sabe, nfdpradio.com.
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4: Hoy, en el Minuto Mundial, hablamos de Bernardo Silva.
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4: 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Puede jugar por dentro, por fuera, crear y asociarse y presionar sin descanso. Tiene un despliegue físico realmente formidable. Su técnica y sacrificio defensivo lo convierten en una pieza clave en torneos cortos. Bernardo entiende el juego colectivo y eleva el rendimiento del equipo. En el Mundial, su inteligencia táctica será oro puro. Y el Mundial lo escucharás por Fútbol de Primera. En el Minuto Mundial, les habló Andrés Canto.
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0: Bueno, hablemos de la otra semifinal de la UEFA Champions League. Mañana en territorio bávaro, el Bayern Múnich va a enfrentar al Paris Saint-Germain. Nos entregaron un magnífico partido a la ida, un partido de 9 goles, el triunfo de 5-4, la casi remontada del equipo de Vincent Kompany, que lo perdía 5-2, y veremos un partido que me parece, será seguramente, Rosa, Daniel, salvo mejor opinión, distinto a lo que vimos en los primeros 90, o sea, digamos, es irrepetible lo que vimos la semana pasada, seguramente, ¿no?
3: No, en cuanto al resultado, tal vez no, pero en cuanto a la actitud de los dos equipos, me parece que vamos a ver algo muy parecido, porque está en el ADN de los dos equipos. Son equipos que salen a buscar el partido, estén o no en ventaja. Obviamente el Bayern Múnich tiene que salir a ganar, porque tiene un resultado en contra y porque está en casa. Pero el PSG no se va a quedar atrás. Me parece que la naturaleza de estos dos equipos es fundamentalmente ir a buscar el partido, ser protagonistas, y por eso es que salió el partido tan bueno como salió, más allá del abultado resultado. Creo que vamos a ver algo bastante parecido.
1: Sí, yo también pienso que va a ser un partido de goles como el pasado. Como el pasado, no me refiero a la cantidad, sino a las dinámicas, ¿no? Equipos que piensan en el arco rival constantemente, si bien el Bayern es todavía un escalón más ofensivo que el Paris Saint-Germain. Digo, desde la manera en que se relaciona con la pelota, la quiere tener más. El Paris Saint-Germain es más de atacar a los espacios. Lo que pasa es que en ese aspecto es probablemente el equipo más letal, más contundente, con más recursos de Europa, ¿no? Por velocidad, por capacidad técnica, por riqueza. Lo que no sé es si en caso de que alguno se ponga en una ventaja que le garantice el pase a la final, no sé, un escenario en el que el Paris Saint-Germain marque primero, si no habrá una propuesta de más tener la pelota, de más defenderse con el balón, que debería. No arriesgar tanto, pero el trámite del partido lo irá diciendo, ¿no?
0: Sí, debería, porque digamos, es ya la última parte de esto y ninguno de los dos querrán ir a la prórroga, al tiempo suplementario. Paris Saint-Germain va a ser campeón de Francia. Bayern Múnich ya es Bundesliga Meister desde hace 2 semanas, entonces, digamos, en este sentido, todos los focos de atención de sus jugadores está en este partido. Habló Vincent Kompany, el ex central belga del Manchester City, hoy técnico del Bayern Múnich.
10: I speak sometimes, I get asked about my role as a coach and this and that, and I said, I became a coach because I want to support the players. In being themselves and owning the game. It's a player's game. It's not a coach's game. It's a player's game. When you speak about the moment where I took a shot from 30 meters and everybody said, don't shoot, it's exactly this what I mean. It's a player's game. It's players making the saves on the line. It's players making dribbles. It's players. I think my biggest role is to support them in this, give them a framework that allows everyone to play a part, but will the players be allowed to make decisions on the pitch? It's you can't decide, you know, whether we press or not. That's as a team, that's what we do. That's who we are, you know. But in the moments, if you decide to shoot or cross or pass the ball, you know, I think the main job of every teammate is to offer a solution. The main job of every teammate is, if someone takes a shot, to follow the shot or to react, to control the counterattack. All these things, there's a lot of roles that you have to respect, but in the end, you have to make a lot of football decisions. And I always will respect this, always.
0: Bueno, el jugador no deja de serlo, ¿no? Más allá que tenga la dirección deportiva o la dirección técnica, Vincent Kompany explicaba que él le da toda la responsabilidad a los jugadores, él simplemente acompaña, él ejecuta, es cierto, pero son finalmente los jugadores los protagonistas. Rosa, Daniel, en el terreno de juego son los que driblean, son los que rematan de media distancia. Uh-huh. Es verdad que él le puede dar algunas alternativas, pero digamos, él está para apoyar fundamentalmente. Él sigue siendo un jugador, eso de exjugador no se deja de ser futbolista, y creo que en ese sentido ha encontrado digamos, esa sinergia con una plantilla que es una plantilla potente y pesada como la del Bayern Múnich, ¿no?
3: Claro, y el hecho de que le puede dejar la decisión a los jugadores, la libertad para decidir lo que ellos quieren hacer dentro de la cancha, es porque son jugadores de primerísimo nivel, todos, de nivel de selección. Entonces, es como que él les puede dar esa libertad, más allá de su estilo de coaching, él les puede dar esa libertad para decidir, porque estos jugadores saben lo que tienen que hacer en su la mayoría de los casos cuando el partido está en juego. Por eso es que él dice, es un partido de los jugadores, no de los técnicos, sin querer quitarse responsabilidad si salen mal o no las cosas, ¿no? Por ahí, en contraste con lo que hace el Cholo Simeone, que es un partido más de técnico, porque él decide retener al equipo o no, en este caso los jugadores tienen la libertad de tomar sus propias decisiones en la cancha, el caso de Bayern Múnich y creo que también del Paris Saint-Germain, ¿no?
1: Sí, a mí cada vez más me gusta este Vincent Kompany entrenador, por lo que dice, por supuesto, pero sobre todo por la obra, ¿no? Que es lo que en definitiva describe a un entrenador, sus equipos, cómo juegan. Este Bayern es un espectáculo verlo jugar. Y, a ver, el Bayern no hizo una apuesta cualquiera. Fue a buscar al técnico del Burnley para que lo dirigiera. Un técnico que además había ido al descenso. Algo vieron en el entrenador para contratarlo, ¿no? Había pasado por el Anderlecht con éxito. De hecho, escuché en estos días a Lisandro Magallán, el ex defensor de Pumas, en una nota que le dio a Juan Pablo Barsky, hablando de Kompany, quien lo tuvo como técnico en el Anderlecht, y contando todas las herramientas que como entrenador él y su staff le dan permanentemente a los jugadores para que su mejor versión pueda aparecer sobre el césped. Y al final ese es el trabajo del entrenador, ¿no? Si es capaz de mejorar a los jugadores alrededor de una propuesta y a partir del entrenamiento, yo creo que el futbolista siempre lo va a agradecer.
0: Y otro que lo hace y lo ha hecho efectivo y logrando títulos importantes es sin lugar a dudas el técnico campeón vigente del Paris Saint-Germain, Luis Enrique, que llegó a esta apuesta del Paris Saint-Germain, que tuvo a Kiki en su momento, a Mbappé, que no tuvo a las rutilantes figuras que tuvieron otros entrenadores, Pochettino, Unai Emery, Tuchel, Ancelotti, y lograron lo que fue, digamos, el objetivo principal de la directiva del club, lograr una Champions como lo hizo la temporada pasada de forma contundente en la final frente al conjunto del Inter. Luis Enrique también habló y entregó estas declaraciones comparando, digamos, el tenis y una rivalidad histórica, la de Rafa Nadal, la de Roger Federer y todavía vigente Novak Djokovic. Rafa Nadal dijo, una vez mencionó que en cierto punto de su carrera sus enfrentamientos con Federer y Djokovic se convirtieron en una motivación para él. Finales como hoy puede ser lo de Sinner con Carlitos Alcaraz, por ejemplo. Y por eso es lo que queremos y tenemos admiración por el Bayern, pero es una motivación para ser mejores. Mañana vamos a intentar superar a un equipo que juega de manera fenomenal, como también juega de manera fenomenal su equipo. Creo que están los dos mejores equipos de Europa y de ese enfrentamiento sale el campeón.
1: Dijo una cosa hoy, Luis Enrique, lo escuché en una nota que dio llegando al estadio para el entrenamiento de hoy, para el reconocimiento del estadio, con Mónica Marchante, la reportera de Movistar de España, que es con quien mejor se expresa porque él ahí está tranquilo y en un entorno seguro, entonces habla muy bien. Y
0: por eso ya viaja todos los partidos y la entrevista en zona mixta.
1: Y hacen bien los que la amasan porque consigue muy buenas entrevistas, ¿no? Y decía que bueno, que si el Bayern era mejor que ellos y perdían con un equipo que en la cancha era mejor, se iban a ir con una sonrisa por el esfuerzo hecho y a pensar en la próxima temporada, ¿no? Es una manera de decir, de reconocer el valor del rival. Pero así como en su tiempo también se retroalimentaron Barça y Real Madrid, el Barça de Guardiola encontró en el Madrid de Mourinho una motivación para todavía ser mejor. Me da la sensación de que aquí se está construyendo una rivalidad interesante, ¿no?
0: Y ese es un buen punto, Rosa, ¿no? O sea, digamos que te motive el rival, porque el rival lo juegas prácticamente de igual. Vamos a hacer la pausa y vamos a meternos qué pasó finalmente con el comunicado y con lo que envió el conjunto de los Pumas, que va a enfrentar la vuelta contra las Águilas del América a la Comisión Disciplinaria, la Federación Mexicana de Fútbol. Todo el mundo hablaba, todo el mundo decía que no se juegue el partido, que va a haber apelación y tal. Bueno, le vamos a contar qué definió la disciplinaria de la Federación Mexicana de Fútbol tras la pausa.
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0: Bueno, la Comisión Disciplinaria de la Federación Mexicana de Fútbol evacuó en Toluca, el Estado de México, el día de hoy, su dictamen con respecto a la al recurso que había entregado Pumas por una supuesta alineación indebida en el partido en la cancha del Estadio Azteca. La Comisión Disciplinaria de la Federación Mexicana de Fútbol analizó el informe arbitral y su ampliación derivado de esta situación en pocas palabras. En el punto 1 dice que la Comisión de Árbitros identificó una omisión en el proceso de sustitución de los jugadores, pero que esta referida omisión no corresponde a los supuestos normativos de alineación indebida en el artículo 26 del reglamento de competencia de la Liga BBVA, etcétera, ni en el artículo 52 del reglamento de sanciones. De acuerdo al artículo 51 del reglamento, no hubo alineación indebida y que, por el contrario, la Comisión de Arbitraje de la Federación Mexicana de Fútbol, que no es un ente independiente, como no lo es tampoco la Comisión Disciplinaria, va a determinar en su caso la responsabilidad del cuerpo arbitral. Es decir, la sanción no es para el América, sino para los árbitros que hicieron mal su chamba ese día, esa noche, en la cancha del Estadio Azteca.
3: Yo estoy de acuerdo con esta decisión, porque el tema de alineación indebida es muy específico y dice claramente cuáles son los ejemplos o los casos de alineación indebida, y no es este uno de ellos. Y lo otro, yo creo que se refieren a la omisión del árbitro, cuando sale Vázquez y después lo vuelven a meter porque se dieron cuenta que Cáceres era el que tenía que salir.
0: El cuarto árbitro es ahí, claro, el involucrado.
3: Es el que no informa y no está en la cédula arbitral. Me parece que se refieren a esto. Pero claramente el reglamento de alineación indebida no tiene que ver con esto. Así que a mí me parece que en este caso el análisis de esta evacuación es el correcto.
1: Sí, yo estoy de acuerdo. El paciente está sano.
0: Está sano, no pasa nada. Y es verdad, digamos, esto, ninguno de los artículos trató de buscar la letra fina a Pumas, hizo lo debido, porque, digamos, Pumas tiene que hacer lo que
1: puede sacar ventajas,
0: exactamente,
1: ¿no?
0: pero involucraba y que no había partido de vuelta.
1: Es todo muy confuso, ¿no? Yo creo que aquí, en este caso, privó el sentido común, me parece.
0: Tal cual. Así que, bueno, habemos partido de vuelta nada más. Mañana ya estaremos hablando un poco más de los partidos de vuelta en la Liguilla del Fútbol Mexicano, que se vienen para definir ya a los equipos que van a la siguiente ronda, que serán los semifinalistas justamente de la Liga MX.
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0: Hoy hablamos de la tri ecuatoriana que dirige Sebastián Becasese, un equipo al cual le falta gol, pero que será sin duda una de las sensaciones en el 2026. Tras la pausa.
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0: La tri ecuatoriana ha consolidado un crecimiento futbolístico en los últimos años. Actuaciones destacadas en los torneos continentales y ahora con una nueva y firme clasificación a la Copa Mundial de la FIFA del 2026. La tricolor se impuso en las durísimas eliminatorias sudamericanas con un estilo combativo y efectivo que ha sido respaldado por una base de jugadores dinámicos dentro y fuera de la cancha, pero con la experiencia de su máximo artillero Ener Valencia y con varios de los jugadores importantes en el viejo continente como Pervis Estupiñán o Moisés Caicedo. Su presencia en el Mundial subraya el desarrollo del fútbol ecuatoriano y su ambición de competir a gran nivel. Ecuador vendrá a los Estados Unidos, México y Canadá, sin duda, a dejar huella.
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0: Bueno, sigue la preocupación por el estado de James Rodríguez, que ha jugado apenas 103 minutos con la camiseta de Minnesota United. Ha sido titular una vez, 62 minutos que completó en aquel partido, 0 asistencias, 0 goles. Y hoy nos enteramos que la concentración de la Selección Colombia arranca el 15 de este mes. Es decir, en esta variable va a ser convocado James Rodríguez, y si tiene el visto bueno, porque la MLS para a finales de mayo, el 24. El 15 de mayo comienza la concentración colombiana. En este escenario a James Rodríguez le quedaría una semana más. El fin de semana, el domingo, van a recibir en casa al equipo de Austin. Es decir, ese, si es que llega a jugar, puede ser el último partido de James Rodríguez con Minnesota, si es que luego va al campamento del 15 de mayo.
1: Si es que el club lo autoriza, ¿no?
0: Claro. O el técnico Lorenzo, que estuvo la semana pasada en Minnesota, de hecho sea de paso, negocia con el club para que tenga ritmo de competencia en su equipo y después vaya a la concentración de la Selección Colombia. Hoy habló el director deportivo de Minnesota sobre James Rodríguez.
12: We take this as it comes. I think, you know, the Colombian training camp starts May 15th. So we're having conversations, you know, at which point he joins that. Same conversation we're having with Boxy and Harvey, pending of when is the best preparation period for the World Cup. Because, you know, I'm not hiding behind it. It's not the World Cup is more important than Minnesota. It's a balance, and we want to be a club where the players feel that they can prepare and do well for their country in this specific event. If they do well, they'll also do well for us and vice versa.
14: So you said May 15th, so we might...
12: That's when Colombia starts.
14: Okay, so we might leave as soon as...
12: We're having conversations on a weekly basis. Okay.
0: Por eso la gente de James y por eso Néstor Lorenzo, señor, estuvieron la semana pasada en Minnesota. Aquí es una negociación y veremos en la mesa, Daniel, porque si es que llegan a darle la luz verde, se despide contra Austin si es que juega.
1: Y yo creo que no regresa a Minnesota.
0: Y no regresa.
1: Después de eso. Sí,
0: el contrato es hasta antes.
1: El técnico no lo pone. La realidad es que pensando del lado del jugador, yo no sé, a lo mejor están negociando alguna cosa en los números, digo, en la plata, ¿no? Porque, entiendo que a James y al propio Néstor Lorenzo le convendrá más que en esta situación de poca actividad, que no juega, que el técnico no lo pone, le vendrá mejor ir a la concentración. Los otros dos ejemplos que puso son los de Michael Boxall, que es el capitán de Nueva Zelanda, y los de Carlos Harvey, titular con Panamá. Pero no están en la misma situación. Boxall jugó el otro día, entró en el segundo tiempo. Harvey ha estado lesionado, pero es un jugador con el que cuenta el técnico, no es el caso de James Rodríguez.
0: Y se puede incorporar, Rosa, porque Panamá va a jugar con Bosnia-Herzegovina, el último ensayo antes del Mundial, lo confirmó el 6 de junio, antes de viajar a su campamento base que va a ser en Canadá. Antes, el 31 de mayo, en el Maracaná, va a jugar contra Brasil, tiene que estar Harvey allí, y la despedida en el Rommel Fernández contra República Dominicana, que va a ser antes que el 3 de junio. antes del partido con Bosnia.
3: Sí, yo pienso un poco lo que decía Daniel, ¿no? Si no va a tener minutos con su equipo, que es, da toda la sensación en el caso de James, sería mejor que se integre a la selección. Pero bueno, esto que nos dice el director deportivo me hace un poco de ruido en cuanto a que están negociando. Me da la sensación de que no están 100% convencidos de dejarlo ir el 15 de mayo, pero bueno, faltan 10 días y veremos qué pasa. 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
24: Hoy, en el Minuto Mundial, hablamos de Bernardo Silva.
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24: En el estadio todos aguantando la respiración y se viene un pase largo, un control complicado y este que claramente lo hace ver fácil. Esa tranquilidad bajo presión es la que lo hace diferente y esa actitud es la que también he visto en los que llevan más de lo que dicen y siempre van un poco más lejos. 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Puede jugar por dentro, por fuera, crear y asociarse y presionar sin descanso. Tiene un despliegue físico realmente formidable. Su técnica y sacrificio defensivo lo convierten en una pieza clave en torneos cortos. Bernardo entiende el juego colectivo y eleva el rendimiento del equipo. En el Mundial, su inteligencia táctica será oro puro. Y el Mundial lo escucharás por Fútbol de Primera. En el Minuto Mundial, les habló Andrés Canto.
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0: Bueno, hoy a 37 días del Mundial, la Federación de Marruecos confirmó que su base de operaciones será en Baskin Ridge, New Jersey. Centro de operaciones durante el Mundial. Allí va a estar Brasil también, allí va a estar, para estar cerca de New Jersey, por supuesto, Brasil, va a estar Senegal, va a estar la selección de Haití. Y hoy se confirmó que el primer partido amistoso de selecciones en el nuevo estadio de Miami. Lo van a jugar el viernes 5 de junio la selección de Haití, clasificada al Mundial, frente a la selección peruana. Ahí estará entonces el equipo haitiano preparándose en el sur de la Florida.
1: Venezuela va a estar también por allí enfrentando a uno de los mundialistas. Me parece que Costa de Marfil.
0: ¿En el NU?
1: Sí, en el NU.
0: Mire usted.
1: Sí.
0: Muy bien. Bueno, todo lo que termine pasando, Rosa, esta noche en el Volcán, se lo contamos en fdpradio.com. Hay taza, ¿no?
1: Taza, sí.
3: Sí, hay Copa Libertadores, juega Boca.
0: Juega, por eso no vino el director. Contra el equipo del Mourinho latinoamericano.
1: Sí, que están a punto de darle el hasta luego, sí.
0: El equipo de César Farías, hablamos de él, ¿no? El
3: técnico. Bueno, 5 partidos de Copa Libertadores. Hoy.
0: Juegan, juegan en el Monumental de Guayaquil.
1: Sí, señor. Sí, Isidro señor. Muy Romero.
0: Muy bien, vamos entonces, el equipo torero esta noche. En la taza. Mañana, por eso le dimos libre hoy al director. Bueno, nos fuimos. Gracias por la sintonía. Nos reencontramos mañana en Fútbol de Primera.

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0: Y por supuesto, si quiere mandar saludos, háblenos. Estoy a sus órdenes. 1-877-354-3646.
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1: ¿Cómo estás?

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2: Yo creo que lo peor que le puede pasar a un ser humano en esta vida es perder un hijo o una hija. Y tú como amigo o como amiga, ¿qué le dices a él o a ella? Esta reflexión nos da el mejor consejo. Se llama La historia de un abogado.
3: En cierta ocasión, durante una plática que di ante un grupo de profesionales, me hicieron la siguiente pregunta. Señor, ¿qué es lo más importante que ha hecho en su vida? En mi calidad de ingeniero en sistemas, sabía que los asistentes deseaban escuchar anécdotas sobre mi trabajo. Entonces les respondí. Señores, lo más importante que he hecho en la vida tuvo lugar el 9 de mayo del año 2000. Aquel día, lo comencé jugando tenis con un amigo, al que no había visto en mucho tiempo. Entre jugada y jugada, me contó que su esposa y él acababan de tener un bebé. Mientras jugábamos, llegó el padre de mi amigo, que consternado, le dijo que al bebé se lo habían llevado de emergencia al hospital. En un instante, mi amigo se subió al auto de su padre y se marchó. Yo por un momento me quedé donde estaba, sin saber qué es lo que tenía que hacer. ¿Seguir a mi amigo al hospital? Mi presencia allí, me dije, no iba a servir de nada, pues la criatura estaría al cuidado de médicos y enfermeras, y nada de lo que yo hiciera o dijera iba a cambiar las cosas. ¿Brindarle mi apoyo moral? Eso quizás. Pero tanto él como su esposa venían de familias muy numerosas, y sin duda estarían rodeados de parientes, quienes sin duda les ofrecerían el apoyo necesario. Lo único que haría yo sería estorbar, así es que decidí ir más tarde al hospital a ver a mi amigo. Al poner en marcha mi auto, me di cuenta que mi amigo había dejado su camioneta con las llaves puestas. Decidí, pues, cerrar el auto e ir al hospital a entregarle las llaves. Como supuse, la sala de espera estaba llena de familiares. No tardó en presentarse un doctor, que se acercó a la pareja y en voz baja les comunicó que su bebé había muerto. Los padres se abrazaron y lloraron, mientras todos los demás lo rodeamos en medio del silencio y el dolor. Al verme, mi amigo se refugió entre mis brazos y muy bajito me dijo, «Gracias por estar aquí». Durante el resto de la mañana, permanecí sentado en la sala de emergencias del hospital, viendo a mi amigo y a su esposa sostener en brazos a su bebé y despedirse de él. Eso es lo más importante que he hecho en mi vida, y aquella experiencia me dejó tres enseñanzas que comparto con ustedes. Primero, lo más importante que he hecho en la vida ocurrió cuando no había absolutamente nada que yo pudiera hacer. Nada de lo racional que aprendí en la universidad, mucho menos en el ejercicio de mi profesión. Nada de eso me sirvió en tales circunstancias. A dos personas les vino una desgracia, y lo único que pude hacer fue acompañarlos y esperar. Pero estar allí era lo principal. Segunda, aprendí que al aprender a pensar, casi me olvido de sentir. Tercera, aprendí que la vida puede cambiar en un instante. Así pues, hacemos planes y concebimos nuestro futuro como algo que ya vendrá, y olvidamos que perder el trabajo, sufrir una enfermedad grave o un accidente y muchas otras cosas más pueden alterar ese futuro en un abrir y cerrar de ojos. Desde aquel día, busqué un equilibrio entre el trabajo y la vida. Aprendí que ningún trabajo compensa perderse unas vacaciones, romper con la pareja o pasar un día festivo lejos de la familia. Aprendí que lo más importante en la vida no es ganar dinero, ni ascender en la escala social, mucho menos recibir honores. Lo más importante en la vida es el tiempo que dedicamos a cultivar una amistad.
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0: Estás durmiendo como un angelito o una angelita. Y de repente despiertas y no te puedes mover. Y dices, ¡ay, nanita, se me subió el muerto! Esas cosas no existen. Se le subió el muerto mientras dormía. Debido a la desesperación que produce este tipo de sueños a lo largo de la historia, estos sueños se han relacionado con seres diabólicos, ya que un muerto se te ha subido y no se quiere ir. Eso es lo que nos ha dicho la historia. Pero la realidad científica es otra. Resulta que tu cuerpo ha despertado, pero solo la mitad, y la otra mitad sigue dormida, y tienen que pasar algunos segundos para despertar por completo. La parálisis del sueño es una sensación de estar consciente, pero incapaz de moverte o hablar. Esta sensación de no poder moverte, aunque quieras, dura desde unos segundos hasta varios minutos. Las personas pueden sentir dificultad para respirar, como si se estuvieran ahogando al despertar. Durante este tipo de sueños nos pueden pasar dos cosas. La parálisis hipnagógica, que puede pasar si te estás quedando dormido. Tu cerebro y tu cuerpo comienzan a relajarse y lentamente pierdes el conocimiento sin darte cuenta de este cambio. La parálisis ocurre cuando tu cerebro se vuelve consciente y se da cuenta de que no puedes moverte ni hablar. La número dos, parálisis hipnopómpica. A diferencia del primero, esto ocurre cuando estás durmiendo. En el sueño pasamos por varios estados de conciencia y llegamos hasta lo que se llama REM, movimiento rápido de los ojos, que significa el sueño más profundo. El sueño REM o profundo son 90 minutos de sueño por la noche, y en esa etapa es donde suceden los sueños y todos tus músculos se apagan, por así decirlo. Es aquí donde se produce este tipo de parálisis. Si de repente te vuelves consciente antes de que termine tu sueño profundo, te darás cuenta de que no puedes hablar, moverte o gritar, pues en la mayoría de los casos lo que sientes es aterrador, y ahí pensamos que se nos ha subido el muerto. Pero todo es cuestión de que te relajes, ya que solo tu cuerpo ha despertado la mitad. Comienza a respirar lentamente hasta que pase todo eso.
1: 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Here
2: we go. Señoras y señores, un aplauso porque está usted escuchando a Eduardo Hernández, otra de las voces privilegiadas de los Tigres del Norte, creador de Golpes en el Corazón. Yo creo que esa es la más grandota que te ha tocado a ti, ¿no, Eduardo?
3: Pues afortunadamente la gente nos ha hecho el favor de patrocinar esta canción que, Golpes en el Corazón, que nos ha dado tantas satisfacciones. Pero primeramente quiero saludar a tu público, decirles buenos días, un placer estar aquí contigo platicando un ratito y saludarles a todos y decirles que somos los Tigres del Norte y que queremos mucho a toda esta linda gente que te escucha en estos momentos.
2: Señora Xochitl Gálvez, buenos días, bienvenida al programa.
4: Genio, ¿cómo estás? Qué gusto saludarte. Cuando me dijeron te va a entrevistar el genio Lucas, no lo puedo creer. Estoy emocionada, te tengo que confesar que inclusive pocas veces me pongo nerviosa, pero hoy sí, te queremos mucho, te reconocemos mucho, te escuchamos, felicidades y saludos a todos los que te escuchan aquí en Estados Unidos. Eres un personaje.
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2: Hola, estamos muy emocionados por esta noche. Oye, antes de llegar, ¿te puedo hacer unas preguntas?
3: Por supuesto.
2: Ay, gracias. Oye, primero, ¿tienen mascotas?
3: Sí, tenemos un perro.
2: Genial. 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
3: Ah, no, solo un patio grande.
2: Oh, está bien. Para salir a caminar va a estar fantástico. Oye, otra pregunta. ¿Tienen armas de fuego en el hogar?
3: Sí, pero las guardamos en una caja fuerte, fuera del alcance de los pequeños.
2: Excelente. ¿Genial?
3: Por supuesto.
2: Bueno, ahora, hablemos de qué podemos llevar de postre.
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0: Un día salí de México, pero México nunca salió de mí. Morena, partido político, propuso en noviembre del 2023 que se castigara hasta con 4 años de cárcel a quienes interpretaran mal el himno nacional mexicano, así como para quienes cambiaran los colores y forma de la bandera nacional. La iniciativa fue planteada por la diputada federal Ana Elizabeth Ayala, quien indicó que existen muchos casos ilustrativos de cantantes consagrados que se han equivocado, y yo no sé si a este cuate llamado Luis Ramírez, que se equivocó varias veces al cantar el himno nacional mexicano en la ciudad de Los Ángeles, le hubieran dado cadena perpetua, porque lo hizo horriblemente mal.
1: Mexicano.

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1: Si ya saben cómo es, ¿para qué lo invitan? Mucho cuidado cuando canten el himno nacional de cualquier país. Hay que hacerlo de la manera más correcta. Esto quiere decir que hay mucha gente que le encanta mandar WhatsApps y que le encanta que le contesten rápido. Pero le digo una cosa a propósito de tecnología telefónica. No llame a alguien más de dos veces seguidas, a menos que sea un asunto realmente urgente. Y si no contesta, espera hasta que le devuelvan la llamada, ya que la persona que estás llamando puede estar durmiendo, enferma, ocupada o tener algo importante en marcha. Y si usted lo consideran importante, le van a regresar la llamada en cuanto puedan. Y si no lo hacen, entonces usted no es importante. Y al buen entendedor, pocas palabras. Lo único malo es que mucha gente dice que no tenía el teléfono a la mano. Pero cuando está contigo, no suelta ese teléfono nunca. Hasta van al baño con él, duermen con él y dicen que no lo tenían cerca. Y si es su pareja, señor o señora, la que hace eso muy seguido, entonces es menos importante de lo que usted pensaba. Para más cizaña, sígame más cerca.
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1: Emanuel, buenos días.
3: Alex.
1: Sí, ¿me escucha?
3: Alex, ¿cómo estás?
1: Bien, bien, gracias. Nada más de que no me escuchaba ahorita que le marqué. Oiga, le agradezco mucho su tiempo y la plática que vamos a tener.
3: Hombre, a ustedes por la llamada.
1: ¿Le vas a seguir rogando a Vela que venga a la selección, Piojo?
4: Pero yo no le he rogado, yo no sé por qué le voy a decir. Yo todavía no le he rogado, ni le he dicho nada.
1: Miguel Ángel Rodríguez. Yo lo único que diría es que a Rodrigo le hubieran puesto Vicente o Miguel Ángel, cuando menos así, si no era su hijo, era su tocayo, chamaco.
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0: ¿A poco de ese tamaño?
1: De ese tamaño, le cobró los $2,000 y no se los
2: de
1: pagó.
2: De dinero.
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2: Buenos días, Pola. Hola. Buenos días, Diva de México.
1: Hola. Buenos días, pues yo ya quiero que sea viernes.
2: ¿Por qué tan pronto, Diva? ¿Siempre pues, no haces miércoles?
1: Ayer fue 5 de mayo. Muchos andan crudos. Le voy a hablar de ti, es Palomo cantando así.

0: tan vivo.
1: Ay, qué bonito. Si andas
2: esa
1: así,
2: canción, Diva.
1: El enamorado, atórale con esa. Le voy a hablar de ti, Espalomo. Chayito Valdés acaba de lanzar Herencias de mi madre, volumen 2, y canta Desconfianza.

0: hace bien, Diva? Porque le da un toque fresco a la música de su mamá, que oye la diferencia de sonido, Diva.
1: Sí. Y aquí me dejas la angustia de tu olvido.
2: Claro, muy bien, ¿eh?
1: Se va mi ser.
2: Pues llega la reina de reinas.
0: Yo pensé que de reyes.
2: Sí, pero yo soy de reina.
0: Ah, a lo grande.
2: La imponente Vientos de Jalisco.

0: bonito. Ahora que ya viene el 10 de mayo, dedícasela a la mera mera, la reina de reinas, o ellos la titulan reina de reyes, porque pues ahí está cuando tu mami está siempre, porque le diste la vida, la imponente Vientos de Jalisco.
1: Ya viene el Día de las Madres, el viernes estaremos tomando información de los hijos que quieren saludar a su mamá en su día. Diva, este es el Día de la Madre, los esposos también pueden llamar para felicitar a su esposa.
0: Y a su mamá.
1: Y a sus hermanas.
0: Todos. Si tú conoces a una madre cercana que tú respetes, quieras, pues hazle un homenaje y dedícale una canción. Muchas gracias.
1: Por adelantado ya, día, feliz Día de las Madres, en la sección de La Guapísima y de Mucho Dinero. La Diva de México.
0: Gracias, genio.
1: A lo grande.
0: A lo grande.
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0: Un día salí de México, pero México nunca salió de mí. Un saludo para la gente que sigue viviendo muy a la mexicana. Echamos la casa por la ventana en la quinceañera de la hija, en la boda, nos invitan a ser padrinos y nunca nos negamos, nos vamos a gastar grandes cantidades a los partidos de fútbol, que el carro del año, no hay plan de ahorro para los problemas que vengan más adelante por si uno se enferma, no planeamos la vejez, hay que mis hijos me mantengan, pero a veces ni los hijos ni ellos mismos pueden mantenerse, entonces muchas veces o muchos de nosotros no tenemos un plan a futuro. Aguas, seamos como los japoneses, aprendamos de ellos.
1: Hablemos de la diferencia entre el japonés y el mexicano. Japón es un país del tamaño de Chihuahua y Aguascalientes juntos, pero tiene 124 millones de habitantes. Tiene los 10 bancos más grandes del mundo. Tiene el índice educativo y de longevidad más alto del planeta. Tiene el índice de criminalidad más bajo del mundo. Y su producto nacional es igual a los que producen Francia, Inglaterra y Alemania, pero juntos. ¿A qué se debe esa gran productividad? Es una gran historia y una gran tradición. Analizando las diferencias entre Japón y México, veo cuatro diferencias importantes. La educación, actitud ante la naturaleza, la religión y actitud ante la vida misma. Entre los valores que tenemos que tomar en cuenta están la honestidad, la puntualidad y la limpieza. Existen cuatro pasos para ser un empresario de excelencia. Estos pasos son el bien ser, el bien hacer, el bienestar y el bien tener. Por ejemplo, ¿qué es el bien ser? Hay que ser honesto, puntual y disciplinado. Por ejemplo, aquí están cerca de 600 personas. Si el conferencista llega 10 minutos tarde, estamos perdiendo 6,000 minutos en esta nación. Por eso no se puede jugar con el tiempo y menos con el tiempo de las demás personas. El principio fundamental del respeto es muy importante. Si no es tuyo, debe de ser de alguien. Si esta pluma te la encontraste en un escritorio, debe de ser de alguien. Entonces, devuélvela. Si te encuentras un reloj o un anillo y no es tuyo, debe de ser de alguien. Si te encuentras una cartera tirada en la calle y no es tuya, debe de ser de alguien. Y si te encuentras en una fiesta una señora y no es tuya, debe de ser de alguien. Y si todos respetáramos todas estas cosas, viviríamos mucho mejor. ¿Por qué a veces no caminamos como personas? ¿Qué pasa con el pueblo? Vean ustedes la pequeña gran diferencia. El comportamiento en el pueblo de Chincocuac, Estado de México. Es la fiesta del pueblo. Se celebra a San Agustín o a Santo Tomás, el patrono del pueblo, y es casi toda la semana de pachanga. ¿Qué hacemos? El bailongo, los cohetes y la cerveza. Mientras tanto, los españoles abriendo desde las 4 de la mañana sus panaderías hasta las 10 de la noche. Y vean a los israelitas trabajando y trabajando, o a los chinos. Nosotros no, pues es el día de fiesta del pueblo. ¿Cómo? Si no voy, me va a castigar San Agustín. Pero la gente hispana que visita la villa van a los templos a pedir y a esperar. Mientras tanto, en la religión japonesa van a la misa a ofrecer, no a pedir. Y así pasa con muchos de nosotros. Vean un domingo de nosotros. Juega el América o las Chivas, la cerveza y todo tiene que estar listo. Los anglosajones arreglando el auto, limpiando, pintando la pared, engrasando la puerta, podando. El japonés arreglando su jardín, trabajando. Y nosotros no. Es domingo. Y como es domingo, ¿cómo voy a trabajar? Quiero terminar todo este sermón con un cuento que dice así. Había un bosque en el que vivían muchos animalitos. De repente este bosque se empieza a incendiar y todos los animalitos empiezan a huir. Solo hay un pequeño gorrioncillo que va al río, moja sus alas, vuela sobre el bosque incendiado y deja caer unas gotitas de agua, tratando de apagar el incendio. Va al río una vez más, moja sus alitas, vuela sobre el bosque incendiado y una o dos gotitas de agua deja caer, tratando de apagar el incendio. Pasa un elefante y le grita al gorrioncito: no seas tonto, huye como todos, ¿no ves que te vas a achicharrar? El gorrioncito voltea y le dice: no, este bosque me ha dado todo, familia, felicidad, me ha dado todo, y le tengo tanta lealtad que no me importa que me muera, por eso voy a tratar de salvar este bosque. Va al río, moja sus alitas y revolotea sobre el bosque incendiado y deja caer una o dos gotitas de agua. Ante esta actitud, los dioses se compadecen de él y dejan caer un tormentón, y el incendio se apaga. Y a partir de entonces, el bosque vuelve a reverdecer y a florecer, y todos los animalitos vuelven a regresar y a ser felices, más felices de lo que eran antes. En la vida hay que tener un plan de negocios, ya sea en tu trabajo o en tu propio negocio. Esto es como un embarazo. Cuando construyes la fábrica o el negocio y cuando la inauguras, es el nacimiento. Después, ya tienes un bebito. Dentro de los 3 primeros años, tienes que cuidarlo a diario, con el único objetivo de hacerlo crecer.
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0: ¡Ay, wow!
1: ¿Terminaste una relación de mucho tiempo? La sociedad espera que guardes una especie de luto, que esperes y que ni se te ocurra salir con alguien. Lo que la sociedad no sabe es cuánto tiempo pasaste siendo infeliz, cuánto aguantaste y soportaste, cuánto de ti mismo dejaste ahí esperando a que todo cambiara. Así es que no le debes luto ni tiempo a nada ni a nadie. Si llega alguien, pues adelante. Es alguien que te sabe cuidar, valorar y respetar. Y si no es así, también tranquila, tranquilo. No te me vayas como gorda en tobogán. La persona indicada llegará en su momento. Eso de que un clavo saca otro clavo y nada más por despecho lo haces, no, tampoco. Seguirá yendo mal la situación. Dijo. Yo nomás digo.
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3: Con lo del mundial, se me hace como una burla hacia nosotros, las familias de los desaparecidos.
4: Mientras que Guadalajara se prepara para recibir 4 partidos del mundial, muchas familias sienten odio, rencor, asco con las autoridades mexicanas, pues el gobierno ha desplegado miles de policías por toda la ciudad, ha invertido miles y miles de dólares en tecnología y armamento nuevo para llenar de seguridad a todos los que van a atender el mundial. Así lo confirma este comandante.
5: Estamos trabajando con drones de última tecnología, también este tipo de pistolas que son para desactivar drones. Nos hemos dedicado a capacitar a nuestra policía, a comprar tecnología, infraestructura, para precisamente estar a la altura de la seguridad que se necesita para el mundial.
4: Y es que en el estado de Jalisco, más de 17,000 personas están reportadas como desaparecidos. Esto gracias al crimen organizado, al igual que policías corruptos. Y por lo que familiares de los desaparecidos miran esta seguridad para el mundial como una mentada de madre.
3: Esta fue como un año antes de que desapareciera, ma. No sabemos si hubo policía involucrada, no sabemos si fue el crimen organizado, no sabemos nada, lo que es nada.
4: Ana Muñoz es parte del colectivo llamado Guerreros Buscadores, ya que 4 de sus parientes han desaparecido, incluyendo su hermana. La próxima semana en Al Grano tendremos la segunda parte de esta edición.
6: Yo busco a mi esposo, a mi cuñado y a un empleado.
7: Tengo 3 años y 8 meses con el equipo, buscando a mi hijo por todos lados. A donde vaya el equipo, para allá voy.
6: Mi hijo es Armando Gabriel Morales Maril. Desapareció cuando tenía 17 años. Las autoridades, lamentablemente, no nos dan un seguimiento, una solución, un apoyo.

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2: Estaba el señor triste porque se quedó sin trabajo. Acongojado que qué iba a hacer con la familia si ya no había ingreso. Al verlo así, su hijo se acercó y le dijo: no estés triste, papá. Podemos vender mis canicas y tener dinero hasta que tengas otro trabajo. Señores, señoras, todos hablan del amor a mamá, pero nadie sabe el sacrificio muchas veces que hacen los papás para que en la casa no falte absolutamente nada. Incluso, son capaces de dar la vida por sus hijos, y así lo demuestra la historia que se llama María José.
3: El día que mi hija María José nació, en verdad no sentí gran alegría, porque la decepción que sentía parecía ser más grande que el gran acontecimiento que representa tener un hijo. Yo quería un varón, pero a los 2 días de haber nacido, fui a buscar a mis dos mujeres, mi esposa y mi hija. Una lucía pálida y la otra radiante y dormilona. En pocos meses, me dejé cautivar por la sonrisa de María José y por el negro de su mirada fija y penetrante. Fue entonces cuando empecé a amarla con locura. Su carita, su sonrisa y su mirada no se apartaban ni un instante de mi pensamiento. Todo se lo quería comprar. La miraba en cada niño o niña. Todo sería para mi María José. Ese relato era contado a menudo por Rodolfo, el padre de María José. Todo mundo sentía gran afecto por la niña, que era la razón más grande para vivir de Rodolfo. Una tarde estaba toda la familia reunida, haciendo un picnic a la orilla de una laguna cerca de la casa, y la niña entabló una conversación con su papá. Papi, cuando cumpla 15 años, ¿cuál será mi regalo? Pero mi amor, si apenas tienes 10 años, ¿no te parece que falta mucho para esa fecha? Bueno, papi, tú siempre dices que el tiempo pasa volando, aunque yo nunca lo he visto por aquí. La conversación se extendió y todos participaron en ella. Al caer el sol, regresaron todos a sus casas. María José ocupaba todo el espacio en casa, en la mente y en el corazón de la familia, especialmente en el de su padre. Pero fue un domingo muy temprano, cuando todo mundo iba a misa. En ese momento María José tropezó con algo, eso creyeron todos, y dio un traspié. Su papá la agarró de inmediato para que no cayera. Una vez instalados en sus asientos, todo mundo vio cómo María José fue cayendo lentamente sobre el banco y casi perdió el conocimiento. La mamá la tomó en brazos mientras su padre buscaba desesperadamente un taxi y la llevaron al hospital más cercano. Allí permaneció por 10 días y fue entonces cuando le informaron que su hija padecía una grave enfermedad, la cual afectaba seriamente su corazón, pero no era algo definitivo. Había que practicarle otras pruebas para llegar a un diagnóstico firme. Los días comenzaron a transcurrir. Rodolfo tuvo que renunciar a su trabajo para dedicarse al cuidado de María José. Su madre quería hacerlo, pero decidieron que ella trabajaría, pues sus ingresos eran mejores que los del papá. Una mañana Rodolfo se encontraba al lado de su hija cuando ella le preguntó: voy a morir, ¿verdad, papá? Eso te dijeron los médicos. No, mi amor, no vas a morir. Dios es tan grande que no permitiría que pierda lo que más he amado en el mundo. Papi, ¿los que mueren van a algún lugar? ¿Pueden ver desde lo alto a las personas queridas? ¿Sabes si pueden volver, papá? Bueno, hija, en verdad nadie ha regresado de allá a contar algo sobre eso. Pero sabes, si yo muriera no te dejaría nunca sola. Aún estando en el más allá, buscaría la manera de comunicarme contigo. En última instancia, utilizaría el viento para venir a verte. ¿El viento, papá? ¿Y cómo lo harías? Bueno, hija, no tengo la menor idea. Solo sé que si algún día muero, sentirás que estoy contigo, cuando un suave viento roce tu cara y una brisa fresca bese tus mejillas. Ese mismo día por la tarde, llamaron a Rodolfo. El asunto comenzaba a complicarse. Su hija estaba muriendo. Necesitaba un corazón, pues el de ella no resistiría sino unos 15 o 20 días más. ¿Un corazón? ¿Dónde puedo hallar un corazón? ¿Qué acaso lo venden en farmacias o en el mercado? Dios, ¿dónde consigo un corazón? Ese mismo mes, María José cumpliría sus 15 años. Fue el viernes por la tarde, cuando por fin consiguieron un donante. Ahora las cosas iban a cambiar. El domingo por la tarde, ya María José estaba operada. Todo salió como los médicos lo habían planeado. Un éxito total. Mas sin embargo, Rodolfo no había vuelto por el hospital y María José lo extrañaba mucho. Su mamá le decía que ya todo estaba bien. Sería él quien trabajaría para sostener ahora a la familia y que no se preocupara. María José permaneció en el hospital por 15 días más. Los médicos no habían querido dejarla ir hasta que su corazón estuviera firme y fuerte. Y así lo hicieron. Al llegar a casa, todos se sentaron en un enorme sofá. Y su mamá, con los ojos llenos de lágrimas, le entregó una carta de su padre. María José, mi gran amor, al momento de leer mi carta, debes tener 15 años ya, y un corazón fuerte latiendo en tu pecho. Esa fue la promesa de los médicos que te operaron. No puedes imaginarte ni remotamente cuánto lamento no estar a tu lado en este momento. Cuando supe que ibas a morir, decidí dar respuesta a una pregunta que me hiciste cuando tenías 10 años, y la cual no respondí en ese momento. Hoy decidí hacerte el regalo más hermoso, el regalo que nadie jamás ha hecho. Te regalo mi corazón, te regalo mi vida entera sin condición alguna, para que hagas con ella lo que tú quieras. Vive, hija, te ama tu padre. Al terminar de leer la carta, María José lloró todo el día y toda la noche. Al día siguiente fue al cementerio. Al llegar se sentó sobre la tumba de su padre. Lloró como nadie lo ha hecho. En ese momento las copas de los árboles comenzaron a moverse suavemente. Cayeron algunas flores y una suave brisa rozó las mejillas de María José. Ella alzó la mirada al cielo y sonrió sintiendo a su padre a su lado. En ese momento se levantó y caminó rumbo a su casa. Como lo ven, el amor de un padre es tan grande que no le importa morir por lo que más quiere en la vida: sus hijos.
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1: Ya quiero mandarle un saludo a la gente que trabaja en Disneyland. Cada vez que transmitimos desde Disney, muchos de los empleados dicen escuchar el programa y nos da mucho gusto saberlo, y hoy nos toca mandarles un saludo. En el Disneyland Resort de Anaheim, ¿sabía usted que trabajan 36 mil personas? Esta cifra convierte el complejo en el mayor empleador del condado de Orange, abarcando Disneyland Park y Disney California Adventures. Les mando un saludo a toda la gente que nos escucha a esta hora del día en la ciudad de Los Ángeles, California, donde, bueno, pues allá tampoco cantan mal las rancheras en la cuestión de la alza de la gasolina. Es increíble. En algunos lugares está a 7.30, 7.50 y $7 la barata. Ahora sí, como dice Marco Antonio Solís, ¿a dónde vamos a parar, Omar Fierros?
2: Chiquillos, soy el precio de la gasolina. Subió al promedio más alto en el condado de Los Ángeles desde el 2023. Además, en el condado de Orange, el galón ya superó los $6. Lo cual trae a la raza bien azorrillada.
3: A veces le meto y no le puedo llenar todo el tanque porque le subió la gasolina. Ahorita nomás le estoy echando 20, que se me llena hasta la mitad, y pues me alcanza como para la mitad de la tarde, etc.
4: Pero más vale paso que canse y no trote que dure. Al revés.
2: Por último, genio, el LA Galaxy colocó una estatua en su estadio en honor al ex centrocampista Kobe Jones. Este futbolista jugó desde que se fundó el equipo en 1996 hasta el 2007. Una leyenda del equipo angelino, así lo dice Carlos el Pescadito Ruiz y otros exfutbolistas del LA Galaxy.
5: Día histórico, sí, especial para el que yo considero el pionero del fútbol en Estados Unidos, y lo tiene muy merecido, muy bien merecido, porque fue un ejemplo adentro de la cancha y afuera, y bueno, por fin tiene su estatua y va a ser inmortal.
6: Kobe Jones es un ejemplo que toda la juventud debe seguir, y que esto sea algo que sirva para el futuro y que vean hasta dónde se puede llegar cuando se le pone el 100% de pasión.
2: Cabe mencionar que Kobe Jones fue el primero en anotar un gol para el equipo Galaxy en 1996.
7: Pues algo especial para todos, porque no nomás por Kobe, por todos los fans de Galaxy desde el 96. Tardaron para hacérselo.
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0: Nadie sabe lo que tiene hasta que lo ve perdido. Corrección, sí sabían lo que tenían. Lo que nunca pensaron es que lo perderían. Si tienes a alguien bueno a tu lado, cuídalo, cuídala, porque no sabes el tesoro que tienes hasta que lo pierdes. Un saludo para las mamás preciosas que nos escuchan en los Estados Unidos y más allá de la frontera. Este domingo será 10 de mayo. Nosotros el día sábado estaremos hablándole a las mamás preciosas que usted quiera que saludemos en el programa. Amigos de Los Ángeles, José 97.5 y 107.1 en FM y su amigo de las mañanas, queremos hacerle carne a su mamá en cualquier parte de Los Ángeles para ella y sus invitados. Esto será el miércoles 27 de mayo. Así es que ojalá y podamos ir a la casa de su mamá y hacerle este sabroso guisado, esta sabrosa comida, por una cortesía de José en Los Ángeles. 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
0: Oiga, ya que hablaba de la mamá, si tu novio o tu novia no respeta a su mamá, ¿qué te asegura que te va a respetar a ti? Y sobre aviso, no hay engaño.
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3: ¡Y ándale! ¡Qué bonito festejar a sus madrecitas tan chulas que la tienen! ¡Cuídenlas! ¡Ámenlas! ¡Vayan con el genio Lucas! Ayer fue el último debate en California por la gubernatura. Y ahí en el centro estuvo el Trump. El costo de la vida. Que los millonarios paguen impuesto. Los abusos de la migra. El elevadísimo precio de la gasolina. Todo esto a menos de un mes de las elecciones primarias del 2 de junio. Javier Becerra afirmó que Donald Trump, pues caray, es una verdadera amenaza que tiene California, caray. A él lo apoya el pueblo. Pues es demócrata y está empatado con Steve Hilton, que dice él que él bajaría el galón a $3. Y es republicano, apoyado por Donald Trump. Están empatados. Javier Becerra es demócrata y está apoyado por el pueblo. Y Steve Hilton está apoyado por Donald Trump, es republicano. Vamos a ver qué pasa. ¡Y ándale! Esta historia es insólita y desgarradora. Esposo asesina a su esposa, a Miss Suiza, una mujer bellísima que le había dado dos hijos, Cristina Yasimovic, a quien estranguló y luego cortó en partes para hacer puré en una licuadora con unas tijeras de jardinero. Las partía y empezaba a licuarlas para empezar a desaparecer toda evidencia. Sin embargo, fue descubierto y encarcelado para enfrentar juicio que inició este lunes pasado. Y los abogados del asesino lo describen como el marido ideal y como una figura paterna ideal, dejando sorprendidos a los miembros del jurado. Mark Riven, el culpable del crimen, afirmó que amaba a su esposa y que su muerte fue un accidente. El castigo será cadena perpetua. ¿Se imagina usted si no lo hubiese querido? ¡Y ándale! Donald Trump intensifica críticas al Papa León XIV y complica el diálogo diplomático con el Vaticano y eleva la tensión, y con esto revive la confrontación con su santidad. Trump acusa al Papa de favorecer indirectamente a Irán sin evidencia que respalde la acusación, y dice que cree que está poniendo en peligro a los católicos y a mucha gente, mientras el Papa sigue predicando su evangelio y la paz. mientras Marco Rubio, secretario de Estado de Estados Unidos, va al Vaticano a reunirse con el Papa. Qué poca seriedad, ¿verdad? Y ándale, amenaza el zar de las deportaciones, Tom Homan, y anuncia que se avecinan deportaciones masivas de inmigrantes carentes de estatus legal y que aumentarán en los próximos meses. Tom Homan le dice a los que critican a su patrón que se está debilitando en materia de deportaciones, que no tienen idea de lo que están hablando. Vienen deportaciones masivas. Pues que con su pan se lo coman. Para el programa de Alex, el genio Lucas, temprano en la mañana, y ándale.
0: La única manera de poder debatir esa situación que se vive en Estados Unidos en cuestiones de inmigración, en cuestiones de carestía, en cuestiones tan complicadas que se están viviendo últimamente, es votar. Hay que registrarse, quienes pueden hacerlo, es importante que le digamos a los sobrinos, a los nietos, a los hijos, que por favor voten cuando haya elecciones en este país. Que por cierto, en este mes de noviembre y en junio habrá para la Cámara de Representantes y diferentes sectores en los Estados Unidos. Ojalá y por favor no echen saco roto la invitación. Es la única manera en que podemos hacernos contar y notar, votando por favor. Señor, señora, Japón le está esperando. Un viaje maravilloso que ha preparado Mr. Noticia para usted. A lo mejor dice, no quiero ir a comer sushi. Mejor quiero irme a Europa. Entonces, llámele a Jaime Piña porque hay un viaje a Inglaterra, Bélgica, Holanda, España y Francia. ¿Quiere los detalles? Llámele, por favor, área 626-858-2419. 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Y si se pregunta cuándo habrá elecciones de presidente o presidenciales en este país, será hasta noviembre del 2028. O sea que todavía nos quedan 2 años más, Mr. Noticia.
3: Una eternidad.
0: Porque vacaciones, se dice Jaime Piña.
3: Y ándale.
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0: Claritina Sotelo está celebrando su cumpleaños y su hija Vianey quiere mandarle saludos a través del programa con un mensaje muy hermoso que se llama ¿Cómo no quererte, mamá? ¡Felicidades, señora Claritina Sotelo!
1: Y me preguntas que si te quiero, mamá. ¿Cómo no te voy a querer si eres la razón de mi existencia? Me guiaste por un camino justo y aprendí de tus consejos y diste toda tu vida por mí. ¿Cómo no quererte, mamá, si tú eres lo más grande para mí? Me supiste cuidar y amar, y cómo no decirte que tú eres mi más grande adoración. Y le doy gracias a Dios por haberme dado una madre como tú. ¿Cómo no quererte, mamá?
0: Buenos días, señora Claritina.
2: Buenos días.
0: ¡Feliz cumpleaños!
2: Gracias, señor, gracias.
0: ¿Algo más que le quieras decir a tu mamá, Vianey?
3: Que la quiero mucho y que cumpla muchos años más, mi mamá.
0: ¡Felicidades, jefa preciosa, eh!
2: Sí, mijo, sí, gracias, mija, gracias. Dios les va a dar magnificencia también a usted.
0: Es un gusto saludarle, ¿eh? Complacida, Vianey.
3: Sí, muchas gracias.
0: A sus órdenes.
3: Te quiero mucho.
0: Eso, sí, dile, gracias, dile todo lo que guardas en tu corazón. Díselo.
3: Ma, te quiero mucho y que cumplas muchos años más. Sí, hija, sí. Tengo mucho de no verte.
2: Yo también
3: pero
2: la
3: ya
2: quiero
3: voy a
2: mucho, mucho.
3: Llegar ahí.
0: ¿Cuántos años llevas sin ver a tu mamá, Vianey?
3: 28, casi 29.
0: Casi 29 años sin ver a tu mamá, oye.
3: Sí.
0: ¿Qué ha pasado en esos años? ¿Por qué no has podido arreglar? ¿Has intentado? ¿Qué pasa?
3: Pues estoy intentando y apenas tengo un permiso.
0: Bueno, primero Dios, que ojalá y pronto puedan llegar esos tan esperados documentos para poder ir a abrazar a tu mamá preciosa, ¿eh?
3: Sí, muchas gracias, es lo que quiero.
0: Te lo deseamos de todo corazón y bueno, esa es la realidad que se vive en este país. Como dice el dicho, aunque la jaula sea de oro, no deja de ser prisión. Y miren nada más el precio que se paga muchas veces con tal de buscar algo mejor para la familia. Vianey, Dios te bendiga. Sí. Felicidades, doña Claritina Sotelo.
2: Gracias, sí, señor, gracias.

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0: En Wild, Texas, cuenta Gastón Mascareñas de que Little Caesars está repartiendo pizzas con drones. Oiga, lo que nos espera por ver en el futuro, Gastón Mascareñas.
1: Hola, genio. Muy buenos días, amigos. ¿Quién dice que las cosas no caen del cielo? Por lo menos en Wild, Texas, sí caen. Digo, tienes que pagarlas, pero sí te caen. Imagínese que nos cayeran gratis.

0: si no es mucho pedir, qué chulada que me cayeran del cielo unos boletitos para el mundial, ¿a poco no?
1: ¡Está loco tú!
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4: Deseándole un bonito día a la gente de Los Ángeles, California, porque estamos desde San Diego hasta Santa Rosa, California, cubriendo San Bernardino, Barstow, Lancaster, Bakersfield, Fresno, Merced, El Centro, Stockton, Indio, Modesto, Palm Springs, Sacramento, Oxnard, Santa Bárbara, Santa María, Paso Robles, Salinas, Watsonville, Oakland, Santa Rosa. 1-877-354-3646 para que nos diga dónde nos escucha, por favor. Y queremos saludarle con todo el gusto del mundo. Hola, Genio Lucas, saludos desde Nueva York. Aquí estamos escuchando el programa. Mi nombre es Blanca. Quiero que por favor saludes a mi hija Laura por su cumpleaños el día de hoy. ¿Cómo no, Blanca? Con todo el gusto del mundo. Y a propósito de cumpleaños, ¿qué famoso o famosa está de fiesta el día de hoy? Ya 6 de mayo del año 2026. En el aire, la voz de Andy Valdés.
5: Correctamente, mi querido Genio Lucas, mi amigo el motivador de las mañanas, ombligo de semana 6 de mayo del 2026, miércoles, ya Día Mundial del Acordeón, qué bonito instrumento. Iniciamos con el cumpleaños de Chris Paul, jugador de básquetbol estadounidense cumpliendo 41 años. La guapa Emily Armstrong, cantante estadounidense de la banda The New Metal, Linkin Park, ya está cumpliendo 40 años el día de hoy. El gran galán de películas, George Clooney, a quien vimos en Batman y Robin y otras grandes películas, cineasta, productor y guionista, gran ganador de Óscares, hoy está cumpliendo ya 65 años de edad. El gran actor mexicano Osvaldo de León, actor de telenovelas, está cumpliendo 42 años. ¿Y qué creen? En un día como hoy, tristemente, fallecía hace 32 años, en el año de 1994, el primer actor y político Don Rafael Valedón. En un día como hoy en la historia, en 1517, al arribar la expedición de Juan de Grijalva a las costas de Campeche, el prebustero Juan Díaz, que creen, oficiaba la primera misa, Genio Lucas, católica, apostólica y romana en la Nueva España, familia, y en 1889 se terminaba de construir la Torre Eiffel en París. Es lo que pasaba en un día como hoy, ombliguito de semana, que su miércoles sea genial.
4: Y hoy, 6 de mayo, en un día como hoy, pero de 1829, nació el primer acordeón. Y usted dirá, no es acordeón. No, es acordeón. Así fue registrado en el año 1829 y el acordeón moderno fue patentado por el fabricante de órganos y pianos, Cyril Demian, junto con sus hijos Carlo y Guido, y son los dueños del acordeón, o sea, acordeón. Pues nos quedamos con acordeón, ¿no? Como el del señor Ramón Ayala y los Bravos del Norte. ¿Qué otro famoso o famosa toca el acordeón, señor Andy Valdés?
5: En paz descanse Celso Piña, quien era el rebelde del acordeón también, mi querido Genio Lucas.
4: Priscila y sus Balas de Plata.
5: Sí, señor, claro que sí.
4: Bueno, Chabela y su Grupo Express, que muchos jóvenes, gente de 30, 40 años, quizás no la recuerde, pero ella estuvo casada con Eduardo Hernández, otro de los integrantes de...
5: Los Tigres del Norte.
4: ¿Cómo sabe usted tanto? Usted estudia para eso, ¿verdad, señor Andy Valdés?
5: Sí, señor, y también ahí estaba Michael Salgado, el zurdo de oro. Pero bueno, quién sabe dónde ande Michael.
4: Que su día sea...
5: ¡Genial!
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0: 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Y a propósito de desayuno, un día hice llorar a mi mamá y a la mañana siguiente ella estaba preparándome el desayuno y preocupándose de que tuviera todo en orden para mí. Ahí entendí el amor verdadero e incondicional en esta vida, el amor de mamá. Una madre es mucho más que la persona que nos da la vida. Una madre nos alberga en sus brazos cuando nos sentimos tristes o cansados.
3: Mi mamá nos cuida mucho, siempre intenta de decidir lo mejor para nosotros.
4: Yo como hijo estoy muy agradecido de todo lo que me has dado, de cómo me has criado.
0: Mamá nos cuida, nos protege de todo mal, nos alienta cuando pensamos que ya nada vale la pena. Nos aconseja, aunque muchas veces no podamos hacer caso a lo que nos dice. Nos escucha cuando somos víctimas de nuestra primera desilusión amorosa. Nos llena el estómago con comida que jamás nadie volverá a preparar de la misma manera que ella.
5: Es buena conmigo y le gusta regalonear conmigo.
6: Me gusta dormir con mi mamá.
7: Es buena mamá y ella me quiere mucho.
8: Quiero mucho a mi mamá.
0: Una madre sufre a escondidas cuando hemos sido defraudados, pero sin embargo se muestra fuerte y entera ante nuestros ojos para ayudarnos a salir adelante.
9: Mi mamá es buena onda conmigo, a veces se enoja, pero yo sé que es por mi bien.
10: Mi mamá es increíble,
11: generosa,
12: me ayuda en mis tareas.
0: Una madre se llena de orgullo cuando conseguimos triunfar en la vida y se enfurece cuando alguien intenta lastimarnos. Ella es capaz de secarnos las lágrimas, esbozando una sonrisa tranquilizante, mientras por dentro su alma llora desconsolada.
13: Me gusta porque mi mamá es cariñosa.
14: La mamá me da más besitos que el papá.
0: Una madre es aquella persona que desde el momento que nos tiene en sus brazos, nunca más nos suelta de la mano. Y si alguna vez lo hace, es solo para ayudarnos a conseguir nuestra felicidad.
15: Le quiero decir que la quiero mucho.
16: Mami, eres la mejor mamá del mundo.
17: Que si las mamás se pudieran elegir, te elegiría a ti.
4: Gran parte de lo que soy hoy es gracias a ti.
18: Me llena infinitamente el alma y el corazón nombrarte a ti y decir que eres mi mamá.
0: Una madre es una persona que pasa noches enteras sin dormir, esperando nuestro regreso. Es la que por miedo a que nos suceda algo, no nos deja ir a ciertos lugares o nos obliga a regresar temprano. Pocas palabras contienen tanto amor como la palabra mamá.
19: Y a darle besos y a saludarla.
18: Genial, hijo.
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12: 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Si no se tratan, estas venas pueden causar piernas cansadas y pesadas, hinchazón, ardor, calambres y dolor, incluso síndrome de piernas inquietas. 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

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Y a propósito de amor, me voy hasta Michoacán, a la Plata de Ciudad Hidalgo. Ah, no, se llama María Guadalupe Plata, en Ciudad Hidalgo, Michoacán. Su esposo Ramiro, de Salt Lake City, Utah, le dice: amor, te quiero mucho, feliz aniversario número 21 de bodas. Un año más de estar juntos. Mi regalo de aniversario eres tú. No quiero otra cosa más que no sea tu cariño. Solo te pido una cosa: envejece conmigo. Lo mejor aún está por llegar.

0: Buenos días, Ramiro, ¿cómo estás?
1: Bien, bien, bien, gracias.
0: Oye, ¿cuánto tiempo sin estar en la casa, Ramiro?
1: Pues no tanto, pero extrañando, ya, ahorita en agosto, el 25 de agosto, 4 años.
0: ¿Y cuándo regresas a casa?
1: Ay, pues yo quisiera regresar mañana, pero no se puede, pues, está... No se han cumplido todas las metas, pues.
0: ¿Cómo está, Lupita? Buenos días.
2: Buenos días.
0: Es difícil ser esposa a control remoto, ¿verdad?
2: Pues hay que echarle muchas ganas.
0: Sí, y alguien tiene que sacrificarse, y en este caso como jefe de la casa, como cabeza del hogar, porque usted es el corazón y el sentimiento para cuidar y guiar a la familia. Pues, caray, qué aniversario de bodas tan amargo, pero ojalá y pronto pueda lograr las metas, Ramiro, para regresar a casa, ¿eh?
2: Pues eso esperamos.
0: Ramiro, complacido con tu llamada, amigo. Aquí lo que, Juan, aquí qué, María Guadalupe, no quiero que se quede nada guardado.
2: Aquí lo estamos esperando, digo.
0: ¿Lo oíste, Ramiro?
1: Sí.
0: A lo lejos te echa porras la familia, ¿eh?
1: Sí, yo sé que sí.
0: Y te agradece todo el sacrificio que haces por ellos.
2: Sí.
1: Yo sé que sí.
2: Sí, porque sí es un sacrificio muy grande estar allá. Solamente él sabe lo que está pasando, lo que... Pues el sacrificio y el sufrimiento también.
0: Claro, por eso cuando hablen no se enojen, hablen de cosas bonitas, de cosas agradables, por favor, ¿sí?
2: Sí.
0: Y que sigan felices por los siglos de los siglos. Amor.
1: Gracias.
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0: Está la doctora Giselle con nosotros y nos va a hablar acerca del ayuno intermitente. ¿Quién inventó el ayuno intermitente y para qué sirve, doctora? Buenos días.
4: Buenos días, genio. Bueno, muchísimos médicos lo han hecho desde la antigüedad. Hemos estado ya ayunando desde la Biblia. Yo creo que el primer ayuno que se hizo es el ayuno de Daniel, si vamos a la escritura. Y de ahí diferentes médicos en el mundo han cambiado la forma de hacerlo. Pero ahorita del que quisiera hablarles, genio, es del ayuno intermitente para rejuvenecer. Y ayunar es dejar de comer.
0: Fíjese que también hizo ayuno nuestro Señor Jesús cuando estuvo 40 días en el desierto, doctora. ¿Lo había escuchado eso?
4: Sí, 40 días sin tomar ni agua ni alimento. Como dice la palabra, no solamente de pan vivirá el hombre, sino de toda palabra que sale de la boca de Dios.
0: ¿Y cómo funciona eso del ayuno intermitente para rejuvenecer, doctora? ¿Por qué rejuvenece uno?
4: Bien fácil, y sobre todo porque todas, la verdad, todos y todas nos queremos ver más jóvenes. Es bien fácil, necesitamos ayunar 16 horas. Pueden empezar con una ventana de 12 horas. Esto quiere decir que en ese tiempo no se va a comer alimento. Solo es permitido agua y té. Té, nada de azúcar, un poquito de café puro, pero sin crema y sin azúcar. La idea es que este fenómeno se llama autofagia. Es una limpieza celular. Esto hace que el cuerpo elimine las células dañadas, las repara y nos empezamos a ver más jóvenes. Pero ojo, aquí es muy importante entender, si después yo tengo una ventana de 8 horas de comer y como chatarra, no va a suceder. Tengo que estar consciente de invertir en buena nutrición, hacer ejercicio, tener descanso, o sea, comprometerse con uno, genio, es básico para ver un resultado.
0: Una sopita, un caldito, una pechuguita.
4: De pollo, correcto.
0: ¿Verdad? Algo así nutritivo, no una hamburguesota.
4: Definitivamente, aparte es un tiempo, ¿no? O sea, yo lo hago mucho, yo lo hago 2 veces al año, hago ayunos de 21 días en enero y como a mitad de año. Ahorita estoy precisamente en un ayuno y por eso... Orando, siempre oro por tu programa, que sigas bendiciendo a mucha gente. El ayuno, por ejemplo, a las personas que tienen problemas de insulina les ayuda muchísimo a nivelarla, a controlarla. Las personas que tienen muchos cravings, que tienen antojos, que tienen ansiedad, esto va a ayudarles a que quiten esa ansiedad. Pero sobre todo, tenemos que entender que hay que tener fuerza de voluntad y no nos puede ganar el antojo. Tenemos que tener dominio propio y eso va a hacer que lo logremos, genio.
0: ¿Cómo la encontramos, doctora, en las redes sociales?
4: Claro que sí, con muchísimo gusto. Me pueden encontrar como nutrióloga Giselle Hernández, también en Facebook como Giselle Hernández. Vamos a estar compartiendo este artículo y a nuestras oficinas al 310-923-2720.
0: Otra vez su teléfono, ¿cuál es?
4: Es el 310-923-2720.
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0: En la vida no lastimes a nadie. Puede que hoy seas muy poderoso, pero el tiempo puede cambiar y darte lecciones muy fuertes en la vida que después quizás te puedas lamentar. Y andar lastimando a la gente nomás porque tienes poder y dinero, como dice el señor de la radio, ¡no se vale!
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0: Mister Noticia, ¿qué?
5: ¡No se vale!
4: ¡No se vale! ¡Que no me invite al baile! Oiga, ¿cómo trabaja? ¿Cuántas
0: yo no voy a ir al baile nomás. Invito a la gente.
4: No, pues sería bueno.
0: Pues sí, pues yo sé, porque pues ahí va mucha gente que nos escucha y nos daría mucho gusto saludarle. No, nomás me hicieron, me dijeron, anúncialo, si no, te mandamos a Mister Noticia que esté ahí en la cabina contigo. No, mejor yo lo anuncio.
4: Está bien.
0: Venga, maestro.
4: No se vale. Descuidar a un hijo es peligroso. Sorprenden al hijo de Paulina Rubio y el Colate robando en un supermercado, fíjese. Ay, Diosito Santo. Participaba en un hurto con otros jovencitos. Los pleitos entre sus padres y el desinterés hacia el muchacho provoca daños psicológicos en los chavales. El robo ocurrió en Miami y fue revelado durante las audiencias iniciales sobre la custodia del adolescente. ¡Qué triste historia! El menor puede enfrentar consecuencias graves, incluso hasta la separación de sus padres. Y dirá usted, ¿cómo es posible esto? Que en este círculo, donde se supone que es gente donde la abundancia económica y la preparación impera, se descuide a los hijos y estos sean relegados por sus vicios y sus irresponsabilidades. Que se vayan los muchachos a la cárcel o a clínicas mentales, y parece que en este medio pues suceden muchas cosas de estas, y que mueran en las calles como hombres por el descuido de estas gentes que no tienen conciencia. ¿Y sabe qué? Esto, mi querido Alex, el genio Lucas, no se vale.
0: Qué vergüenza para Paulina y el papá, para los dos. Y tristemente, pues estas son las consecuencias de los divorcios. Y aquí, bueno, te puedes divorciar de tu pareja, pero no debes dejar de atender a tus hijos, estar al pendiente de todo lo que hacen y de lo que pasa en sus vidas, porque queda un trauma, un golpe psicológico muy fuerte cuando ya no ven a mamá y a papá juntos. Pero pues entonces es ahí donde uno más se debe de aplicar como padre, señor Jaime Piña.
4: Sí, estar pendiente de ellos, y nosotros a veces los padres, más los padres que las madres, descuidamos ese aspecto de no estar pendiente, de no irlos a ver, de hablarles por teléfono, de llevarles una ayuda, de estar con ellos, que sientan que ahí estás, aunque no estés, mi querido Alex.
0: Definitivamente, si no lo hacemos, como dice el señor de la radio,
4: ¡no se vale!
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6: Elástica sexy.
4: ¡Ah,
0: la chica sexy? ¿Por qué la chica sexy, Dana?
6: Porque me gusta como ahora.
7: Hola, hermosa, bella. ¿Cómo estás, linda?
6: Muy bien.
0: Igualmente. Oiga, Leo, que tiene poco escuchando el programa.
8: Sí, tengo poco tiempo, pero de verdad es un privilegio tener gente como usted que lleva a cabo la radio con ese orden y con esa manera de hacerlo tan edificativa y que agrada y que edifica a quien lo escuchamos. Muchas gracias por hacer las cosas bien.
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0: Oiga, me pidieron saludos de cumpleaños para Laura, a nombre de su mamá Blanca. Laurita, tu mami no me dijo que de dónde nos escriben. Es que no sé si el área 775. Pensé que era de Las Vegas. No sé de dónde me escriban. Dice, llámale antes de las 7:30. Para mí son las 6 de la mañana con 53 minutos. Así es que, Laurita, en tu mensaje de voz te dejo este mensaje a nombre de tu mamá Blanca. Feliz cumpleaños, querida hija. No importa cuántos años pasen, siempre serás la pequeña princesa de la casa. Eres mi regalo del cielo y la mayor bendición que Dios me pudo dar. Te deseo mucha felicidad en este día que estás cumpliendo un año más de vida y que puedas ver realizados todos tus anhelos y que siempre estés rodeada de personas que te aprecian. Un papá y una mamá siempre quieren lo mejor para sus hijos. ¡Feliz cumpleaños! Ahí está el saludo para Laura, esperando que se la pase bonito, no solo hoy en su cumpleaños, sino siempre. Gracias por estar con nosotros y como todas las mañanas, con todo el gusto del mundo, Laura García recibe sus llamadas y cualquier pregunta, cualquier situación que quiera compartir con nosotros, ella le va a atender de maravilla, créamelo. Y si lo duda, llame y ponga la prueba, por favor. Mañana jueves, escuche de 6 a 8 de la mañana el programa. Vamos a hablar de las mamás que ya no están, para que el día viernes, bueno, pues, Laura García les tome la información de su mamá para que le hablemos a las que todavía tenemos el privilegio de tenerlas vivas, ya sea en Estados Unidos o más allá de la frontera. Pero mañana jueves, de 6 a 8 de la mañana, hora del Pacífico, hablaremos de las mamás que ya no están. Cuéntenos su anécdota con ella, la ha soñado, qué enseñanzas le dejó, qué es lo que más extraña de su mamá. 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Atención, michoacanos, ahí les va su grito ametralladora. ¿Qué? No hay grito ametralladora. ¡Ándele! No te me arrugues, cuero viejo, que te quiero, patambor.
1: Claro que no, por supuesto.
0: Y para mis amigos michoacanos, que por cierto, es la tierra donde existe el volcán más joven del mundo, el famoso Paricutín. ¡Venga el famoso!
1: Cuchi, cuchi, cuchi, cuchi, cuchi.
0: Ah, qué cuchi, cuchi más aguado tú.
1: Ah, no, no, claro, muy intensa para ellos. Cuchi, cuchi, cuchi.
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0: No, pues ya quedaron bien rayados mis amigos de Michoacán con ese cuchi, cuchi, cuchi. Buenos días, genio, te escucho en Fort Worth, Texas. Compláceme con el mix de Temerarios, ese donde hablas tú. ¿Sabes cómo se llama? Decir adiós con los Temerarios. Lo escribí este rollo allá por 1997. Ahorita voy a escuchar las canciones más populares en aquellos días de Temerarios. Buenos días, acá en Merced, California, un saludo para mi hermano el Dormilón, que va de copiloto durmiéndose, quiere un cuchi cuchi de parte de la Catrina. Saludos desde Merced hasta Molongas, Oaxaca.
1: Cuchi, cuchi, cuchi, cuchi, cuchi.
0: De seguro ya llegaron al trabajo y yo apenas mandando los saludos. ¿Qué ¿Qué clase de locutor tienen ustedes, amigos del show más familiar de la radio en español? Esto se llama Decir Adiós. Lo pidieron, lo complacemos.
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0: Genio Lucas. Vamos a las llamadas telefónicas.
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0: Estoy en Santa Ana, California, con Trino. Buenos días, Trino, ¿cómo estás?
2: Ale, buenos días, qué gusto de saludarte. Ya tenía años que no podía comunicarme contigo.
0: Tanto así, Trino.
2: Quería felicitarte el día de tu cumpleaños, no pude. Pero un abrazo a la distancia y muchos años más. Ale, quiero que me saludes a todos mis hijos, familia, a todos, y una reflexión ahí para ellos.
0: ¿Cómo se llaman tus hijos, Trino?
2: Mario, Manuel, Yesenia y Joshua.
0: Perfecto, bueno, pues ahí está el saludo para tus muchachos y te agradezco enormemente que insistas y sobre todo que sigas escuchando el programa, Trino, y que Dios te lo pague con mucha salud.
2: Gracias, Alex, y para ti también todo lo mismo. Y pues muchas gracias que me contestaste, quería saludarte siempre, pues nomás que es difícil entrar.
0: Escucharlos, atenderlos es lo menos que podemos hacer de la mejor manera, sobre todo teniendo tantas opciones, decidan iniciar su mañana con un servidor. Para mí dice mucho. 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
3: Llévame a la calle, hijo. Aún tengo buenas piernas para caminar contigo a donde quieras llevarme. Invítame a tu casa el domingo por la mañana. Invítame a compartir tu buena mesa y a sentirme acompañado. Y cuando me hables, háblame con cariño, hijo. No me grites ni te enojes. Los viejos somos como niños. Nos gusta que nos mimen, nos sonrían y nos amen. Festeja mis ocurrencias, no critiques mis locuras. Trataré de ser valiente, aunque surjan amarguras. No me alejes de tu lado, no me hables con engaño. Tengo aún mi mente clara, los recuerdos son de antaño. Ven a verme a casa, yo no te voy a pedir nada, solamente tu presencia y contemplar tu cara. No me dejes triste y solo, no me metas en la cama. Los doctores se equivocan, porque mi dolor está en el alma.
0: Es una petición de muchos padres para los hijos. Nosotros que nos cuidamos con amor y cariño, esperamos recibir lo mismo. Y acuérdate, muchacho, muchacha, trata a tu padre y a tu madre como quisieras que te trataran tus hijos.
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0: Buenos días, Laura.
1: Buenos días.
0: Felicidades en su cumpleaños. A nombre de su amor, Ángel. ¿A poco sí, su amor?
1: Sí.
0: ¿Segura?
1: Sí.
0: Pues por eso le hace este llamado especial y por eso usted atiende con ese gusto, ¿verdad?
1: ¿Por qué dudarlo?
0: ¡Exacto! ¡Felicidades a Laura! A nombre de su novio Ángel, que dice... Mi amor, gracias por ser tan increíble, por ser esa luz que ilumina mi vida, esa fuerza que me motiva a ser mejor y ese amor que me llena el corazón cada día. Hoy y siempre quiero que recuerdes esto. Te amo con todo mi corazón y prometo estar siempre aquí para verte, amarte y cuidarte. Hoy y siempre quiero que recuerdes todo esto. Te amo con todo mi corazón y espero estar aquí siempre para verte brillar en cada momento. Y si eso no es amor, entonces, ¿cómo podríamos llamarlo? Ahí está mi buen amigo Ángel escuchando en Las Vegas, Nevada, el mensaje que le hizo llegar a su amor. ¿Te gustó, Laura?
1: Sí.
0: Eso, aquí está Ángel. ¿Qué pasó, Ángel? ¿Qué más le quieres decir a tu amor?
2: Ángel. Ah, pues que felicidades, que cumpla no. muchos años más y que ya sabe que aquí estamos para lo que se ofrezca. Para lo que se ofrezca, me pone nervioso.
0: Pues dile que se ofrece un carrito, Laura, qué sé yo.
1: Ándele un carrito.
0: Sí, ¿verdad? ¿Ya oíste, Ángel?
2: Sí, ya.
0: Nomás se dice felicidades,
2: para no...
0: Mande. Ángel, ándale pues, Ángel, cuídate mucho, amigo, complacido con tu llamada. Feliz cumpleaños. ¿En qué parte de México está Laura, Ángel?
2: En Tancítaro, Michoacán.
0: Bueno, saludos para la gente de Tancítaro, Michoacán. Desde aquí se fue el saludo hasta allá, a nombre del buen amigo Ángel. Laurita, cuídate mucho, por favor.
1: Sí.
0: Feliz cumpleaños allá en Tancítaro, Michoacán. ¿Qué pasó, Jaime? Buenos días, ¿cómo estás?
3: Muy buenos días, señor Lucas. Nomás llamo para saludarlos. Pues medio año ya, acá con la rareza de que sigue lloviendo todavía por este lado acá de Pittsburgh, California, todavía.
0: Ah, caray, ¿no se supone que se acabaron las lluvias en abril?
3: Pues supuestamente yo estaba que nomás era noviembre, diciembre y enero, pero pues ahorita ya estamos en... ¿Qué? Ya casi estamos a medio año y tú me sigues lloviendo por este lado de Concord, Pittsburgh, por acá.
0: No, y otra cosa, también sigue haciendo mucho frío cuando ya a estas alturas el calor debe estar en todo su esplendor. Jaime de Antioch, California, muchas gracias por hablarnos y quien también ya está en la línea telefónica, Gustavo Adolfo Infante. ¿Qué mito te traen Colate y Paulina Rubio, Gustavo Adolfo Infante?
4: Genio querido, te abrazo con afectos de la capital de la República Mexicana. Y déjame te cuento lo que está sucediendo en la corte de Miami, Florida, donde Paulina Rubio se encontró con Nicolás Vallejo Nájera Colate, padre de su hijo mayor que ya tiene 15 años, Andrea Nicolai. Resulta que están peleando la patria potestad del chamaco. El chamaco ya dijo que se quiere ir a vivir con el papá a Madrid, con la salvedad de que Paulina tendría que pagar $15,000 mensuales de manutención a Colate, $15,000 mensuales más pagarle la escuela, más mandarlo a Europa, más no verlo. Yo creo que está bien el encaje, pero no tan ancho, ¿no?
0: Definitivamente, e increíble, pero eso daba Paulina cuando tenía trabajo. Hace mucho tiempo que yo no escucho una gira de Paulina Rubio.
4: Yo tampoco, yo estoy contigo. Creo que Paulina no está viviendo un buen momento profesional. No recuerdo que haya sacado un disco, que tenga una gira, que tenga presentaciones. Entonces, entiendo que la ley allá en la Florida, que es donde ellos se casaron, quiere decir que si la mujer gana más que el marido, ella tiene la obligación de darle una manutención y sobre todo para cuando el niño visita al papá tenga el mismo nivel de vida que tiene con ella. Pero si el chamaco tiene 15 años, es obviamente un adolescente, un puberto, y seguramente las normas son más relajadas en la casa de colate que en las casas de Paulina.
0: Oiga, señor Gustavo Adolfo Infante, dice Maribel Guardia que no lo conoce a usted ni sabe qué hace.
4: Exactamente, la señora Maribel Guardia le preguntaron en un chacaleo, que es cuando los medios se reúnen con un artista, que qué opinaba de lo que había dicho. Dice, mira, al señor no lo conozco, no lo veo, no lo leo, no lo consumo, pero lo bueno es que le doy de comer a ella, a su familia. Entonces yo, anoche que oí esa declaración, pues levanté un rosario y dije, gracias Virgen de Guadalupe, gracias Corazón de Jesús, y gracias Maribel Guardia por darle de comer a mi familia y a mí. Nada más que le recuerdo a Maribel que si su marido Marco Chacón no me hubiera demandado, me demanda que perdió por daño moral, yo ni la pelaría, porque ya tengo mucho tiempo que no hablaba yo de ella. Pero es que, digo, pobre Maribel, en serio, yo sé que está viviendo un mes muy complicado, pero el marido no la ayuda, genio.
0: Definitivamente.
4: El marido no la ayuda porque... No. En vez de ayudarla, es un lastre para ella, ¿eh?
0: Sí, desde que comenzó los problemas con su nuera, se vino la situación complicada. Desde que perdió a su hijo, bueno, caray, no ha visto una buena Maribel Guardia. Esperemos que recomponga el camino y todo quede en santa paz. Él es Gustavo Adolfo Infante, en vivo desde la Ciudad de México.
4: Un abrazo, hermano, y gracias.
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1: Viva, ¿tiene usted una llamada?
2: ¿De quién?
1: De Quinton.
2: ¿Cómo crees que va? Ay, Pola, te están jugando una broma muy pesada. Y si le entendiste, es que no es cierto.
3: Pues sí, porque él no habla español.
2: O a lo mejor sí, Pola. A lo mejor, no, claro, a lo mejor sí.
3: Sí, ¿verdad?
2: Bueno, que no cuelgue, por si las moscas.
3: La mayoría de los presidentes sí intenta hablar español, Diva.
2: En varios idiomas.
3: Sí.
2: Chicos, hay un programa que es Hexatlón y hacen ejercicios y corren y van y que suben y se trepan a llantas y a túneles de plástico y hacen todo este tipo de peripecias para entretener a cierto público.

0: Y ahí andan ellos jugando y, ay, sí, el hexatlón, y se hace como si fuera un solazo. Y la gente dice, ah, es que están afuera. Y es un estudio, chécale. Cuando uno trae sol, en el sol y que corres, detrás de ti corre una sombra.
1: Sí.
0: Si tú miras Hexatlón y estos programas, no hay sombras. Se ve tanta luz para que tú, como televidente, te imagines que andan bien asoleados. Luego van y los mandan a unas bancas de esas de lámina todas oxidadas y... y unos arbolitos atrás figurando de que, ah, sí, mira, están en exteriores, ¿no?
1: Entonces, ¿está usted rompiendo mi corazón, Diva? ¿Quiere decir que no están al aire libre?
0: Nada más cheque las sombras. No existen cuando corren en estos programas.
1: Es cierto, Diva.
0: No existe la sombra en el suelo. Es un estudio con luces, pero bueno.
1: Porque no quieren que les vaya el sonido, no quieren que les vaya... Ah, Diva.
0: ¿A poco se va a escuchar el aironazo?
1: Pues no.
0: No, pero bueno. El Conquistador es el programa. Ahora que lo puedes ver en México, se ve en el 5 y también en VIX. Tú ahí ahora vas a ver, hay unas, pero esta sí está en exteriores, se van al mar, se van a las montañas, se van a las dunas ahí. Ay, mira que ahí anda en la montaña, y aquella trepada, abofeada. Así le hace. Y luego va a salir en unas lanchitas. Y luego, a ver, ponte una araña aquí. Y ya tú, ¿aguantará la araña? Digo,
1: pues yo creo que sí aguanta cangrejo. La araña, porque sale casi en todo el programa, Diva.
0: Deja tú que aguante la araña, pero el peste que traen luego.
1: ¡Épale! ¡Diva!
0: Es a lo que iba. Y luego, el cangrejo. Ay, ponte cangrejo. Y ahí va el cangrejillo y tú. Ahí está. Y tú tienes que hacer cara de asustada. ¡Ah! Y ya. El Conquistador. Supervivencia extrema. ¡Ay! Vive la experiencia completa en VIX. Así que ya saben, amigos, cuando vean este tipo de concursos, no todo es cierto, para que no anden luego creyendo. Y si quieren ver todo esto del Conquistador, de todos estos realities, que es lo que quiero platicarles, no son tan extremos como se dice. Hay uno que sale en HBO, que según andan encuerados y supervivencia al desnudo.
1: Es cierto.
0: Chicos, a ver, pon tú que por muy supervivencia les embarran como a los cuisillos, aquí tierren los cachetes, que parecen los cuisillos, los viejos que salen ahí.
1: Sí, son una muchacha y un muchacho.
0: Y andan ahí, seguro, y varios, y que en grupo y un equipo, y les salen con los embarres aquí en el cachete. Y digo, a ver, por más supervivencia y más fregado que estés, ¿no andas todo ceboso y todo costroso? No, andas haciendo tus actividades. Ay, te trepas al árbol y cortas la leña, todo eso te la creo. Te la creo. Pero eso de que te embarres, eso es para que dé emoción a ti, televidente, de que, ay, mira cómo anda, pobrecito, no va a sobrevivir. Ellos tienen un camper, mi amor. Hacen esas tomas, los maquillan para que salgan como todos bofeados, todos demacrados. A ver, déjame ponerte ojeras de 3-4 días. Ya. Ya me cansé. Voy a ver si supero. No me quiere ayudar a superar aquí a hacer esta fogata. Y sale la vieja, según haciendo muina ella sola, porque el otro no quiso ayudarla. Todo eso es truqueado para que ustedes no se mortifiquen. ¿Tú crees que no va a haber un médico cuidando?
1: Pues sí.
0: Si algo pasa en los... Hay un camper que tiene todos los... Todo medicamento, aguas, todo. Te hacen un show para televisión. No crean que están ahí encuerados.
2: La peluca chueca.
0: Déjala, así me la puse para que se viera nuevo look. Entonces, no crean que es Alex y amigos.
1: Sí, Diva.
0: Ay, andan encuerados y solitos allá. ¿Y quién los filma? ¿A poco tú crees que el camarógrafo? No, yo también me voy a ver si sobrevivo. Ellos tienen sus buenas comidas.
1: Y no es un solo camarógrafo, son como 3-4 cuidándolos ahí por las diferentes tomas que presentan.
0: Drones,
1: o sea,
0: y todo.
1: Definitivamente usted, Diva, es muy sabia, de verdad, no se le escapa
0: les abro
1: nada.
0: Los ojos, ya que otros les abren otra cosa, ya me voy.
1: No se vaya, Diva.
0: Ya me voy.
1: No, hombre.
0: Sí, sí, ya hay que otros hablen de la gira que dicen que canceló Pepe Aguilar.
2: Diva, trae la peluca chueca.
0: Shh, cállate. Que dicen que canceló fechas y que quién sabe
1: qué. ¿Pepe Aguilar?
0: Pues están, dice que varios. Que de 10 conciertos cancelaron 9 y no sé qué mito te traen, que Ticketmaster empezó discretamente a cerrar esas fechas y que... Yo no creo, ¿eh? Yo creo que es otra estrategia y es nada más para dañar a Pepe. Él tiene mucho éxito.
1: ¿Qué, quién es ella? La guapísima y de mucho dinero.
0: ¿Hoy?
1: Ya no voy a decir eso, no me la vayan a agarrar a garrotazos, Diva de México.
0: Ah, entonces dígalo.
1: Gracias. ¡Los Ángeles de Charlie! ¡Que levante la mano!

0: Ya llegó Michelle Rivera y dice, aguas, aguas, gobernadores que están ligados al narco, Estados Unidos va a ir detrás de ustedes y Morena, de todos modos, no se preocupen, nos va a defender. Lo dice Michelle Rivera. Hola, Michelle.
1: Querido Alex, qué gusto saludarte a ti y al auditorio. Espero estén teniendo excelente miércoles. Pues, ¿qué les digo? Y ahora sí ya se enteraron absolutamente todo lo que está pasando con el gobernador con licencia de Sinaloa, Rubén Rocha Moya, solicitado por Estados Unidos y la Fiscalía General de la República en México, pues adelantando que va a investigar. Pero inicialmente nos dijo que no ha encontrado indicios que nos lleven a pensar que él es culpable de algo de lo que se le acusa, como tener nexos con el crimen organizado. Lo más interesante es que tanto él como las otras 8 o 9 personas señaladas sí tienen nexos que hemos hasta periodísticamente descubierto, como por ejemplo aquella reunión en la que se llevaron al Mayo Zambada a Estados Unidos, supuestamente estaba citado Rocha Moya y el diputado priista que asesinaron. Dice el exalcalde de Mazatlán, que quien fue fundador de Morena y que fue candidato a la gubernatura desplazado por Rocha Moya, que el senador Enrique Insunza, uno de los señalados por Estados Unidos, es la mano que mece la cuna detrás de Rocha Moya. Y aunque él lo niega y cuenta con fuero, ayer encontramos que hay más de 10 familiares de este senador trabajando en el Poder Judicial. ¿Qué quiere decir eso? Que cuando detienen a alguien por asesinato, por narcotráfico en Sinaloa, cuando lo llevan ante la ley, posiblemente un familiar de este senador por Morena los libera. Así de asqueroso y así de corrupto. Ayer también el fiscal de Sinaloa se separó de su cargo para enfrentar las investigaciones, cuando por favor, sabemos que el vicefiscal fue el que armó junto con la anterior fiscal el asesinato de Mario Cuen, que habían dicho que ocurrió en un lado, pero no ocurrió, y después salieron las cámaras de videovigilancia y quedó en evidencia que dijeron mentiras. En fin, así los políticos en México, y sí los políticos de Morena, aunque no les guste. Pues dicen que Estados Unidos va por la cabeza de varios más. Américo Villarreal de Tamaulipas, así como usted escucha, Alfonso Durazo de Sonora, y la que dicen que estuvo a punto de solicitar licencia, pero la presidenta Sheinbaum le dijo que no, fue Marina del Pilar Ávila, gobernadora de Baja California. Le recuerdo, ya le quitaron su visa a ella y a su esposo por supuestos nexos con el crimen organizado. ¿Será que hay más gobernadores que deben poner sus barbas a remojar? ¿Otros funcionarios de Morena? ¿Y qué pasa con los del huachicol que involucran a los hijos del presidente López Obrador? ¡Ay! Siempre he dicho que Donald Trump está loco, pero aquí vaya que nos está haciendo el gran favor. Que siga así, por favor, que siga así. Querido Alex, te mando un fuerte abrazo y muy buen día.
0: Gracias, Michelle. ¿Y usted qué opina, amigo Radio Escucha? Mándele mensaje a Michelle Rivera en sus redes sociales, así la encuentra como Michelle Rivera. 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

0: ¡Ay, dolor! ¡Ya me traes de encargo! ¿Me asustas, hijo? ¿Qué es eso? ¿Y ese tiradero?
1: Ah, no, no, pues es que hay que darle mucha urgencia.
0: Fíjate nada más, lo de por sí era risueño y luego le hacían cosquillas al señor Joan Sebastián, que lo tildaban de mujeriego, y pues ni cómo tapar el sol con un dedo. Ah, cómo le gustaban las mujeres a don Joan Sebastián, que hasta canción les hizo.
1: Sí, claro.
0: Mi problema es muy bello, mi problema son mujeres, dijo el hombre. ¿Quién lo era?
1: Oh, wow, quien lo viera, muy intenso él, muy poético.
0: Mañana jueves de 6 a 8 de la mañana, estamos preparando mensajes muy especiales para las mamás que ya no están en este mundo. Cuéntenos anécdotas, ¿cómo se llamaba su mamá? ¿Cómo la recuerda? ¿La ha soñado? ¿Qué enseñanzas le dejó? ¿Qué es lo que más extraña? ¿Hace cuánto tiempo perdiste a tu mamá, Katrina?
1: 14 años ya.
0: 14 años. ¿En serio? Y me acuerdo cuando ella me contestaba a veces por ti. Ahorita le paso aquí a mi figura, a mi estrella, decía.
1: Sí, ay, sí, qué linda.
0: ¿Le daba gusto que trabajaras con nosotros?
1: Sí, sí, muy contenta. Ella está muy orgullosa, muy orgullosa. Me quería tanto. De verdad que la extraño, me hace mucha falta.
0: No me digas más. Espero que mañana puedas compartir con nosotros ese sentimiento que guardas de tu mamita preciosa. Nosotros continuamos. Buen día. Mañana jueves, no se les olvide, de 6 a 8, programa especial para las mamás que están allá con Diosito ya. Buenos días, es miércoles. Con nosotros en el aire, la abogada Leti Valencia va a hablar de algo muy importante para quienes tienen novio o novia del otro lado de la frontera y no saben cómo hacerle para traérsela o traérselo de este lado, porque también las muchachas pueden arreglar al novio, abogada.
2: Sí, por supuesto, cualquier ciudadano o ciudadana que esté enamorado con alguien que está fuera de los Estados Unidos pueden solicitar la visa de prometidos, que es una visa especialmente para ciudadanos, no para residentes, y típicamente es más rápido que una petición familiar, así que les vamos a platicar cómo poder pedir la visa de prometidos.
0: O sea que un residente no puede hacer una petición para un prometido o prometida, abogada.
2: No, los residentes tienen muchas limitaciones y una de ellas es que no pueden hacer la visa de prometidos. Pueden pedir a sus cónyuges, o sea que ya se tienen que haber casado para poder pedir otra persona, y luego los ponen en una lista de espera. Por eso siempre digo que si quieren pedir a una persona en su familia que sea más rápido, pues conviértanse en ciudadanos.
0: ¿Qué es exactamente la visa K1 y para quién está diseñada cuando hablamos de traer a una pareja a este país, abogada?
2: La visa K1 es una visa para ciudadanos solamente, y esto permite que traigan a un prometido o a una prometida a los Estados Unidos para que se casen adentro del país y luego aquí puedan hacer el ajuste de estatus, que es cuando pides la residencia adentro de los Estados Unidos. No es para residentes permanentes, solamente para ciudadanos. Y todavía tienen que comprobar que están en una relación genuina, en una relación por amor y no por un alivio migratorio.
0: 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Abogada, si una pareja se conoció por internet o por teléfono, ¿qué pruebas exige el gobierno para demostrar que la relación es real y no un fraude?
2: Bueno, es muy importante tomarse fotos juntos, porque una regla muy estricta para la visa de prometidos es que se conozcan por lo menos una vez en persona. También el gobierno reconoce que ahorita el amor nace en las redes sociales, en Facebook, en Instagram, y no le quieren dar la visa a una persona que no haya conocido a su prometido o prometida en persona. Por eso es importante conocerse, tomarse fotos, también enseñar que están platicando constantemente, mensajes de texto, cualquier cosa que pueda demostrar que están enamorados, que tienen la intención de estar toda la vida juntos, que ya están planeando la boda, que se van a visitar o con boletos de avión, tal vez ellos de pasaporte, que ya se compraron el anillo. Cada caso es diferente y es por eso tan importante hablar con un abogado para saber qué evidencia mandar para tu caso específicamente, para que puedas tener una aprobación.
0: 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Y escuche esto, amigo, amiga, que piensa hacer esa decisión de traer a su pareja a este país. Una vez que el prometido o prometida llegan a este país, ¿cuánto tiempo tienen para casarse? ¿Y qué pasa si no lo hacen, abogada?
2: Tienen 90 días para casarse después de que el prometido o la prometida entra a los Estados Unidos. Y esta es una regla muy estricta. Si tú no te casas dentro de esos primeros 90 días...
0: 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Abogada, ¿qué responsabilidades financieras asume el ciudadano americano al pedir a su futuro esposo o esposa mediante este proceso?
2: El ciudadano también actúa como el peticionario, y los peticionarios siempre también tienen que ser los patrocinadores. Esto significa que el ciudadano o la ciudadana también será responsable financieramente del prometido o la prometida que trajo a los Estados Unidos. Pero si el ciudadano no está trabajando, es estudiante o está jubilado, todavía puede calificar, pero necesita a otro patrocinador. Y típicamente las personas no se hacen carga pública con que pidan ciertos beneficios públicos. Es cuando te mantienes completamente del gobierno que allí puede ser carga pública, y el gobierno puede pedir reembolso del peticionario. Pero por eso estamos los abogados, nos aseguramos que calificas para patrocinar a esta persona, para que no tengas que tener ningún reembolso para el gobierno en un futuro.
0: Si el prometido o la prometida tiene hijos, ¿pueden venir con ellos también con ese trámite, abogada?
2: Sí, totalmente. Los hijos solteros menores de 21 años son derivados de la petición. Así que si el prometido o la prometida que está fuera de los Estados Unidos tiene hijos menores de 21 años que no están casados, también pueden ser incluidos. El principal tiene la K-1 y luego los derivados tienen la K-2. Si tienes hijos que están afuera de los Estados Unidos por medio de tu prometido o la prometida, te podemos ayudar para que todos también obtengan la visa K-1, entren y luego puedan pedir la residencia.
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0: Abogada Leti Valencia, muchas gracias por esa ayuda e información. ¡Buen día!
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0: Oiga, quiero mandarle un saludo a la gente de Santa Ana, California. Yo no sabía que era conocida como la Ciudad Dorada. Es la Ciudad Dorada del Condado de la Naranja, de Orange County, donde mandamos un saludo a la gente preciosa que nos escucha a través de José 97.5 y 107.1 en FM. Oiga, quiero hacerle carne a su mamá preciosa, ya sea en Santa Ana, Anaheim, Long Beach o cualquier parte, Riverside, San Bernardino, donde se escucha José 97.5 y 107.1 en FM, donde la gasolina se está poniendo cada vez más cara, Omar Fierros.
1: Chiquillos, soy el precio de la gasolina subió al promedio más alto en el condado de Los Ángeles desde el 2023. Además, en el condado de Orange, el galón ya superó los $6. Lo cual trae a la raza bien azorrillada.
2: A veces le mete y no le puedo llenar todo el tanque porque le subió la gasolina. Ahorita nomás le estoy echando 20, que se me llena hasta la mitad. Y pues me alcanza como para la mitad de la tarde, etc.
3: Pero más vale paso que canse y no trote que dure. Al revés.
1: Por último, genio, el LA Galaxy colocó una estatua en su estadio en honor al ex centrocampista Kobe Jones. Este futbolista jugó desde que se fundó el equipo en 1996 hasta el 2007. Una leyenda del equipo angelino, así lo dice Carlos el Pescadito Ruiz y otros exfutbolistas del LA Galaxy.
4: Un día histórico, sí, especial para el que yo considero el pionero del fútbol en Estados Unidos, y lo tiene muy bien merecido, porque fue un ejemplo adentro de la cancha y afuera, y bueno, por fin tiene su estatua y va a ser inmortal.
5: Kobe Jones es un ejemplo que toda la juventud debe seguir, y que esto sea algo que sirva para el futuro y que vean hasta dónde se puede llegar cuando se le pone el 100% de pasión.
1: Cabe mencionar que Kobe Jones fue el primero en anotar un gol para el equipo Galaxy en 1996.
6: Pues algo especial para todos, porque no nomás por Kobe, por todos los fans de Galaxy desde el 96. Tardaron para hacérselo.
1: Well, guys, eso es lo que está pasando en My Beautiful Los Angeles.
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1: Así es que ahí estamos en contacto, Manuel. Gracias.
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3: Ok, gracias.
1: No, gracias a usted. Hoy mismo le resuelven su situación. Martín de Atlanta. Buenos días, Martín. Platícame.
4: Oye, Alex, ¿cómo estás?
1: Bien, gracias, Martín.
4: Bueno, nada más para decirte, aquí ya estoy harto de Michelle Rivera. Dice las noticias a medias.
1: Ajá.
4: ¿Tú sabes por qué están pidiendo a Rocha Moya? ¿Tú sabes por qué realmente o te haces el loco igual que Michelle?
1: A ver, platícame tú que lo sabes, ¿por qué están pidiendo a Rocha Moya?
4: Porque una semana antes suspendió una construcción.
1: Ajá.
4: Que iba a afectar al pueblo de Sinaloa. Una inversión de 7 millones o 1,000 millones de dólares.
1: Sí.
4: Por parte del señor este que está ahorita en la embajada de Estados Unidos, de Ronald Roy Johnson.
1: Ajá.
4: Lo suspendió. Lo iban a hacer, ya estaba todo puesto. Ronald Roy Johnson se quedó con su piedrita para inaugurar y les dijo que no.
1: ¿Y por eso ya lo quieren traer a Estados Unidos? ¿Nada más por eso?
4: Espérame. Una semana después ya sale con que tiene Nexo, con que tiene esto, con que tiene el otro. Y ahí te va. Ustedes no están hablando nada del señor este que el expresidente de Honduras que liberó a Donald Trump. ¿Has oído los audios o la verdad se hacen los locos? Porque yo creo que Michelle Rivera, si es periodista, debería de oír todo. Radio Red,
1: ajá,
4: una estación de noticias de España,
1: sí,
4: sacó unos audios junto con una estación de una investigación de Honduras, unos audios de ese señor, Juan Ramón se llama, el expresidente de Honduras, donde van a golpetear a México, van a golpetear a Honduras, a Colombia y van a golpetear a Brasil.
1: Entonces es una injusticia que el señor Rocha Moya inocentemente se ha traído a Estados Unidos a ser juzgado por algo que pues realmente no es culpable. Caray, bueno, pues yo he escuchado otros medios que hablan acerca de que tienen nexos con los chapitos, que financiaron su gobernatura y que gracias a ellos está ahí. Ajá, dime, Martín.
4: ¿Y por qué no hablas de que Donald Trump es pedófilo? ¿Por qué no hablas que este Marco Rubio,
1: ya lo hemos dicho, ya lo hemos dicho, sí, cómo no? Hemos hablado acerca del caso Epstein y de lo último que hablamos, a lo mejor te has perdido el programa por andar oyendo noticias en Radio Red, pero hemos hablado de que se habla que Melania Trump fue ligada a él gracias al señor Epstein. ¿Qué habrá visto? Ella salió a declarar de que no tenía nada que ver con el señor Epstein. ¿Algo más que se me haya escapado, Martín?
4: Sí, se te ha escapado muchísimo. Hay muchos videos de este señor con niños.
1: Sí, sí los hay. Desgraciadamente, el señor tiene el sartén por el mango, como se diga. Tiene desgraciadamente el poder, porque ni tú ni yo, ni mucho menos otros políticos lo han podido quitar del poder, ni podrán, desgraciadamente, Martín, porque mucha gente votó por él, desgraciadamente, mucha gente votó por él, como quizás lo hizo usted u otros personajes que nos están escuchando.
4: En noviembre lo van a quitar, vas a ver.
1: Ojalá. Escúchame lo que estoy diciendo. Ojalá por el bien de Estados Unidos y de muchos de nosotros. Ojalá, Martín.
4: Ojalá, de verdad que Dios quiere y sí, porque está afectando a todo Estados Unidos ese señor. De verdad que están odiando a Estados Unidos muchos países por lo mismo.
1: Gracias, amigo, por llamarnos. Ya sabes, aquí gracias, te escuchamos.
4: Gracias, bye.
1: Buen día.

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1: Si mi hijo tiene 19, 20 o 26 años, ¿cómo me gustaría tener su edad? ¿Pero sabe para qué, oiga? Escuche.
2: Te digo una cosa, hijo. ¿Sabes que mi sueño más grande sería volver a ser joven? Pero por favor, no pienses que esta ilusión absurda tiene como objetivo divertirme como lo hacía cuando era joven. No, nada de eso. La causa de mi sueño eres tú. ¿Sí? Sí, hijo mío. ¿Por qué quisiera tener tu edad? Para poderme sentar a hablar contigo como un amigo, como esos que tanto aprecias y con los que prefieres platicar antes que prestarme atención a mí, a tu viejo padre, ese que tú dices que no te entiende y con quien a veces no cruzas más que unas breves frases en el curso de unas semanas. No sabes cuántas veces he querido que me preguntes si deseo ir al cine contigo o si quiero acompañarte al fútbol. Ahora, cuando trato de revisar en mis recuerdos mis relaciones contigo en los últimos tiempos, pienso que quizás he actuado a veces de una forma que no ha sido la más conveniente para ti. Pero es que con frecuencia nos ciega el exceso de amor, ese que nos lleva a agobiar al ser querido con muchos cuidados, ese que en un momento de peligro hace que demos la vida por la persona que queremos. Quisiera enseñarte todo lo que sé, hijo, resguardarte de todas las caídas, de todas las heridas que yo he sufrido, porque no podría soportar que la vida fuera cruel con lo que más quiero en este mundo. ¿Cómo quieres entonces que no te pregunte a qué hora regresas por la noche? ¿O que no me intereso por saber quiénes son tus amigos? ¿O a que no te aconseje cuando pienso que tienes un problema? Sí, ya lo sé, lo veo en tu mirada de fastidio, que esas son cosas de un viejo, y que prefieres que yo te tome como un adulto a quien no hay que cuidar, como ese hombre que ya quiere ser. Pero no puedo contenerme desde que he visto que mis cuidados te molestan. A veces trato de controlarme, de verte salir a la calle como algo indiferente, de imaginarme que ya lo sabes todo. Y entonces me acuerdo de mi juventud, de mi adolescencia llena de alegrías, pero también de esos tragos amargos que yo quisiera que tú nunca tuvieras que probar. ¿Sabes? Muchas veces me pregunto si no soy padre solo para eso, para estar en tu camino y ayudarte a que no tropieces con las piedras que se interpusieron delante de mí. Pero en ese momento, cuando quiero decirte algo, descubro que tus ojos son esa nota de cansancio, con ese brillo que nunca he querido pensar que es de burla. Pero hijo, si tú no vienes a mí, ¿cómo voy a hacer entonces para no morir poco a poco de angustia pensando en los peligros que pueden acecharte? Bien, hijo, te propongo un trato. Acércate un poco a mí. Ven de vez en cuando, cuéntame tus cosas. Pásame la mano por los hombros e invítame a dar la vuelta por la esquina. Siéntate junto a mí, aunque sea solo unos minutos, aquí, en mi viejo sillón. Yo aprovecharé esos momentos para darte mis consejos, esos que se me quedan clavados en el corazón si no te los digo. Te prometo no preguntarte nada, ni agobiarte con mis indicaciones cuando vayas a salir por la noche o fuera de la ciudad. Pero regálame esos momentos. Déjame hacerme al menos la ilusión de que me escuchas, de que cuando lo necesites tendrás mis palabras a la mano. Aunque piense que no me escuchas, no importa. Yo sé que esas frases se quedarán en ti, como todo lo que se dice con amor, con mucho amor. Atentamente, tu padre.
1: Y si somos de aquellos padres que decimos, algún día serás padre y me entenderás. Pero nosotros también fuimos hijos y no entendimos. ¿Verdad que es cierto, oiga? Le saluda.

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0: ¿Por qué está enojada?
1: Así soy.
0: ¿Por qué es enojona?
1: Porque sí, sí, soy así, enojada.
2: ¿Para qué le rascan? Si ya saben cómo es, ¿para qué la invita? Hay gente que se la vive enojada. ¿Por qué será eso, oiga? ¿Sabe usted qué pasa cuando se enoja seguido? El enojo puede llevar a problemas de salud física y mental. Específicamente, el enojo frecuente puede desencadenar o empeorar enfermedades cardiovasculares, trastornos digestivos como gastritis o colitis y problemas en el sistema inmunológico. Todo por andarse enojando de todo. Además, puede contribuir a la ansiedad, la depresión y a problemas en la relación interpersonal. O sea, se va a llevar con todos de la patada. ¿Así o más enojón o enojona, oiga?
3: Con lo del mundial, se me hace como una burla hacia nosotros, las familias de los desaparecidos.
4: Mientras que Guadalajara se prepara para recibir 4 partidos del mundial, muchas familias sienten odio, rencor, asco con las autoridades mexicanas, pues el gobierno ha desplegado miles de policías por toda la ciudad, ha invertido miles y miles de dólares en tecnología y armamento nuevo para llenar de seguridad a todos los que van a atender el mundial. Así lo confirma este comandante.
5: Estamos trabajando con drones de última tecnología, también este tipo de pistolas que son para desactivar drones. Nos hemos dedicado a capacitar a nuestra policía, a comprar tecnología, infraestructura, para precisamente estar a la altura de la seguridad que se necesita para el mundial.
4: Y es que en el estado de Jalisco, más de 17,000 personas están reportadas como desaparecidos. Esto gracias al crimen organizado, al igual que policías corruptos. Y por lo que familiares de los desaparecidos miran esta seguridad para el mundial como una mentada de madre.
3: Esta fue como un año antes de que desapareciera, ma. No sabemos si hubo policía involucrada, no sabemos si fue el crimen organizado, no sabemos nada, lo que es nada.
4: Ana Muñoz es parte del colectivo llamado Guerreros Buscadores, ya que 4 de sus parientes han desaparecido, incluyendo su hermana. La próxima semana en Al Grano tendremos la segunda parte de esta edición.
6: Yo busco a mi esposo, a mi cuñado y a un empleado.
7: Tengo 3 años y 8 meses con el equipo, buscando a mi hijo por todos lados. A donde vaya el equipo, para allá voy.
6: Mi hijo es Armando Gabriel Morales Maril. Desapareció cuando tenía 17 años. Las autoridades, lamentablemente, no nos dan un seguimiento, una solución, un apoyo.
8: Muy a gusto con tu programa. La verdad que eres la persona indicada para este lugar, la persona que debería estar ahí y estás ahí. La verdad me da mucho gusto por ti, ¿eh?
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0: ¡Ay, qué bonito!
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2: Diva, el Satanás quiere ir al cine.
3: Ah, quiero ir a ver Michael Jackson y siempre que me lleva a mí también, ¿no, Diva de México?
4: Vamos a ver la de Michael y vamos a ver la de El Diablo Viste a la Moda. Las dos las vamos a ver.
3: Ah, de veras, ya se estrenó esa también,
4: todo,
3: ¿verdad?
4: Todo vamos a ver.
3: ¿Sí estará en Spanish aquí con nosotros esas películas, Diva?
4: Pues quién sabe, pero si no hay, tú échale el guaraguara y a ver qué.
3: El chuchuchu.
4: ¿De qué iremos a hablar hoy?
3: Señoras y señores, hoy hablaremos en el Ya Basta acerca de las niñeras. Le tocó una buena niñera porque el día de ayer hablábamos de así de pasadita acerca de algunas niñeras que pues duermen a los niños con medicina para que no les den lata. Ay, durante sí, el día. Ay, hay niñeras que fueron un amor con sus hijos, tanto que cuando ibas por tus hijos lloraban para que no te los llevaras. Eso era muy buena señal. Y hay niños que nomás llegaban con la niñera y a puro llorar, Diva de México.
4: Me tocó ver una historia de un chico de aquí de Estados Unidos que fue a buscar a su nana al El Salvador 33 años después. El muchacho ya cuarentón, ya en bastante, y dijo, esta es la foto. Empezó a publicar en redes. Alguien de El Salvador dijo, ella es mi mamá. Se puso de acuerdo con el muchacho, la señora obviamente ya muy mayor, más de 70 y tantos años, 80 años, y le llegó de sorpresa. Dice, mira, esta es la foto que te tomaste conmigo cuando me cuidabas.
3: Ay.
4: Le cambió la vida a esa linda señora, ya muy mayor, muy mayor. Y su hijo fue el que se puso de acuerdo con el muchacho y dijo, ella es mi mamá, vamos. Y ella cuando anduvo aquí en el norte trabajando de niñera, mira, pues dejó a esos hijos solitos para venirse a trabajar acá. Y ahora pues ya, esa es la historia y siguen en contacto. Ese es el amor que tú puedes sembrar. Escúchame bien lo que te digo. Sembrar. Estás sembrando terror, estás sembrando amor. Todos en esta vida sembramos historias, así como sembramos la tierra. Pero que en la tierra se siembra que esto, que el betabel, que la lechuga, que la fresa, que todo. En los seres humanos somos igual. Tú estás sembrando miedo, estás sembrando amor, estás sembrando enseñanza, estás sembrando ¿qué? En los seres humanos. Cuidado con lo que siembras porque eso vas a cosechar. Y más de este tema, si tú eres una mujer que cuidó chamaquitos, niños que hoy son adultos, créeme que si un día necesitas a ese niño, si lo trataste bien, no se le va a olvidar. Pero te voy a decir algo, si lo trataste mal, tampoco se le va a olvidar.
3: Definitivamente, así es que hoy hablamos de las buenas, las malas y las peores niñeras en el ¡Ya Basta! Con la Diva de México.
4: Y ya basta de callarse.
3: Ah, sí, eso sí. Le manda saludos el buen Nelson de Denver, Colorado, Coyoyayo.
4: ¿Qué quiere?
3: Que está cayendo nieve en mayo, Diva de México.
4: Ay, mira, pues filma, Nelson, porque ya ves que cuando pasa eso, la gente simple hace reels.
3: Y en Antioch, California, está lloviendo cuando se supone que las lluvias se acaban en enero, febrero, Diva de México. Y ya estamos en mayo y sigue lloviendo. ¿Qué está pasando?
4: Pues que Dios dice, déjame echarles tantita agua, andan muy fregados estos.
3: Que se puede invitar al caldo de res, dice el señor Nelson de Coyoyayo.
4: ¿Al caldo de res?
3: Sí.
4: Por favor, Nelson, tú estás para que te invite un caviar, un buen salmón, comida de tres tiempos. Por favor.
3: ¿Tanto así, Diva de México?
4: Por favor.
3: ¿Y a mí a la Pola cuando nos invita a comer a su casa pura sopa de fideo?
4: Pues es que a eso están acostumbrados.
3: ¡Sas, culebra!
4: Mira, ya me está escribiendo el Nelson. Dice Nelson Galicia. ¿Qué quieres, que te compre una casa? Ja, ja, ja. Ríes, Diva, voy a subir.

0: Estoy en Camargo, Chihuahua, saludando a la cumpleañera Juanita Ortega. ¿Cómo está, Juanita?
1: Muy bien, gracias a Dios.
0: Heidi, llame desde tempranito. Háblenle a mi abuelita. ¿Es Heidi o Heidi? ¿Cómo se llama su nieta?
1: Heidi.
0: ¿Y ese nombre tan exótico de dónde salió?
1: ¿Quién sabe?
0: Bueno, Juanita Ortega, feliz cumpleaños, oiga.
1: Muchas.
2: Hoy es tu cumpleaños. Te deseo suficiente felicidad para mantenerte dulce. Suficientes problemas para mantenerte fuerte. Suficientes pruebas para mantenerte en armonía. Suficientes esperanzas para mantenerte feliz. Suficientes fracasos para mantenerte humilde. Suficientes éxitos para mantenerte ocupado. Suficientes amigos para que te den consuelo. Te deseo suficiente fortuna para cubrir todas tus necesidades. Suficiente entusiasmo para mirar siempre hacia adelante. Suficiente fe para desterrar las depresiones. Y suficiente determinación para hacer que hoy sea mejor que ayer y que cumplas muchos, pero muchos años más.
0: ¿Qué tal? ¿Le gustó su saludo, jefa?
1: Ah, sí, cómo no. Muchas gracias. Muy bonito detalle de mi hija.
0: Y aquí está su muchacha. Buenos días, niña. Ahí está tu abuelita.
3: Hola, buenos días, genio.
0: Buenos días.
3: Muchas gracias por marcarle.
0: Yo le marqué tempranito, pero estaba soñando con los angelitos, la patrona.
3: Me dijo mi mamá, dijo mi mamá que le habían marcado y estaba en su descanso.
0: Sí, estaba descansando, qué bueno. Pues nos da mucho gusto que, sí. ¿Qué fue lo primero que vio cuando abrió sus ojitos pispiritos esta mañana, Juanita Ortega?
1: Ay, pues el amanecer, darle gracias a Dios por otro día más de vida y otro año más encima de mí, que ya son muchos, son 88 años.
0: Pero la oigo todavía fuerte, tenemos Juanita para rato, ¿verdad, Heidi?
1: Pues a lo mejor, hasta que Dios quiera.
0: Bueno, gracias, gente de Camargo, Chihuahua, y los amigos del Paso, Texas, ahí nos escucha Heidi. Rogelio de Texas, y también está Alberto de Arizona. ¿Con quién voy primero, Laura? Ah, Rogelio de Texas. ¿Qué pasó, Rogelio? Dígame, no me diga que Rocha Moya también para ustedes es un chivo expiatorio e inocente, criatura que está siendo mal juzgada.
4: No, para nada, genio. No permitas que la ignorancia de nuestra gente censure a tu reportera, que hace un buen trabajo. Todos sabemos, genio, que por años se ha capturado capos, pero a los que les permiten hacer y deshacer, que son los políticos, nunca se les ha hecho nada. Ahora que un presidente de Estados Unidos por primera vez lo está haciendo, no nos gusta. No permitamos que el rencor sin sentido que le tenemos a este señor nos permita ver las pocas buenas que ha hecho. Y espero, como te digo, que no le censures a tu reportera o la vayas a correr por la ignorancia de la gente.
0: Bueno, lo que pasa es que yo siempre... Gracias, Rogelio de Texas. Voy con Alberto de Arizona. Yo siempre he dicho que cada uno es responsable de sus de lo que informa a través del programa. Y yo me encargo solamente ¿cómo se dice? Yo solamente me encargo de contratar a personas que creo que están capacitadas y son profesionales para hacer su trabajo. Alberto, buenos días. ¿Qué hay en Arizona? Platícanos. ¿Alberto? Se fue Alberto. Como el Chapo de Sinaloa, se cansó de esperar.
5: Señora, su nombre.
6: Dolores.
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5: Sobre el tema de la hipnosis.
6: 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Ya me hipnotizaste.
0: Así es la parte cómica del caballero de la hipnosis. John Milton, quienes ya han tenido la oportunidad de verlo en Santa Bárbara, en Bakersfield, en Los Ángeles, pronto en Riverside, pronto en Las Vegas, pero ya estuvo también en la ciudad de El Paso, Texas. ¿Cuál es la ciudad que más ha sido hipnotizada, señor John Milton?
7: Buenos días, Alex, mi querido Alex, el genio Lucas, les saludo desde San Diego, California. Hasta este momento el conteo va en 557 personas que han sido hipnotizadas en este tour por los Estados Unidos de Norteamérica. Esto es contando la gente que se ha subido al escenario. Las que se quedan sentadas en su lugar no las hemos contabilizado, pero esto significa que tenemos un promedio más o menos de unas 100 personas, 90 personas que se hipnotizan en cada presentación.
0: Es increíble la reacción de muchos que llegan a hipnotizarse con John. Cabe aclarar que no porque llegue ahí ya se va a hipnotizar, John, porque hay mucha gente que dice, no, yo no voy, tengo miedo que me vayan a hipnotizar, pero esto no trabaja así.
7: No, claro que no. Hoy vamos a hablar de un tema del cual muchos critican, pero muy pocos entienden. La hipnosis que tengo yo es una batalla entre la mente consciente y el subconsciente. Un cerebro bajo hipnosis es algo realmente que es impactante para nuestras vidas. Nadie va a ser hipnotizado en contra de su voluntad. Quienes quieran participar de mi proceso de hipnosis siguen un procedimiento. Confían, se concentran y sobre todo respiran para generar reacciones bioquímicamente medibles. Eso significa que es médicamente cuantificable. No porque yo me pare en el escenario y diga duérmase y la gente se hipnotiza. Una vez que la gente hace el ejercicio, llega la parte mental llamada subconsciente y ahí se van a depositar frases tan profundas que podrán cambiar el desenlace de nuestras vidas. Mensajes para dejar de ser enojonas, gritones, amargados, celosas, neuróticos, tóxicas. Mensajes para que la gente se discipline, genere un compromiso y siga una dieta durante 30 o 60 días. Mensajes para que la gente se aleje de la deserción escolar y en un escenario hay una combinación de lo que es la hipnosis profunda y un espectáculo. Y cada noche, mi querido Alex, tal y como usted ha sido testigo ya, cada noche es diferente. Todos los espectáculos son distintos y a medida que se sigue hipnotizando gente nueva, yo podría repetir la misma función cada evento, pero para tratar de no aburrirme yo y tampoco aburrir a quienes repiten, siempre les estoy cambiando los espectáculos. Por lo tanto, es una combinación de risa, de terapia, de hipnosis de verdad y un cambio de vida extraordinario.
0: Oiga, señor John Milton, yo quiero romper el récord de ser el asistente que más presentaciones ha ido a ver a John Milton. Yo llevo 10 hasta el momento. Ya lo vi en Guadalajara, en Tijuana, en Las Vegas, en San José, donde lo conocí, en Bakersfield, en Salinas, y por ahora se me escapan las otras ciudades. Le tengo una pregunta. Cuando la gente está dormida, ¿qué está viendo? ¿Qué está pensando en el momento que usted la tiene hipnotizada?
7: Dicen los que han vivido la experiencia que las personas quienes se encuentran en ese estado hipnótico se encuentran en una realidad muy, muy palpable. La gente va viviendo las historias que yo voy generando. Y ahora, como fan de John Milton, no sé si alguna vez usted se ha dado cuenta cómo empiezo yo. Cada presentación, cuando ya están las personas hipnotizadas, les digo, empezamos a soñar. Precisamente para que los que están dentro del trance hipnótico no vayan a presentar una secuela posthipnótica negativa. Y aquí entonces la hipnosis, que tan profunda puede ser, tan honda que la persona vive la experiencia como si realmente lo estuviese palpando, vibrando y sintiendo. Eso es el fenómeno de John Milton, una hipnosis de verdad. Y yo preguntaré a Alex, ¿por qué ha visto el espectáculo ya 10 veces?
0: Porque yo quiero seguir, bueno, a pesar de que lo he visto tantas veces, quiero pensar que sigue habiendo escépticos a pesar de que miran, están viendo y no ven, como dice el dicho.
7: Ves y no ves, ves y no ves. Realmente este espectáculo genera una terapia de risa, de desestrés tan maravillosa que los que vamos como usuarios para ver, nos vamos a carcajear como nunca antes lo han hecho. ¿Es o no es correcto, sí, Alex?
0: Así es, definitivamente. Mucha gente me ha dicho siempre, ay, ¿para qué tienes a John Milton ahí nada más sale a anunciar? Es que yo nada más quiero ser la guía para que vayan y lo vean y vean de manera diferente la presentación de John Milton en el programa. De eso es lo que yo trato de hacer. Aparte de que hay muchas personas que realmente se han beneficiado con lo que es el trabajo de John Milton. Su trabajo es querer mentalizar a nuestros hispanos en este país a que tengan una diferente actitud, más positivismo y mayor éxito en la vida. Señor John Milton, ¿dónde se presenta esta semana y la siguiente semana? Y le decimos gracias una vez más por ser parte de este programa.
7: El día de hoy estoy en San Diego, California. Vine a hacer un par de entrevistas. Salgo hoy en la tarde para Houston, donde estaremos Houston y Dallas o Arlington, Texas. El día domingo regresamos a Phoenix, Arizona, donde en cada evento lo que yo trato es hacer que la mente humana
8: el poder del cual nadie habla y nadie nos ha enseñado pueda ser catalizado y canalizado para que la gente saque su mejor versión. Van a reírse, van a llorar, van a divertirse, van a vivir una experiencia de hipnotismo de verdad. Y si Dios quiere, la semana entrante regresamos a Riverside, regresamos a San Diego para finiquitar la temporada por California y cerrar con broche de oro el tour mundial en los Estados Unidos, en Las Vegas. Familia hispana, si no tienen nada importante que hacer, vengan, atrévanse y conozcan el poder de su propia mente. Duérmase solamente con Alex, el genio Lucas.
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0: Amigos, ya regreso con algunos de estos artistas. ¡No se vaya!
10: Y

0: Y por supuesto, si quiere mandar saludos, háblenos. Estoy a sus órdenes. 1-877-354-3646.
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0: Un día salí de México, pero México nunca salió de mí. Eso, criatura, quiero que te oiga el sol de México, Luis Miguel, y diga: ¡ay, qué bonito complementaron mi canción con ese grito tan machín que salió después de cantar yo! Así se vive México, así se siente México. Lo que diga, me gustó el cuchi cuchi que aventaron en ese programa.
1: Cuchi.
0: Si te estuviera escuchando, Luis Miguel, ¿cómo sería el cuchi cuchi más intenso de tu parte, criatura?
1: Cuchi.
0: Iba a decir Luis Miguel, ¿cómo dijo? 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Acompáñenos.
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0: Déjame le digo en qué estación de radio estamos trabajando primero para escuchar la voz de Mr. Noticia, un hombre de mucha experiencia, nacido en la ciudad de ¿dónde nació usted? ¿En Jalisco? ¿En Guadalajara o en Los Ángeles, señor Jaime Piña? Tengo esa duda. Porque yo cuando llegué a Los Ángeles, allá en los 60, ya lo oía en la radio.
4: No en los 60, mi querido Alex. Llegué a mediados de los 80, señor.
0: Ah, no, pues con razón. Con razón, decía yo. ¿Dónde he oído esa voz? Yo decía en mis padentros. Eso decía yo en mis padentros. De veras.
5: No, te estás burlando. No te hagas menso.
0: No, me estoy burlando. Yo hablo con gente de experiencia. Ustedes, dos, Don Pito Loco y Jaime Piña y Doña Paz, eran los reyes de la radio en los 80, ¿verdad, señor Jaime Piña?
4: Sí. Qué bueno que no mencionó otras gentes. Sí, señor, bendito sea Dios.
0: Sí.
4: De
0: sí.
4: Guadalajara, Jalisco, mijo.
0: Hartos millones de dólares juntos en ese entonces, sí pagaban en la radio, no como ahora. Nos pagan con corcholatas.
4: No. Bendito sea Dios que tiene trabajo y bendito sea Dios que es usted una figura que la gente quiere mucho.
0: Ah, muchas
4: gracias. Gracias a Dios.
0: Ah, no, sí, siempre lo hago, ¿eh? Aunque usted no lo crea.
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0: Oiga, lo de las corcholatas es una broma, ¿eh? No vaya a llegar el señor jefe de jefes, el señor Carlos Moncada. Hay tanta caja de corcholatas, Alex, ándale, para que te alivianes.
4: Y no lo dudes.
0: Saludos al jefe de jefes, el señor Carlos Moncada, ya trabajando juntos por 37 años, no más.
4: Sí, una buena persona también. Lo quiero mucho y lo admiro y le doy gracias a él y a usted. Bueno, tómala. Vergara, dueño de las Chivas, ordena a sus jugadores regresarse a Guadalajara, al equipo, regresarse, salirse de la concentración del Tri y ya están ahí en Guadalajara. Imagínese usted, porque el Tri permitió a los jugadores del Toluca pues quedarse para jugar la Coca Champion el día de hoy. Alexis Vega y Jesús Gallardo. Y luego viene la reacción de el señor entrenador y dijo él, jugadores que no se reporten el día de hoy quedarán fuera de el Tri. Así dijo, fíjese usted, y así andan las cosas. Así que hoy se van a enfrentar Toluca contra Los Ángeles FC, ya con Alexis Vega y Jesús Gallardo. ¡Tómala! Roxana, una madre de Mexicali que se fue de juerga y se llevó a su niño pequeño de 3 años de edad, regresó briaga en la madrugada y olvidó al bebé en el asiento de atrás en su silla y se acordó hasta el mediodía del día siguiente, y cuando fue por el pequeño Vicente ya estaba muerto el niño. Podría recibir hasta 6 años de prisión. Aquel día 2 de mayo, sábado, la temperatura alcanzó 45 grados de temperatura. Ya ve que Mexicali es muy caliente. Tenía las manitas y los piececitos quemados. ¡Tómala! En México se hizo una encuesta: extraditar o no extraditar a Estados Unidos al gobernador Rocha Moya con licencia. Fue hecha por el Grupo Reforma y el 57% contestó que sí, que ya lo manden. Y anuncia la gobernadora interina de Sinaloa que cree que está embarazada. Ave María Purísima, con lo que nos sale esta niña y tanto que la necesitamos. ¡Tómala! Michelle R. Wimilton, de 61 años, un médico especializado en niño ligado a la Organización de Salud Kaiser Permanente en el estado de Washington del condado de Lewis, se suicidó cuando se enteró que tenía una orden de arresto por presunto abuso sexual infantil que involucra a varias víctimas de la región Portland, Vancouver, posesión de material sexual, abuso y tráfico y encuentros inapropiados con menores. Había recibido una orden de arresto y prefirió matarse. Qué bueno que lo hizo. Tenía otro amigo también médico con el que hacía sus marranadas, también médico, llamado Chad Carley, de 36 años. Este señor ya está detenido. Para el programa de mi amigo Alex, el genio Lucas, alias el Corcholato, ¡tómala!
0: Oye, señor Jaime Piña, me quedé pensando lo de la muchacha de Mexicali, que...
4: Sí.
0: Qué falta de responsabilidad como padres. Y era lo que decía yo el otro día. ¿Cómo serán las fiestas de esos niños que tienen un papá cada uno? Son 3, 4 niños, 5 niños y a lo mejor hasta más de diferentes padres. ¿Cómo será la vida de esas criaturas? Otra cosa, la persona esa de la que hablábamos en el Ya Basta, pues el muchacho me dio santo y seña de ella, la conozco entonces y sí la he visto, y él le decía: ¿cómo es posible que a tu niña le traigas un papá cada año nuevo? ¿Qué pensará tu criatura de 13, 14 o 15 años viendo eso año tras año, un nuevo papá en su vida? Y bueno, pues qué falta de responsabilidad y de madurez por parte de muchas personas. Y no estoy hablando de solo las mujeres, sino también los hombres, porque luego pues se arma la polémica y es lo que menos queremos. Es solamente comunicar y llamarle la atención a aquellos padres o madres que hacen este tipo de cuestiones. Me contaron también no hace mucho la historia de una muchacha de menos de 25 años, tiene 2 niños, y se va a emborrachar con los amigos y con el novio y deja a los niños en la sala y gente tomando en la sala. ¿Qué clase de vida están viendo estas criaturas inocentes?
4: Fíjate, amigo Alex, yo conocí una muchacha y me decían amigos que salían con ella, que se iban al motel, tenía una niña pequeña y la niña la ponía por un lado y empezaba a llorar, y esta mujer le decía a los amigos con los que se iba con ella que le dieran un traguito a la niña, y estos desgraciados aceptaban que le diera un trago a la niña.
0: Claro, porque para ellos, imagínate, es gracioso, no es su hijo, no es su hija, entonces pase lo que pase, pues ya para ellos no les incomoda ni les afecta. Entonces, ¿a dónde estamos llevando a nuestros hijos? Por favor, más seriedad y responsabilidad a la hora de educarlos y cuidarlos. Y si les queda grande el papel, hay muchas instituciones que aceptan a esos niños para cuidarlos con amor, sin duda alguna. Señor, señora, váyase de vacaciones a Japón. El señor Jaime Piña preparó un paquetazo para que vaya, no solo coma sushi, sino que también conozca la cultura y lugares maravillosos. A ver, mencióneme algunos lugares de Japón, señor Jaime Piña.
4: Hermano mío, se van a sorprender de esta belleza, de veras. Van a ustedes a conocer Tokio, Japón. Van ustedes a conocer las pagodas. Van a conocer Tokio. Van a conocer Kusanzu. Van a conocer Nagano. Van a conocer Kioto.
0: Bueno, si usted no solamente quiere ir a Japón y dice: no, yo quiero conocer más lugares, entonces váyase a Francia, España, Bélgica, Holanda e Inglaterra. 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

0: Buenos días, genio Lucas. Dice, por favor, mándame un saludo de tu ronco pecho. ¿Cómo dijo Laura? ¿Quién lo mandó?
1: Alex.
0: No te acuerdas.
1: No me acuerdo, pero sé que vive en Puebla.
0: Ah, sí.
1: Ah, Alberto.
0: Alberto. Oye, ¿cuánta gente nos escribe vía WhatsApp? Nada más para que sepan que no es que ignoremos, simplemente el Padre Tiempo no nos alcanza.
1: Uy, no podemos contarlos, Alex. Son demasiados mensajes que recibes todas las mañanas.
0: Gracias, Laura García, que le atiende sus llamadas al 1-877-354-3646.

0: para Alberto Jonathan Osorio, hoy celebrando su cumpleaños y quiere que le saludemos, le apapachemos en este programa. ¿Cómo de que no? Con todo el gusto del mundo le mandamos su...
1: Cochi, cochi, cochi.
0: Pero qué intenso. Así estamos esta mañana en el show más familiar de la radio en español. Oiga, le tengo una invitación a la gente de la ciudad de Salinas. Este sábado 9 de mayo hay una velada preciosa para mamá. ¿Sabe qué va a haber? Música de trío y mariachi. Le doy los detalles ahora mismo. Gala de boleros y mariachi para mamá, sábado 9 de mayo. Va a ser el mejor regalo para mamá. Habrá música de trío y mariachi y cantando Omar Alejandro, éxitos del ayer, en el Salinas Paul, en el número 100 de la Howard Street, enfrente del departamento de policía. La fiesta es de 6 a 10 de la noche. Compre sus boletos en Pasta Mía del Northridge Mall y en La Pulga del Rodeo este viernes por la tarde. Ahí le espero, primero Dios, este sábado 9 de mayo en la ciudad de Salinas. ¿Quiere más detalles? Llámele a Laura García, le va a decir cómo llegar y dónde es la fiesta. No vaya a faltar. Oiga, fíjese que la tecnología cada vez nos sorprende más y más y más. La pizza, o quizás dentro de poco, los pedidos que haga Shane o esas cosas que ustedes compran, niñas, les llegue vía dron. Ya no va a llegar un chofer, ya no va a llegar una persona, ya no va a necesitar abrirle el puente privado donde usted vive, porque pues ahora un dron va a atravesar los cielos y le va a llevar su paquete, ya sea su pizza o lo que haya ordenado a través de ese medio. Es cierto, eso, Gastón.
2: Hola, genio. Muy buenos días, amigos. ¿Quién dice que las cosas no caen del cielo? Por lo menos en Wylie, Texas, sí caen. Digo, tienes que pagarlas, pero sí te caen. Imagínese que nos cayeran gratis.

0: si no es mucho pedir, qué chulada que me cayeran del cielo unos boletitos para el mundial, ¿a poco no?
1: ¡Está loco tú!
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1: Asunción, le dejo aquí mi corazón.
2: Ay, gente.
1: A María, toda mi alegría.
2: Pobre gente, la verdad.
1: Un millón de abrazos para...
3: Queremos grabar un disco, ¿por qué no? Cántale, sí. Polita, para que vean que traemos talento. Ándale. Pues es, así como nos va a contratar la diva.
2: Eso, él no tiene
1: la que se la doy mi mamá, yo no.
2: Dale, tu mamá, cabezona.
3: Pues vamos a grabar tú y yo, no con tu mamá, Pola.
2: Pues sí, pero que grabé de coros Asunción. Y fíjate que la mamá de Pola se llama Asunción.
3: ¿De veras?
2: Asunción se llama.
3: Y dicen, ¿y a poco Pola está ahí con todos ustedes todas las mañanas?
2: Pues claro, pues, sí. Pues aquí anda la pobre. Sí. ¿Qué tiene que hacer? Sacar un 5 para mandar al rancho. Allá en el pueblo, donde es Pola, es Tlalpan, Veracruz.
3: Oh.
2: Allá, para los que preguntan. El pueblito se llama Ayahualulco, municipio de Tlalpan.
3: Bueno, allá pues, es. Un saludo para la gente de Veracruz, paisanos de Pola, y pues ya tienen de quién sentirse... Pues, pues de ahí es Paquita también, ¿verdad?
2: De puro Veracruz y Yuri también.
3: Ah, sí. Carlos Hermosillo para los futbolistas, diva de México.
2: Ándale, es verdad. ¿De qué vamos a hablar hoy para los que van llegando?
3: Los buenos, mejor dicho, las buenas niñeras y las que pues no fueron tan buenas niñeras y que después tuvieron problemas muy serios porque eso de no cuidar bien a los niños también es... Es un trabajo muy complicado.
2: De México, ¿eh? Fíjate que hay artistas que dicen, me retiré para cuidar a mis hijos. Y es verdad. Muchos artistas se retiran para cuidar a sus hijos.
3: ¿Quién fue una de ellas, diva de México?
2: Mi paisana Dulce se retiró varios años en finales de los 80s, cuando nació su hija y estuvo varios años retirada. La misma Christian Bach, que en paz descanse también, se retiró para cuidar a los muchachos. Muchas artistas se han retirado para cuidar a sus hijos.
3: Pues entonces, eso de ser mamá y trabajar también está muy duro.
2: Muy, muy difícil.
3: Levantar a los niños muy temprano para llevarlos a cuidar. Y luego el niño llore cuando llega con la niñera. Cuéntenos sus experiencias, por favor, la diva de México. Y un servidor estaremos listos para escuchar sus historias. Para mandarle un mensaje a las malas niñeras y también para felicitar a las buenas niñeras, diva de México.
2: Ay, sí, me encanta, porque también hay buenas niñeras.
3: Tenemos llamada, Pola.
4: Sí, Pola, 53.
2: ¿Eh? Trabada. Ay, perdón.
3: Socorrito, estamos en Palm Springs. Hola, Socorrito, buenos días.
2: Muchas gracias.
4: Hola, buenos días.
3: Buenos días.
4: Hola, buenos días, muchachos.
2: ¿Cómo estás?
4: Pues mire. Ay, pues muy bien, gracias a Dios. Aquí estamos respirando con vida.
2: Ay,
4: y muy bien, muy bien.
2: Me encanta que haya vida. Qué bonito. ¿La pareja ideal? La pareja ideal. Espérese, Maricela, ahorita canta. ¿Usted fue niñera o tus hijos tuvieron una buena niñera? Cuéntanos.
4: No, diva, mira, les voy a contar. Cuando yo llegué a este país, pues tenía que trabajar, ¿verdad? Entonces me metí a trabajar en un hotel.
2: Sí.
4: Y yo tenía una muchacha que me cuidaba a mi hija. Ella se llama Marta.
2: Sí.
4: Y un día llegué yo de repente, o sea, no llegué a mi misma hora. Y ella tenía su ventana abierta y yo oí que le estaba diciendo, ella tenía también a un niño más chiquito que mi hija, y le dijo, no, esta comida es para mi hijo, no es para ti.
2: Hoy la mendiga.
4: A mí me dio mucho sentimiento, diva, porque yo siempre ponía mucha comida para su niño, o sea, porque los niños son niños y ellos siempre se les antoja cuando miran a otra persona comer, ¿verdad? Entonces yo siempre le ponía demasiada comida a mi hija para que compartiera con los niños demás que cuidaba.
2: Sí.
4: Y cuando escuché eso, dejé de trabajar y me dediqué yo a cuidar niños.
3: Es que yo sé que es muy difícil vivir en Estados Unidos con niños porque...
2: Pero eso no se les olvida a los niños.
3: Sí, entonces o le dices a papá que se esfuerce un poquito más... O te vas al trabajo y que la niñera te crezca a los niños. Es un dilema tremendo en Estados Unidos, Diva. No sé si en nuestro país de origen sea la misma historia, Diva, es pero, lo mismo, pero es más, más obvio en Estados Unidos porque
2: yo tengo muchas
3: primas hay que pagar renta, hay que pagar aseguranzas. Y no crean que todo está barato en Estados Unidos, sobre todo en estos días. ¿O me equivoco, Socorrito?
4: Sí, sí, es muy muy cierto. Pero ya después yo me puse a cuidar niños y me iba muy mal porque pues yo les decía que me dieran lo que ellos quisieran y no me daban nada.
2: ¡Uy! ¿Cómo? ¡Ah! ¿Cómo que? A ver, aquí hay novela. ¿Qué llegaba? No, ¿cómo fregamos que ya, se me va a ir? Ya. No, tú de aquí no sales, mijita. A ver, llegaban las viejas botijonas y te dejaban al chamaquero y no te daban nada, las baquetonas, pues no. Ni para las galletas Marías.
4: Pues, también era mi culpa, Diva, porque yo les decía, pues ahí denme lo que ustedes quieren porque no, eran dos, pues no. Tres niños,
2: no,
4: entonces
2: ¿qué? No.
4: No funcionó.
2: No, pues no, ¿cómo pues va a funcionar? Es como si yo le digo al marido, ay, dame lo que tú quieras, imagínate el... lo que me va a dar.
3: Señoras y señores, vamos a otra llamada más. Es la Diva de México. Tenemos llamada Pola.
5: Sí, Pola 6001.
2: Dale.
3: Vamos con Olga.
2: ¿Olga Brisquita?
3: No, ah, es Olga de Mesa, Arizona.
2: Hola, Olga.
3: Buenos días, Olguita. Le escucha la Diva de México.
2: Y el genio Lucas en vivo, Olguita.
5: Buenos días, genio. Buenos días a la Diva.
2: Hola.
5: Pues aquí saludando.
2: Pues nada, aquí con yo las niñeras soy... malvadas.
3: Diva.
2: Cuéntanos.
5: Sí, tuve una mala experiencia también con una señora también que me cuidaba a mi hijo.
2: ¿Qué te dije?
5: Y cuando lo dejaba, él me gritaba, no, mamá, no me dejes, no me dejes. Y me dolía mucho,
2: gracias.
5: ¿No? Y a mí ya tiene 27 años.
2: ¡Ojo!
5: Pero ahora yo soy baby city. Cuido 11 niños.
3: ¿Y qué pasó?
5: 11 niños cuido.
2: Pero a ver, yo quiero, yo sé que tu hijo, 27 años, todo muy bien. Pero ¿qué pasó cuando tu hijo lloraba y que la dejabas con la huerca, con la niñera? ¿Qué pasaba? ¿Lo pellizcaba? ¿No le daba de comer? ¿Qué hacía?
5: Pues, como que lo trataba mal la señora, porque cuando lo dejaba yo inmediatamente en la mañana, él nomás miraba el camino a donde íbamos, él lloraba. Decía, no, mamá, no me dejes.
3: Pero tú no sospechabas nada.
5: Luego se lo quité a la señora porque me di cuenta pues que él no se sentía bien. Y ya después otra señora me lo cuidó y todo muy bien.
3: Bendito sea Dios que encontraste y te diste cuenta también, Olga.
5: Ahora soy baby city. Y tengo 11 niños a cargo.
3: ¿11?
5: Cuando se van, si quieren, 11. Cuando se quieren ir de la casa, no se quieren ir.
3: Ajá, porque los cuidas muy bonito. ¿Por qué se ríe, Diva, de México, bribona?
2: A ver. Porque el genio se ríe cuando dijo usted 11, pero no son de ella.
3: No.
5: No.
3: Ah, bueno. Yo pensé que eran de usted 11. Porque, Diva, no, ayer saludé de cumpleaños a una señora que tenía 19 hijos. ¿Ayer? ¿Qué? ¿Verdad de Dios, Diva? ¿Así como me está oyendo?
2: ¿Qué?
3: ¿Sí la escuchó el día de ayer, Olga?
2: Olguita, ¿escuchaste a la dama?
5: Sí, te escuché.
3: 19 hijos,
5: Diva. A mí me hubiera gustado haber tenido
2: 8. ¿8? ¿Y cuántos tuviste, bribona?
5: Tuve 5.
3: Le hubieran echado más ganitas,
2: Diva. A ver, así en cortito y en rápido. Danos, por favor, los nombres de corridito como trabalenguas de tus hijos. Sonia, Alfredo, Pedro, María Luisa, ¿cómo se llaman?
5: Yuridia, Gabriel, Dayana, José y Sebastián.
3: Fíjese que le pregunté ayer a la señora de 19 hijos el nombre de sus muchachos. Nomás se acordó de 3. Y estaba la hija en la otra línea, pues... certificando de que de lo que ha... ¿Con quién quiere hablar? ¿Con Rudy o con Pedrito, Diva de México? Le doy a elegir.
2: Con Rudy.
3: Con Rudy.
2: Diviértese, Pedrito.
3: Diviértese usted mientras por allá. ¿En qué línea tienes a tu padrino, Pola?
6: Sí, Pola 4311.
3: Buenos días, Rudy. O Rudy.
7: Buenos días, Rudy.
3: Ah, Rudy, I'm sorry.
7: No, no, it's okay. Mucho gusto saludarlos y todo.
2: Gracias.
7: Mi historia era cuando nosotros estábamos chicos, mi mamá tenía que trabajar y nos dejaban en una casa de una señora y la señora, cuando mi mamá nos dejaba allí, la señora muy buena con mi mamá y siéntese aquí, pero ya se iba mi mamá, ya mi mamá dice, los levanto en la tarde. La señora nos mandaba afuera y tenía un perro bien grande. Que nosotros le teníamos miedo al perro.
3: Sí.
7: Y nosotros nos subíamos en la casita de las gallinas, porque ella tenía gallinas. De miedo, allí nos quedábamos todo el día. En ella agarraba el perro, lo metía en el garage. En él nos bajaba y nos ponía allí en la sala, porque ya iba a llegar mi mamá.
3: ¡Ah, qué lista era, pobrecito!
2: ¿Cuántos años tenía Rudy?
7: Yo tenía como 7.
3: ¿Y cuántos tiene ahorita Rudy?
7: Yo voy a cumplir 73.
3: 73 años, o sea, lleva 60 años acordándose de esas cosas. ¿Ya vieron cómo se trauman los niños con lo que les hacen, niñeras? Ojalá y usted sea de las buenas, por favor. Tenemos llamada, Pola.
8: Hola.
3: 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Viamos de ir, Diva de México.
2: Viamos de ir, pero sin Pola.
3: Ah, eso sí.
2: Porque, bueno, sí te llevamos, Pola, para que sepas lo que es bueno.
3: Lidia está en Washington con la Diva de México. Hola, Lidia.
9: Hola.
3: Buenos Hola. Días, preciosa.
9: Déjame, es que estaba manejando.
2: Hola.
9: Estoy...
3: Se va a estacionar.
9: Hola, buenos días.
3: Buenos días, Lidia.
2: Estaciónese, buena mujer.
3: Adelante, bueno, y gracias.
9: En mi situación, pues yo siempre he estado, siempre he trabajado y pues mi mamá, mucho, yo miro que a veces las abuelas ayudan a cuidar a los nietos, pero pues mi mamá con sus enfermedades, pues no podía. So, yo siempre tuve que llevarlos a un daycare y lo que a mí me pasó en una ocasión fue que a uno de mis niños... Todavía no hablaba el niño, pero cada vez que yo entraba al estacionamiento de ahí del daycare,
2: sí,
9: el niño tiraba gritos y patadas.
2: Algo le hacían al chamaquito.
9: Y a mí se me hacía tan duro porque pues decía, pues tengo que ir a trabajar y lo dejaba.
3: Claro.
9: Y luego el problema empezó en la casa. El niño cuando estaba dormido tenía pesadillas.
3: ¿Hoy?
9: Se despertaba, no despertaba, sino que dormido con sus ojos cerrados, lloraba y gritaba.
2: Traumado.
9: Yo sí lo llevé al doctor, sí lo saqué de allí, claro, pero también lo llevé al doctor y nadie me le llamaba qué era, porque eso era casi a diario, y entonces lo llevé, el doctor me lo mandó con un neurólogo.
2: Sí.
9: Y el neurólogo, cuando le expliqué cómo era, que le dije, lo cuesto y a la hora, que ya está dormido, está gritando y no sé si está despierto, está dormido y tiene gritando como miedo.
2: Sí, sí.
9: Y dijo el doctor que ese diagnóstico
2: ¿qué?
9: Es Night Terror Syndrome.
2: Claro.
9: Síndrome de noche de terror.
2: De noche de terror.
9: Es causado por un trauma.
2: Pero ¿qué le haría? No te, nunca te dijo el niño. ¿Qué le hicieron?
9: No, es que no hablaba. No hablaba todavía y no me decía eso. Lo que yo miraba, como yo dije, pues lo que yo miraba era que lo dejaba. Digo, y yo sé que los niños lloran porque su mamá los deja por el miedo de abandono, porque es cosas que pasan por entre ellos.
3: Claro. Ahora, aquí hay una situación, Lidia. ¿Tú hiciste algo contra el lugar donde cuidaban a tu niño?
9: No,
3: yo... Ah, bueno, allá voy. ¿Por qué quería yo saber eso de Iba de México?
2: ¿Por qué?
3: Porque esos lugares van a seguir haciendo lo mismo con otros niños, uh-huh. ¿Verdad?
2: Sí, es cierto.
3: Entonces, eso, yo esperaba
2: que
3: tú...
2: Yo que denunciar.
3: Exacto, yo esperaba que tú hubieras dicho, ¿sabes qué? Pues voy a levantar una denuncia después de lo que le pasó.
2: Porque hay un
3: a
2: acta
3: hijo,
2: de médica,
3: claro.
2: Hay un acta médica, Lidia, que te respalda donde, a ver, mi hijo pasa esto por esto. Y no es que uno sea delicadito.
3: Exacto.
2: No es que uno sea delicadito. Es que estás salvando de eso a muchos
3: niños.
2: A
3: otros
2: niños. Como el tuyo, mamacita.
9: Exactamente, pero pues yo en ese tiempo no lo pensé así realmente.
2: No pensaba uno. Aparte.
9: Es que cuando está...
2: Uno joven.
9: Cuando está joven no piensas exacto. Igual hasta ya de grande.
2: Ya de más horcones.
9: Y pues nadie que me aconsejara, lo único que dice mi esposo me dijo, sácalo y ya no lo vuelves a llevar.
3: Y se acabó el problema. Ay. Para ustedes, gracias a Dios, pero otros niños que estarán pasando lo mismo. En el año 2002 entré a trabajar y una señora me cuidaba a mi hijo. Oye. Él tenía un año y el niño quería tanto a la señora que no permitía que nadie lo tocara, solo que la señora lo cuidara. Y ahora, 24 años después, la señora lo volvió a ver y no solo eso, mi hijo la invitó a su boda.
2: ¿Qué? Mira que quiero llorar, ¿eh? Vas
3: yo cuido niños y los niños no se quieren ir de aquí, hasta se esconden para que no se los lleven sus padres y siempre me tienen presente el 14 de febrero, Día de las Madres y Navidad. Y con otra niña que cuido, la mamá nos mandó desayuno tanto a la hija como a mí. Y tengo muchas historias, pero el tiempo es corto. Gracias por leer mi historia. Que tengan un lindo día. Oh. Saludos en el show de
2: Alex, el genio Lucas.
3: ¡Tenemos llamada, Pola!
8: Sí, Pola 304.
2: ¡Ay, qué bonita la pobre Pola!
3: Ahí está el señor José de San José.
2: Yo pensé que Pedrito ya se había ido, diviértese. Bueno.
3: Hola, José.
10: Hola. Ah, sí, bueno, ¿cómo están? Buenos
3: ya
10: días.
3: Ya lo invocó, ahí está, diva. Ahí bueno. Se lo paso ahorita.
2: ¡Hola! Pues nada, ¿cómo te fue a ti con estas historias de niñeras? ¿Bien o mal?
10: Bueno, a mí me fue muy bien cuando era niño.
2: ¿Por qué?
10: Ha ido bien en una forma y mala en otra.
2: ¿Por qué? Échale.
10: He tenido dos diferentes, déjale, explico. Mm.
2: Dime.
11: Mm. Pues sí, mándala, mándala.
3: ¡Ay! ¿Qué pasó, José?
2: Okay, ¿dónde te metiste?
10: Estoy en el cerro, se me desconecta un poco.
2: No, no, dale.
3: Ok, bueno.
10: A la cámara, las montañas de Santa Cruz.
2: Mira, qué envidia. Mira,
3: ¿el Enrico, diva?
10: Cuando yo estaba niño...
2: Me voy a ir a montar allá yo con él.
10: Cuando yo estaba niño, teníamos una niñera que se llamaba Doña Mari.
2: Sí.
10: Era la persona más atenta, amable que he visto en mi vida.
2: Qué bonita.
10: Con nosotros. Nos cuidaba, nos protegía. Una vez unas niñas venían ahí diciéndole de cosas a mi hermana.
2: Sí, sí.
10: Y salió Doña Mari, no, me se quitó la chancla y las correteó.
2: A ver, hijas de Suchi, que les dijo, van a ver. Porque ese es el amor.
10: Más grandes que ella.
2: Sí, pero era el amor que les tenía. No solamente era por un pago, ¿sí me explico?
10: No sé, exacto.
2: Era
10: no
2: más sabíamos, allá sabíamos. Del pago.
3: Sí, diva.
2: Era más allá del pago.
10: Era amor que tenía ella por mis hermanas.
2: Qué bonita. Dios
10: ella
2: la
10: se lloró cuando nosotros nos movimos de ciudad.
2: ¿Y no han sabido de Doña Mari?
3: No han sabido de Doña Mari. Bueno, tiene muy mala recepción. José anda por las montañas de Santa Cruz, anda muy en los laberintos ahí de esa carretera.
2: Saber,
3: no sé si es la 1, la de Santa Cruz.
2: Márcanos mañana.
3: Te lleva por toda la costa. Fíjese que hay muchos mensajes vía WhatsApp, vamos a escucharlos. Hola, bueno. Le mando saludos a Doña Rosa que cuidó a la perfección a Omarcito y siempre que la recordamos con mucho cariño. Adelante, señora o señor.
2: Bueno.
12: Genio, de verdad no sé cómo le hace esa persona para todo el tiempo poder entrar. ¿Quién? A tu línea y luego el Rudy y la Teresa también porque todo de todo Rudy. Cuenta, todo tiene historia, ya sea de los ovnis también va a decir que se lo llevó uno. Pasa, neta.
2: Cuando hable Tere, le voy a preguntar si le salió un ovni. Fíjate qué buena idea me has dado. Tere, ¿te
13: hola,
2: salió?
13: Genio Lucas.
3: Buenos días.
13: Quiero opinar sobre el tema que tienen ahorita.
3: Sí.
13: No puedo hablar porque ando en la trajabación.
2: Sí, dale.
3: Eso. Pero ella en trabajo.
13: Mis niños los doy a cuidar.
2: Sí.
13: Y afortunadamente siempre he tenido... Tengo dos niños, uno de 7 y uno de un año y un mes apenas... Y tengo muy buenas niñeras, los quieren mucho, me los cuidan, me los quieren como si fueran parte de su familia de ellas. Gracias a Dios, nunca he batallado y por eso me puedo venir a gusto a trabajar porque sé que mis hijos están bien cuidados.
3: Bendito sea Dios y benditas las niñeras buenas.
2: Ay, gracias.
14: Alex, buenos días.
3: Buenos días.
14: Quisiera pedirte un gran favorzote. Ajá. Oye, mira, tengo a mi mamita que está enferma y uno de mis hermanos pues ya está vivo.
3: Y luego, ¿qué más pasó? Bueno, no te vayas, ahorita veo tu mensaje.
2: No te vayas.
3: Porque mañana voy a tener de 6 a 8 de la mañana, jueves de mamá, que ya no está con nosotros. Las mamás que ya no están, cuéntenos anécdotas.
2: Por el día de las
3: enseñanzas que le dejó, qué es lo que más extrañan de ella. Mañana de 6 a 8 de la mañana, porque el Ya Basta va a ser de otra cosa, porque ya viene el Día de las Madres. El viernes va a ser el Día de las Mamás, diva.
2: Un homenaje.
3: Bueno,
2: a las
3: mañana
2: madres.
3: Yo creo que el Ya
2: mañana
3: Basta.
2: Mañana se empieza.
3: Le extendemos también eso, diva, lo
2: claro.
3: De.
2: Claro.
3: Las mamás, pero va a ser solo dedicado a las mamás que no están con nosotros ya. Oh. ¿Verdad?
2: Y entonces, luego ya el viernes hablamos de las
3: que, de las sí, que están, sí están, bendito todo. Sea Dios.
2: Chicos, mañana Lupe. Regresamos.
3: Ah, ahí está Lupe antes de irnos, Diva. Ella es Lupe. Buenos días, bueno. Lupita.
15: Sí, bueno, buenos días. Mire, yo quería platicar de cuando dejaba a mi niño a cuidar. Aquí en Salinas, ¿verdad? Yo trabajaba cortando el pelo, entonces antes de irme al trabajo, lo llevaba con una señora y luego el niño siempre se quedaba llorando y se le salían las lagrimotas y yo decía, pues ¿por qué llora tanto? Y me daba lástima con él, que hasta dejé de trabajar mejor y luego mejor yo lo cuidé, ¿verdad? Porque pues sentía feo y ya hace como unos 12 años que miré en la televisión que esa señora la habían agarrado porque trataba mal a los niños y no se la metieron a la cárcel.
2: ¿Dónde tú
15: cuando
2: lo
15: la
2: tenías?
15: Miré en la foto.
2: Sí.
15: Sí, cuando miré en la foto dije, ay, esa señora es la que me lo cuidaba, dije, con razón lloraba, por ¿sabe eso? ¿Qué les haría?
2: Pues sabrá Dios sí, qué les haría la bribona, lagartona mendiga.
15: Sí, y ya por eso mejor dejé de trabajar y pues mejor, ¿verdad?, para cuidarlo.
2: Ay, sí, era qué todo bueno. No, mi amor, tiene. Gracias. Bueno,
3: gracias, niña, por compartir con nosotros increíbles historias de malas niñeras. Felicidades a las buenas. 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
25: Amigos, ya regreso con algunos de estos artistas. ¡No se vaya!

0: Y por supuesto, si quiere mandar saludos, háblenos. Estoy a sus órdenes. 1-877-354-3646.
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0: Ya se va a acabar el programa. Señor Arturo Alvarado, contéstenos, jefe. No va a contestar, amigo Gabriel.
1: ¿Y si le marco yo? ¿No puedo?
0: Ah, sí, márcale. Mientras, déjame despido el programa. Okay. Márcale tú a ver si te contesta, porque a lo mejor va a decir, y ese roba chicos que me está hablando, ¿quién será? Señoras y señores.
1: No conoce el número.
0: Sí, a lo mejor no conoce el número. Márcale, amigo. Amigos, nos escuchamos mañana a 3 de la mañana, hora del Pacífico.

0: frontera.
1: Mañana le vamos a hacer un homenaje a las mamitas preciosas que ya no están con nosotros. Esto en vísperas del Día de la Madre. Así es que esperamos contar con su cariño y apoyo para esta sección tan bonita que hemos preparado. Gracias a, pues a seguir siendo el show más familiar de la radio en español. Y que no nos olvidamos del ser más importante que nos dio la vida. Nuestras mamitas preciosas. ¡Ya estuvo, Gabriel! ¿Ya está tu jefe ahí o no?
2: Ah, contestó, pero colgó. Déjame le marco, ¿no?
1: Ándale, me quedan 20 segundos para decirle Happy Birthday to you. Márcale a ver si te contesta tu pa. Y de esa manera cerramos el programa el día de hoy. Saludando al cumpleañero de... No, no te contestó tu pa, amigo. Ni a ti te quiere entonces, Gaby.
2: No le tomarle ni al juego.
1: Sí, pues. A ver si te contesta Arturo Alvarado en Bakersfield, California. Saludos a la gente que nos escucha a través del gallito. Y por allá estuvimos el sábado pasado con el caballero de la hipnosis, John Milton, que va a San Diego y a Las Vegas el próximo fin de semana para que no se lo pierdan. ¿Ya contestó don Arturo o Gabriel?
2: Es que escuchó el programa y como que se paniqueó de repente, como ya ahorita
1: nunca se está. Bueno, le decimos don Arturo Alvarado que su hijo le quiere mucho y que se la pase muy bonito hoy, mañana y siempre. Tengan ustedes un excelente día. Felicidades, Arturo Alvarado.

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0: Se prendió el cerro, paisanos. A Mauri de las Chivas, el dueño de las Chivas, dice: quiero a mi jugador de las Chivas para que participen en la liguilla. Porque me cuentan que le prestaron los jugadores como Alexis Vega al Toluca.
2: ¿Qué dijo Aguirre?
0: Dice: mi mamá dice que si no vienen aquí a concentrarse hoy,
2: no van al mundial.
0: Se quedan fuera del mundial. Justo o injusto lo que le están haciendo a las Chivas.

0: arrancamos con el show de Filipa, mucho pomchona. ¿Qué te espera de este show? Mucha diversión con las bromas que vamos a hacer. Por ejemplo, hay un camarada que quiere hacer una broma a su hermosa madre. En esta hora vamos a hacer la broma. Y además, paisanos, estaré regalando boletos para Disneylandia. Así es que tú te puedes ganar boletos para Disneylandia.
1: Cinco
0: boletos. Más adelante te digo cómo te lo puedes ganar. ¿Y qué creen, paisanos?
2: ¿Qué?
0: Hay que agradecerle a Dios que nos da la oportunidad de estar aquí contigo, papuchón, papuchona. Que Dios te dé sabiduría, que te dé la oportunidad de saber qué decisión debes de tomar en la preocupación que tienes ahorita, ¿ok?
1: Como las chivas.
0: Ay, sí, no marches. Vamos a hablar ahorita con mi compa, a ver cómo lo voy a conectar este cara de perro.
1: ¿Por teléfono?
0: Ya tenemos a David Fighters, señor, porque hay una trifulca. Se prendió el cerro, viejones. Entre la Chivas de Guadalajara, el Toluca, los jugadores de Toluca. Y también con la Federación Mexicana de Fútbol. Mi querido David, te escuchamos, Bobuchón. ¿Qué está pasando, viejón?
3: Despertado hoy en el fútbol mexicano. Ajá. Cuando el tiempo para el Campeonato Mundial de Fútbol, pues está a la vuelta de la esquina. Es increíble lo que pasa. Ya podemos entender por qué somos parte de un fútbol tercermundista.
0: Sí.
3: Ahora resulta que alguien le dijo al Toluca que estaba bien, que estaba ok, a pesar de los acuerdos, de que podría utilizar a sus jugadores.
0: Correcto.
3: A Gallardo y a Alexis Vega para el partido de esta noche.
0: ¿Pero quién le dijo?
3: El Toluca ayer los presentó en el campo de entrenamiento.
0: Sí, lo vi.
3: Y Mohamed, entre bromas y demás, dejó entrever que estarían, si estaban, estaban listos para jugar. Los mandó de vacaciones una semana. Uh-huh. Y bueno, el Toluca insiste en que recibió un permiso. ¿De quién?
0: Correcto.
3: ¿De Davino? ¿De Aguirre?
0: Yo no fui.
3: ¿De Mikel Arriola? Que den la cara. Y esta mañana, bueno, anoche todavía, ¿qué anoche? En la madrugada, 1:00 a.m, Amaury Vergara emitió un boletín donde dijo que los jugadores de Chivas deben presentarse, y con toda razón. Si esto es una broma, los jugadores de Chivas deben presentarse hoy con su equipo para trabajar para el partido de vuelta de los cuartos de final contra Tigres. Esta mañana la Federación o la Selección Mexicana, ni siquiera la Federación, Selección Nacional, en un boletín advierte: los jugadores que no se presenten esta noche a la concentración en el centro de alto rendimiento,
1: wow,
3: están fuera de la Copa del Mundo. Fuera de la Copa del
0: ¿La
3: Mundo.
0: ¿La hormiga?
3: Increíble.
1: Todos.
3: Increíble. Aquí, como siempre, hay mala comunicación. Como siempre hay dobles discursos.
0: ¿Qué quieres hacer,
3: como
0: daño,
3: siempre,
0: Chivas?
3: Cada quien ve por sus propios intereses.
0: Claro.
3: Pero ¿quién fue el que le dio el permiso al Toluca?
0: Yo no.
3: Insisto, Davino, Aguirre, Mikel Arriola, ¿quién le dio el permiso al Toluca? Yo le creo al Toluca, ¿eh? El Toluca dicen, nosotros sin permiso no lo hubiésemos hecho.
0: No, pues no.
3: Y conozco al dueño del Toluca, Valentín Díez. Don Valentín sería incapaz de hacer algo contra los intereses comunes del fútbol mexicano. Uh-huh. Y Chivas está en su derecho, ¿no?
0: Claro.
3: Mauri está en su derecho.
0: Vamos a ganar el campeonato.
3: Le quitaron 5 jugadores para el partido contra Tigres del sábado, que prácticamente ha definido ya su eliminación en los cuartos de final. Chivas nunca reclamó absolutamente nada.
0: No.
3: Es un show, es un circo, es una burla el fútbol mexicano.
0: No, hombre, wow. Gracias, David Faitelson. No marches, pero está cañón lo que está pasando, viejones. La neta, es de preocupación porque puedes afectar a la liguilla mexicana, puedes afectar al mundial también.
1: Con CACAF.
0: Donde tenemos ahorita la posibilidad de ganar un mundial, ¿no? Más cerca que nunca.
1: México va a ganar el mundial.
0: Oye, este payaso de Piolín, yo te lo que acaba de decir el imbécil. Ay, Piolín, yo te lo... México está más cerca de ganar un mundial y están afectando. Ay, mijito, de ver, ¿cómo sueñas? Sueña, mexicano, sueña.
1: Oye, se reporta que ya llegaron todos los... Bueno, eran 5 o 4 jugadores de Chivas.
0: Ya se reportaron, ahí están en el Valle Verde.
1: ¿Y qué va a pasar con México? ¿No van a jugar el Mundial entonces? ¿A quién le haces caso? ¿A Mauri de las Chivas?
0: ¡Mauri te está pagando!
1: ¿Y la Federación Mexicana?
0: ¡Mauri te está pagando! Es como tú, ¿a quién le haces caso? ¿A tu esposa o a mí?
1: Depende con quién estoy esa noche.
0: Con Joaquín. Sí, o sea, a Mauri está pagándole a los jugadores.
1: Pero fíjate cómo están llorando las Chivas del América.
0: No es que estemos llorando. Pues mi hijo, no están para ganar el campeonato, no marches, ¿cómo van a llorar?
2: Pero la Federación Mexicana les paga también, ¿o no?
0: Les dan como un bonus, mija.
1: Sí, pero ya que ganen.
0: Pero es importante, vas a representar tu país, ¿no? Ese es como un regalo para los jugadores como estás jugando bien en tu equipo, pues sí, ahora te vamos a dar un premio, jugar con la selección mexicana y representar a tu hermoso país, que es México.
1: Pero la Federación Mexicana sí les prestó a los jugadores de Toluca, ¿eh?
0: Estoy seguro que sí, carnal, sí, porque no van a tomar una decisión ellos porque quieren.
1: Pero para CONCACAF, no para la liguilla.
0: Ay, ¿por qué no hicieron lo mismo con las Chivas? ¿Nos quieren afectar a nosotros?
4: Toluca, que hizo algo malo, ¿verdad? Pero las Chivas, loco, las Chivas parecen el niño ese, que es el niño envidioso que si ve que le compraron a otro niño, ahí está llorando a las Chivas porque también lo quiere. Ah, Chivitas, Gonzalos. Yo.
0: ¿Y tú te pareces a mi tía Pancha, la de WhatsApp, que se enoja con mis tías porque dice que ella es la que prepara mejor los tamales? También, payasadas.
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que escuchar la broma que vamos a hacer. Un camarada le quiere hacer una broma a su mamá. Él fue deportado hace 16 años a México. Él está en México, me mandó mensaje desde México por Instagram, arroba el Choplin. Y su mamá está en Estados Unidos. Y ni te imaginas lo que le vamos a decir. Que lo vamos a mandar a la luna.

0: hacer una broma a su mamá. Me mandó un mensaje por TikTok, el show de Pelín. Fernando, papuchón, ¿dónde está tu mamita hermosa?
1: Mi mamá ahorita se encuentra en Phoenix, Arizona.
0: Ay, papi, qué chula. ¿Y tú dónde estás?
1: Yo me encuentro aquí en México, en Chiapas.
0: ¡Ay, madre! Güero, ¿y por qué estás? ¿Tú? No, pues.
2: Ya no se sabe.
1: Sí, de hecho sí, me echaron para acá, México.
0: ¡Viva! ¡Ay, ay, ay! ¿Y por qué no nos hablaste, campeón?
2: Para sacarte.
1: Sí, ya tiene 16 años que ando aquí en México.
3: ¡Oh, wow!
2: Ya no, ya ni inglés sabes hablar ya.
0: Ya, se te olvidó.
1: Ah, sí, obvio, el inglés no se me olvida.
2: A ver.
0: Dime, por favor.
3: How old are you?
0: You Mexican o no Mexican?
1: Of course I'm Mexican.
0: Ah, nomás te estás igualito el acento al mío, loco, hasta parecía eco. Carnal, entonces, ¿qué le vamos a decir a tu mamá? ¿Qué idea traes?
1: Lo que pasa es que mi mamá ahorita está en trámites de migración, o sea, quiere arreglar papeles, y no sé si le podemos decir que lo que está haciendo, pues, el juez denegó.
2: ¡A la madre!
0: ¿Quién le está metiendo los papeles a tu mamá?
1: Ella está tramitando los papeles de sus. Anteriormente hubo un salvadoreño, creo que era un hondureño por ahí, que la agredió a mi mamá. O sea, mi mamá vende comidas allá en Phoenix, vende aguas y todo eso. Y como que estaba drogado, decía ella, el compa este, que pues lo metieron a la cárcel y ahí lo mataron adentro.
2: Ay.
1: Y agarró un juez, un abogado, le dijeron que pueda apelar para
2: la visa U,
1: que le dieran documentos allá en Phoenix.
2: Sí, la visa U.
0: No marches, papucho.
2: Loquillos.
0: Entonces, gracias a Dios, tu mamá puede arreglar por esa situación tan difícil.
1: Sí, así es.
0: Ah, qué bueno, campeón. Por una parte, qué bueno que ver la papel de tu mamá, hermosa.
2: Oye,
0: ¿no?
2: ¿Tienes novia?
0: ¿Por qué te gustó?
2: No, hombre.
0: No, bueno, pues cada quien, tío.
4: Ah, no manches.
0: Sí, tu urgencia es diferente a la mía. Papuchón, ¿tú tienes novia o estás casado?
1: Sí, estoy casado. Tengo una bebé de 3 años ya.
2: Ah, perro.
0: ¿Y cuánto tiempo tienes con tu esposa?
1: Con mi esposa ya voy para 5.
2: ¿Y qué tal si le decimos que él día cruzó? Que solo
3: ándale,
2: le tiene
3: que hay que pagar el coyote.
1: También, ¿verdad? Que porque mi mamá me viene a mí como rebelde, como arrebatado a hacer las cosas así a la de sin decirle nada a nadie.
2: Está bueno.
0: Sí, pero no hay que preocuparla, que es la reír, no marches. Sí, no hay que preocuparla.
3: Por eso que tú eres el coyote salvadoreño.
2: El coyote cojo.
3: Que tú eres salvadoreño, vos.
2: Es cierto.
0: Sí, amén. ¿Qué te parece, viejón, si le llamamos a tu jefa y le hacemos la broma?
1: Así es. Ya le falta una bromita más.
0: Que le están ofreciendo en México de la NASA mexicana para volar al planeta Marte y que así de esa manera pudiera calificar para los papeles.
2: Ah, está bueno.
3: Mejor en la luna, güey, a Marte.
2: Ah, qué vato.
0: La luna es más fácil que llegue, esto
3: de
0: también.
3: La Calocitlán, my friend.
0: La luna no es fácil que llegue porque es de noche. Él quiere regresarse, ¿verdad, hijo?
3: Que ya está aquí en Phoenix. Es que hay que pagarle al coyori.
0: No, pero se va a asustar, va a pensar, oh, no, pobrecito, me le van a hacer algo.
1: No, de hecho ya tiene como 3-4 días que no hablo con ella, más o menos.
5: Este compa Piolín como que ya se arruinó el cerebro de tanto meterse el dedo.
3: ¿Quién, Piolín o el radio
0: escucha? El DJ. El DJ, sí, es loquillo el vato. ¿No crees que se la crea, loco?
2: A la luna mejor, porque Marte está muy lejos.
0: ¿Cómo sabes tú? ¿Nunca has ido para allá?
1: No se lo crea Marte.
0: A la luna, pues, a la luna. Ok, después de esto aquí en el Chopli, pues ya.
2: ¿Dónde andas ahorita?
0: Prepárate porque vamos a regalar también boletos para Disneylandia, papuchón, papuchona. Suscríbete al

0: canal de YouTube del show de Pelín. Me mandas una foto comprobando que ya te suscribiste al canal de YouTube del show de Pelín.
1: Y cuentan las canciones.
0: Por Instagram, arroba el show de Pelín. Paisanos, me mandas esa foto, mandas tu número telefónico y te pueden dar cinco boletos, paquete familiar para Disneylandia. Más adelante los regalamos, viejones.

0: Si haces una broma, te puedes ganar boletos para PBR allá en la ciudad hermosa de Dallas, Texas, en Fort Texas. El jueves 14 de mayo estaremos por allá, paisanos. Hey. ¡Con los toros!
1: ¡Ahí viene el toro!
0: ¡Sementales más perros! Ok, también vamos a estar regalando boletos para Intocable. ¿Qué más tenemos de boletos, hija?
2: Para regalar. Para Disneylandia.
0: No, pero para si hacen una broma.
2: Oh, para la Bromation, PBR, sí. ¿Qué más? Para los rehenes también, en el Orange Show en San Bernardino.
0: Rehenes. Sí, entonces si quieren hacer una broma, manden su número telefónico por Instagram, @choplin, les regalamos boletos para los rehenes. En San Bernardino, los caminantes también van a estar. Pero antes vamos a hacer la broma, sí, por la presentación.
3: Y ahora, la broma.
4: Al hombre.
0: Que lo deportaron hace 6 años al paisano. ¿Pero por qué te deportaron, viejón?
5: No, hace 16 años, por andar manejando nada más, porque no tenía yo este ID ni licencia.
0: ¿16 años? ¡Ay, güero, no manches! Ya eres más mexicano que nosotros. Y ahorita le vamos a llamar a su mamita hermosa que está en trámite para arreglar papeles y que ahora, pues, él está dispuesto de viajar, ¿verdad? A la luna con nosotros. ¿Qué si su mamá le da autorización? ¿Verdad? Porque tiene que ver una persona mayor de 40 años.
1: Oprime el número 1.
6: ¡Algo huele feo!
0: Cuando empieces a jugar con tu mamá, no te ríes. ¡Ay, qué rico!
2: ¡Qué feo!
5: Dale.
0: Trucha, porque hasta puedes terminar siendo mi hijo.
7: Hello? Damn it, for the last time, there aren't any Mexicans here.
0: Bueno, sí, aquí vemos. Entonces,
1: tiene que marcar,
0: pero ¿cuál es la dirección a la luna, loco?
1: Ahorita te la doy.
0: Porque voy a decirle que vamos a ir a la luna, ¿no? Por si me pregunta, ay, ¿venden elotes en el camino?
1: 1321 Neptuno Place.
0: Ok, esquina con estrella.
1: Estrella, güey.
5: Señora, disculpe, la canastita no sale, mamá. No sale la canasta.
1: ¿Ya está trabajando?
5: No,
0: ¿en qué trabajas en México?
5: Soy guardia de seguridad de un supermercado.
0: Ah,
1: qué chulo. Están escuchando que no se roben cosas.
2: Ahí está marcando, guys.
0: Papuchón, si no se escucha bien tu mamá, le dices, bájale al radio, ¿ok? O bájale la música.
8: Bueno.
5: Habla Fer.
8: Hola, ¿cómo estás?
5: Bien, ¿y tú cómo estás, mami?
8: Bien.
5: Oye, ma, no sé, tú sabes que soy medio loquillo, ¿no? Se puede decir. Me hablaron de California. Ya ves que estudié yo allá en Estados Unidos. Me estaban comentando que ocupan personal así, por ejemplo, para ir a la de la NASA, o sea, para que me entrenen para ir a la luna. Pues te estoy hablando para que sepas, ¿no? Y me des la autorización.
8: ¿La luna, tu güey?
5: Y ya con eso puedo ir yo a la luna y me van a dar los papeles para irme allá contigo, pues así.
8: ¿Quién te jugó la cabeza?
5: No, es que sí me hablamos de migración, bueno, de allá.
8: Fer, te están jugando, güey, y luego tú...
5: Y me pueden apoyar con arqueos, Ruki.
8: ¿Dónde estás ahorita?
5: Estoy aquí trabajando, pero te estoy diciendo... ¿Allá se dice?
8: Yo pensé que era broma que me andaban haciendo, no, pero después dije, no, sí es la voz de mi hijo. ¿Y cómo supieron que tú ya habías estudiado acá en Estados Unidos?
5: Pues ya ves que ahí queda registrado en el sistema. O sea, que me están hablando pues para que me des autorización.
8: ¿Autorización para qué? ¿Para sacar tus papeles de la escuela?
5: No, para ir allá a la NASA.
8: Ponerte abusado, no te vayas a sacar dinero y mandar toda tu millonada que tenés.
5: No, pues no. Tú sabes que yo no suelto el dinero así nomás.
8: Pues si tú ya te habías, no necesitas autorización mía. Nada más si te pasa algo, sí.
5: Es por eso es que tú vas a quedar como una persona de emergencia. Por ejemplo, si te va a pasar algo, a ti te dan algo.
9: Hi, Fer, I want to speak to your mama.
5: Yeah, I'm talking to her.
9: Okay, you asked for permission?
5: She said yes.
9: Okay, can I speak to Lourdes?
5: Of course.
8: Yes.
5: Ma, ahí te van a hablar.
8: Yes, no English, solo Spanish.
9: Ah, okay. I speak a little español. You want to speak like Mexican?
8: Que si qué.
9: I speak.
5: Se puede hablar un poquito de español.
8: Ah, oh, sí.
9: Okay, mamá Lourdes.
8: Mamá. Sí.
9: Nosotros somos de la masa. Y le vamos a dar la oportunidad a tu hijo para poder ayudarnos a ir al espacio y le vamos a dar los papeles para ir a United States, ¿no?
8: Ajá.
9: Y él dice que va a vivir contigo. Le dije, okay, tu mamá tener que darnos autorización para él poder viajar a la luna, ¿ok?
8: Ajá.
9: Y tenemos un programa del gobierno para los que ya fueron deportados más de 10 años. Les vamos a dar la oportunidad de regresar para trabajar para la masa.
8: Oh, él no fue deportado. Mi hijo no fue deportado.
9: Entonces, ¿cuál fue la situación que él no vive en Estados Unidos? Porque él estudió aquí.
8: Sí, estudió aquí, pero no. Él se fue porque se quería ir, el loco.
9: Oh, very nice, very good. Okay, he want to leave for crazy,
8: no,
9: ¿verdad?
8: No, pero deportado no, no es deportado.
9: Oh.
8: Él nada más se quiso ir porque se quiso ir.
9: Y le vamos a dar la oportunidad a él poder regresar y ir al espacio por 10 días, 4 noches, todo incluido.
8: Oh, pues no sé, la verdad, yo ahorita yo no confío ni de mí misma.
9: Porque él escribió una carta y decir en la carta, extraño mucho a mi mamá y ojalá que ella me haga un cocido como lo hacía antes. Y eso me tocó el corazón a mí.
8: Sí, pero pues sí, yo qué más quisiera tenerlo acá, pero la verdad ahorita yo desconfío, no sé, ya ve que ahorita está la situación muy, muy crítica.
9: Sí, todo el mundo está criticando a Trump.
8: Sí, y luego no, le llega a pasar algo a mi hijo, ¿con quién me voy a ir a pelear yo también? ¿No vas a ver con quién?
9: ¿Con Canelo?
8: No, hombre, con Canelo no, ese es mi hermano.
9: ¿So no le das permiso a él viajar?
8: No, no, la verdad sistema. No, lo siento debe mucho ser. Porque... No, porque, la verdad no, no, porque no, no, no sé, pues, no sé. Ya ve que ahorita hay mucho tráfico de humanos, le quitan los órganos, lo venden, yo, ¿dónde lo busco? No sé. Ay, disculpe, pues yo la verdad no.
9: Pero
8: a lo mejor algún día voy a ir yo para allá y allá lo voy a ver y le voy a hacer todo lo que él quiera.
9: Pero en la luna no hay drogas, no hay cholos, no hay nada. Por
8: no,
9: ahora.
8: No, es por la luna, no, pero no sé, mi corazón me dice que no. Yo porque ya estoy vieja si quiero ir a la luna.
9: ¿Por qué quieres ir a la luna tú?
8: Pues para ver cómo está el ambiente.
9: Ok, te voy a pasar a mi supervisora porque las mujeres tienen que hablar con mujeres aquí en la masa, ¿ok?
8: Ok.
0: Bueno. ¡Te la comiste, soy Piolín! ¡Papuchón, dile, te la comiste, mamá!
5: Ma, ¿desde cuándo tenía que hacer una broma con el Piolín?
8: Te dije, no, vámonos a la vez, Piolín.
0: ¡Pues vámonos!
1: ¡Mejor a la luna!
8: Me dio gusto escuchar esa broma porque me la comí toda.
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0: este segmento para ayudar a toda la gente, ¿verdad? Que a veces no sabemos. Porque la neta, cuando venimos a Estados Unidos, nosotros nos dedicamos solamente a trabajar para darle de comer a nuestra familia.
1: Sí.
0: Pero ¿qué hacer cuando nos chocan? ¿Qué hacer cuando nos muerde un perro que uno va caminando bien tranquilamente, haciendo cardio, ¿verdad? Y luego llega un perro y moco usted. Así, así más o menos, ¿ok? Esa es una perrita. ¿Qué hacer, por ejemplo, cuando si te caes en un centro comercial que no tenía un letrero que le habían puesto champú y te resbalaste?
1: Ah, es cierto, eso pasa mucho.
0: En un baño público también.
1: Casi me pasó el sábado.
0: ¿Qué fue lo que te pasó?
1: Estaban trapeando, pero no pusieron el rótulo de que estaba mojado y me deslicé y qué bueno que me agarré de la puerta.
0: No marches, sí, carnal.
1: Pero me torcí el pie.
0: No, pero vamos a ver qué puede hacer Miguel González para ayudarte. 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Mi querido Esteban.
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0: Vamos con las preguntas entonces, mi querido Esteban, porque la gente me está mandando preguntas muy importantes. ¿De qué manera los abogados pueden ayudar si tiene un accidente? Si sufriste un accidente de auto o trabajo, ¿cómo es que ustedes pueden ayudar a la gente, papuchón, con un abogado?
2: Aquí lo importante es que el abogado te va a ayudar para las comunicaciones con las aseguranzas. Recuérdalo, las aseguranzas siempre van a estar grabando tus llamadas, así que en primer lugar te van a ayudar con esas comunicaciones, pero en segundo lugar te van a ayudar para reunir todas las pruebas y las evidencias que tú necesitas. Por ejemplo, ¿qué va a hacer nuestro abogado? Va a mandar cartas de preservación de evidencia para evitar que, por ejemplo, esa tienda donde te resbalaste, pues evitar que vayan a borrar esos videos, tener todas esas pruebas bien reunidas, y en caso de que la aseguranza no te responda como corresponde, entonces ahí lo que va a hacer el abogado es llevarse a corte a esa aseguranza, porque nuestros abogados aquí no cobran hasta que ganan el caso.
0: Eso es muy bueno, eso es muy bueno. Llamen para cualquier pregunta gratis, si tuvieron un accidente o lo mordió un perro, o se cayeron en un centro comercial, en un baño de un restaurante.
1: Un choque.
0: 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Acá hay una pregunta, dice: ¿tengo caso o no tengo caso? Ya que me lastimé precisamente cuando yo iba bajando el carro, una señora aventó mi carro y me tumbó automáticamente. Sí. Al carro no le pasó nada, pero yo me caí, me torcí totalmente la rodilla. Ay. ¿Tengo caso o no tengo caso?
2: Esto suena como un caso. ¿Por qué? Porque nuestros abogados te pueden ayudar para que tú puedas obtener una compensación justa por tus días de trabajo perdidos, por tus heridas, por todas las visitas que vayas a tener que hacer con los doctores, todas las consecuencias que está dejando a tu salud ese accidente. 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
0: 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La neta, ayudas bastante, papuchón. Recuerden que no van a pagar nada si no ganan su caso, y son tres categorías: si te mordió un perro, si, por ejemplo, te chocaron, si te caíste en un centro comercial donde no pusieron un letrero que estaba mojado. Todo esto te puede ayudar mi querido Gonzalo y los abogados de la Liga Defensora. Yo le dije, por ejemplo, a mí que anoche me comieron todo el cuerpo.
1: ¿Quién?
0: Los mosquitos.
1: Aunque sí miró.
0: No, pues no le van a ayudar.
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0: Oigan, ¿quién gana si Aldo Trujillo reta a Luis R. Conríquez y le contesta a él? ¿Quién ganaría en una pelea?
1: Sí.
0: ¿Y también la esposa de quién, carnal?
1: De Edwin Luna, de la Tracalosa, Kimberly Flores.

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0: 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O sea que aquí.
1: Todos los días.
0: Aquí hay presupuesto.
2: All day, every day.
1: Disneylandia.
0: Ándale, nomás no digas.
2: ¿Pero dónde me registro otra vez? Perdóname.
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0: Y vamos a andar ahí por McAllen, por El Paso, Texas, también para regalar la oportunidad. Así es que regístrate. ¿Dónde vamos a ir? El Dallas.
1: Dallas, Texas.
2: Paso.
0: El Paso, Texas. Vamos a ir El Paso, Texas, McAllen. Uh-huh. Vamos a andar por McAllen, por el Valley. Vamos a andar en L.A.s, en los L.A.s también. Ahí viajando por todos lados, paisanos.
1: ¡Ya, hombre!
0: Y ya, ojalá que Johanna nos invite ya a Utah, porque no nos ha invitado, loco.
1: Sí.
0: ¡Culpa tuya, DJ! La última vez que fuimos a Utah, carnal, tú no pagaste los tacos, loco, y ella se enojó con nosotros. Sí, se enojó con nosotros. Perdónanos, Johanna.
1: Nos vamos a dar un tiro.
0: Sí, ¡ay!
1: Como Aldo Trujillo y Luis R. Conríquez.
0: Se quieren agarrar entre casos, el cantante, señores, Aldo Trujillo, que por cierto, radica ahí por Tijuana, ¿no? En San Diego, el papuchón.
1: En Los Ángeles.
0: Y en Los Ángeles también, sí. Y el camarada, buena onda el viejón, le está retando a Luis R. Conríquez también, que se agarran a trancazos. Ya ven que ahorita las celebridades, ¿no? Se andan agarrando a trancazos en el boxeo.
1: Ya dijo dos veces que quiere pelear con Luis R. Y Luis R. no le contestaba.
0: ¿Ya le contestó?
1: ¿Ya le contestó?
0: Sí, escuchen primero a Aldo.
3: Pues diga todo, mi gente, y no he obtenido respuesta. Ahí de Luis R., que dice que el Atlante no puede contra el Real Madrid. Pues mi compa no sabe que tú eres español, yo soy puro mexicano, mi viejo. Así que pues no andes jugando, viejo. Yo voy a seguir entrenando, esperando el sí. Ánimo. Puro México a la
1: vez. ¡Uilo!
0: Ahí está, paisano. Entonces.
1: Luis R. entrena con
0: Canelo.
1: Con Canelo y con el otro rapero. Cuidado con Luis R.
0: Con Canelo, carnal.
1: Sí. ¿Sabes quién más quiere pelear?
0: ¿Quién?
1: La esposa de Edwin Luna de La Tracalosa.
0: Ajá.
1: Kimberly Flores.
0: ¿Contra quién?
1: Contra Alicia Machado.
0: No me digas eso.
4: Me encanta como la disciplina que te da el box. Lo mío no es tanto por el show, porque el show empezó hace poco. Yo desde antes ya venía entrenando. Uh-huh. Ese fue el error. Como yo ya vengo entrenando desde antes, cuando han hecho todas estas competencias, pues no hay nadie que quiera pelear conmigo.
5: Te agarran miedo.
4: De hecho, pónganse a alguien aquí enfrente.
5: Bueno, pero ¿quién se gustaría?
4: Danos yo un creo nombre. Que todas esas gente, esa gente que se pone como a tirarme, como la sex de mi marido. O sea, hay muchas que vienen y como para hablar son buenas. Entonces, yo digo, también deberíamos para el ring deberíamos
5: de la casa de los famosos del año que estuviste.
4: Imagínate darle a Alicia Machado.
0: No marches.
1: Yo sí pago por ver esa.
0: ¿Por ver cuál, carnal?
1: La de Kimberly Flores y Alicia Machado, pero en aceite.
0: No pagas la comida, vas a pagar por ver una pelea tú también. ¿A quién pondríamos a la cacha que peleen?
2: La Chela, obviamente.
0: Yo creo que con una garza, Piolinsotelo.
1: O la otra morra.
0: No,
1: ¿con una garza?
0: Sí, con una garza que se pelee la cacha.
1: ¿Por qué con una garza?
2: ¿Por qué una garza?
0: ¿Para qué la va a poner con una garza? No, sabe quién es quién.
2: No sean payasos. Ríense de su chiste, gente, que sale en el tráfico ahorita.
0: No sean payasos.
1: O la otra morra operada del otro show.
2: ¿Cuál?
1: No quiero mencionar nombres.
2: Ya estás hablando de chicón, y te van a agarrar a madrazos a ti, güey.
1: ¿Y Pelí con quién?
2: Con su esposa, obviamente.
1: Ella le pega todos los días.
0: No, sí, eso ya no es chiste, ya todos los días, no marches.
1: Al cucuy, aviéntate.
0: ¿Al DJ quién ponemos? ¿Al DJ? ¿A quién le ponemos?
2: No sé.
0: Al garbanzo.
1: Al durazno.
0: Oh, con el Chiquilín.
2: Oh, el Sandy volvió psicólogo los dos, güey. Sí.
1: Ay, ¿cómo se llama?
0: El productor del Chiquilín. Este, ¿cómo
1: Alex,
0: se llama?
1: Alex.
0: El de allá, sí. de Dallas.
1: Ajá, no, está muy chiquito. No, se pero... mide como 4'2".
0: Ay, ¿qué tiene?
2: Entonces hay que ponerse la Piolín.
1: ¿Qué pasó? Ponle el chiquito Piolín.
0: No, ¿cómo creen? No, pero la neta están agarrando acá trancas bien chido y coquetón los
2: Tú
0: viejones.
2: Deberías agarrarte, Piolín, ahí.
0: ¿Contra quién, hija?
2: Pues no sé, hay que decirle a Poncho Nigris que te ponga a pelear.
0: ¿Dónde quieres que me agarre?
2: Imagínate, el locutor más escuchado en Estados Unidos, allá en México.
1: Yo sigo diciendo con el cucuy.
2: No, ese es el maltrato de ancianos, güey.
1: Estuvo hablando muchas cosas malas de ti.
2: Ay, ya está viejito, igual que Piolín.
0: No sean así.
1: Pues sí, viejito contra viejito.
2: Oh, tiene Lucas, hay que ponerte.
1: No, hombre.
2: ¿Qué tiene?
1: Oh, no, pobrecito.
2: ¿Quién, Piolín? Ahí viene
1: en el río una reflexión del agua.
2: Y así no le va a querer pegar al Piolín, el genio.
0: No, pues no, me respetan.
1: A Don Poncho con Don Cheto.
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0: 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Oigan, paisanos, voy a regalar boleto de bien para Alejandro Sanz en Houston, Texas, que se presenta este fin de semana. Oigan, es en contra de la ley de Dios tener un bebé por inseminación artificial. Porque un camarada está enojado con su esposa porque dice que ella aceptó dinero por eso.

0: Este segmento es de ayudar a la gente, ¿verdad? Que tiene problemas matrimoniales, viejones o de pareja. Manden su número telefónico por Instagram, arroba el show de Piolín. Arreglamos todos los matrimonios de la Cacha, hemos arreglado matrimonios del DJ.
1: Menos los de nosotros aquí, ¿verdad, Piolín?
0: El tuyo y mío no, porque no sirve para nada. Pero hay un camarada que está enojado, voy a hablar con los dos.
1: Sí.
0: Está enojado porque dice que su esposa no le avisó que ella iba a agarrar dinero por... ¿cómo le llaman eso? Inseminación artificial, sí, ¿no?
1: Buen dinero, cobran como $50,000.
0: ¿Pero qué es eso?
1: Que le inyectan a una mujer las cosas del hombre.
0: Los niños.
1: Para que la mujer salga.
0: Las bendiciones.
1: Sí, y carga en el vientre la mujer el bebé de otra persona.
0: ¿Tú permitirías eso, Cacha?
2: Oh, dicen vientre rentado.
0: Sí.
2: Pues si no pudiera tener hijos, pues sí, güey.
0: ¿Tú se lo rentarías?
2: Yo tengo... rentar mi vientre, no. Yo rentaría el de alguien más.
0: Oh, pero no rentarías tu vientre.
2: No.
0: ¿Por qué razón no?
1: Es en contra de Dios.
2: Porque es muchas cosas, muchas hormonas, muchas situaciones y no sé, siento que no. Yo no lo haría.
0: Yo tampoco lo haría, Piolizotelo. Yo tampoco no rentaría mi vientre.
2: Uf. Y se tiene buen vientre, chela, ¿eh?
1: Como 8, ¿no? Es como un depa.
0: Estoy hinchada. Yo también.
1: Todo el año.
0: Todo el año.
2: Me cayó mal el tamal, dice, de la mañana.
0: Entonces vamos a poner la presentación, por favor, de Dilemas de Pareja. Paisano, ¿cuál es su opinión? ¿Tú crees que estuvo mal la esposa que no le dijo a su esposo que le iban a pagar por tal de que rentara su vientre $50,000?
3: Es un dilema.
0: Échale.
3: Es un problema, los de los dos tengo.
0: Si tú y tu pareja no tienen dinero, ¿estarías dispuesto a aceptar que tu esposa rente su vientre para obtener $50,000 para cargar a un hijo y crear un hijo? Porque eso está pasando con un camarada que mandó un mensaje por Instagram, arroba el show de Piolín. Nosotros siempre ponemos en el show de Piolín, en el Instagram, siempre ponemos qué dilema tienen de parejas. Entonces un camarada me mandó, me dijo, Piolín, yo tengo un dilema. Mi esposa acaba de firmar, tenemos 2 años de casados, y firmó sin decirme a mí que está dispuesta, pues, prestar su vientre, ¿verdad? Ellos tienen 2 años de casados, entonces dice, ella dijo que teníamos que sacar una lana y pagan $50,000, pero yo creo que es en contra de Dios que hagan eso las mujeres.
1: Eso dice él.
0: Vamos a hablar con los dos. Primero con él para que nos diga por qué está molesto él, y luego vamos a hablar con ella. ¿Es pecado que una mujer rente su vientre para cargar un bebé? Y ella lo está haciendo más que nada porque dice que necesitan dinero. Tienen 2 años solamente de casados.
1: Oh, apenas.
0: Pero se tiene que acostar la morra, ¿no? Con el chinito.
1: ¡No!
0: ¿Sí? ¿Cómo no?
1: No.
0: Entonces, ¿cómo le van a meter el bebé? Tú también, menso.
1: Se lo inyectan. Tiene que ir al hospital y en el hospital la vacunan.
0: ¿Por qué tu esposa no te dijo que iba a firmar un contrato tan importante, carnal, donde va, pues, su vida de por medio de ella? Porque puede pasar algo anormal en su cuerpo. No tienen hijos ustedes. ¿Por qué tu esposa firmó ese contrato, Marcos?
4: Es lo que no entiendo. Porque cuando nos conocimos, ella sabía de que yo quería niños. Quiero 4 niños. Pero ella siempre me dice de que pues se cuida su cuerpo y sí es atractiva, ¿verdad? Es fit. Pero siempre ha dicho que nunca se ha querido embarazar, que por las estrías y todo eso. Ahora se me hace raro de que de repente me diga de que tiene un contrato de que va a cargar el chiquillo de un chinito.
0: Ok, campeón, pero ¿cómo te diste cuenta que tu esposa ya firmó el contrato donde va a rentar su vientre para ayudar a una familia asiática y tener a su bebé?
4: Y no sé qué me dijo. Yo anduve limpiando la recámara y miré unos papeles de ahí y los leí. No le entendía y tuve que hablarle yo a mi mejor amigo a ver de qué se trataba esto. Hasta que ya por fin me dijo él y le comenté. Le comenté a mi esposa y pues sí, ya me dijo de que pues estábamos necesitados de dinero y era la única forma. Pero yo creo que debe de haber otras formas.
0: Pero entonces, ¿tu esposa ya sabe que tú viste los documentos donde ella firmó el contrato donde va a rentar su vientre?
4: Sí, ella ya sabe porque yo le dije, le tiré los papeles en la cara, diciéndole de cómo es eso, dice que si no quiere tener hijos conmigo, ¿cómo es de que va a rentar su vientre por $40,000-$50,000?
1: $50,000, loco, nadie te los va a dar así.
0: Pero es pecado, tú también, no puedes tú hacer eso, Dios hace a los niños, no tú.
1: No, yo los hago.
0: Hazme dos. Lo que yo no entiendo es cómo si tienen 2 años de casados y ella firma un contrato tan importante donde va a rentar su vientre, carnal, no te dijo a ti. O sea, se me hace como que están comenzando mal su matrimonio.
1: No, pues tal vez estaba esperando el momento exacto para decirle.
0: Pero no vas a firmar un contrato sin a decirle a tu pareja.

0: Eso sí.
1: Cuando vas porque a rentar tu vientre.
2: Algo así tan importante me tiene que decir a mí, igual sí. Como yo a ella. Si voy a agarrar un carro que no es tan importante como cargar al chiquillo de alguien más, o sea, la pareja tiene que saber, pero esto es algo que no es, no me cabe en la cabeza, Piolín. Yo siendo cristiano, no sé, Piolín, estoy perdido. Yo creo que porque como es católica se le hace fácil las cosas así.
1: Vamos a preguntarle a la gente qué debe de hacer, Babuchón, y lo vamos a hablar con tu esposa también. ¿Es en contra de la ley de Dios rentar tu vientre para obtener $50,000? Porque ella lo está haciendo por el dinero, ¿verdad? No lo está haciendo por querer ayudar.
2: Dice pues que es por el dinero, no sé si quizás ya le gustó el chinito o qué, no sé, Fiorín, estoy confundido, por eso estoy aquí, a ver si me puedes ayudar con ella.
0: No se tiene que acostar con el chinito.
1: Es que Don Poncho lo dijo y este piensa que se va a acostar con el chinito.
3: No le cambies a tu radio, que los queremos así de mal hecho.

0: enojado porque su esposa no le dijo que estaba por recibir $50,000 para rentar su vientre para una familia de chinos. Entonces, paisanos...
1: Eso es traición cuando no te dice tu pareja.
0: Y vamos a hablar con ella en cualquier momento. Me dice que ahorita está buscando la manera de poder salir del trabajo para hablar con nosotros también. Y vamos a hablar con su esposo. ¿Cuál es tu opinión por Instagram, @elshowdepiolin?
1: Yo no creo que se encuentre en las leyes de Dios porque antes no existía esto. Esta tecnología es algo nuevo. No, no es nada en contra de la ley de Dios.
0: Escuchemos lo que dice la gente. Eso fue lo que dije.
1: Oh, Cacha.
0: Oh, ¿qué puede, Cacha?
2: Totalmente en contra, cara de perro. Totalmente en contra. Uno, porque ya esa gente ya lo hace como por negocio.
0: Eso.
2: ¿Entendés? Ya ven eso como un negocio de agarrar dinero fácil, pues. Y la otra, que también bíblicamente eso está en contra de Dios, loco. Si Dios no te da un hijo como pareja, pues él sabrá por qué lo hace. Y en todo caso, hay tantos niños solos que se pueden adoptar, ¿me entendés? Entonces, totalmente en contra, brother.
1: ¡Oílo!
0: Ok, ¿cuál es tu opinión? Mándalo grabado con tu voz por Instagram, @elshowdepiolin.
1: El que todos los fines de semana pisteando. Ah, pero cuando lo habían deportado estaba que era cristiano. Ajá.
0: ¿Cómo sabes tú tanto de la vida de este camarada que acaba de opinar?
1: Porque él me mandaba mensajes que
0: son tus malditos celos, es lo que tienes.
3: Pues por más dinero que necesite, pues yo no apoyaría a mi esposa por una situación así. Y en segunda, pues sea católica o sea evangelista, ¿te imaginas? Hay gente que es cristiana y son peores. O sea, yo pienso que la religión no tiene nada que ver. Yo creo que es cómo te educó tus papás, cómo te educaron para ver si el dinero es muy importante o eres ambicioso y todo eso. Pero no, yo no me prestaría con mi esposa o algo así. La vida de una persona es una vida, man. ¿Te imaginas?
0: Muy bien, entonces, mucha gente, ¿verdad? Está en desacuerdo que rentes el vientre, ¿verdad? Porque, pues, dice que es en contra de la ley de Dios. Dale, entonces,
4: papuchón, todavía crees en los Reyes Magos y todavía crees en Santa Claus. ¿Cuál firma de papeles y que le van a dar 50,000? Mejor que diga que ya le dieron el palillo chino, que ya se le aplicaron, que sintió lico el aloz y que sintió lico... Mejor en el palillo chino del chino que del otro, compa. No, carnal, yo que tú me retiraba. Eso que tienen 2 años y que no quería embarazarse de ti y que no tenía tener un hijo, ese era puro choro, carnal. El morrillo que viene es del chino, porque ya probó el sushi, ya probó el sushi. Así es que olvídate de eso, carnal. Ya te hicieron pato, más bien ya te hicieron... Mejor ya ni digo nada, porque el chino, el chinito ya se comió la luz, el chinito ya se comió la luz, así es que olvídate de la señora.
1: ¿Qué causa, don Poncho?
0: Bueno, lo que pasa es de que ella tiene 2 años de casada y no le quiso dar un niño a su esposo, está embarazarse. Sí. Pero entonces, ¿cuál es tu opinión? ¿Es en contra de la ley de Dios rentar tu vientre por dinero de $50,000, que es lo que te pagan? ¿Es en contra de la ley de Dios? No. ¿Cuál es tu opinión? Mándalo grabado con tu voz por Instagram, @elshowdepiolin. ¿Por qué no, hija?
5: Pues porque Dios quiere que nazcas, ¿no? Entonces es solo una forma de que, pues si no puedes tener hijos, es otra forma de que tengas hijos. No creo que se enoje por eso o esté en contra de Dios.
0: ¿Pero si lo haces por dinero?
5: ¿Pero y si lo haces de buena gente y también te están pagando?
0: Exacto. O sea, pero en este caso no lo está haciendo por no recibir, pero o sea, está recibiendo.
5: Es una forma de Dios mandarle la ayuda de otra forma. Y ella tiene que ayudar y pues le va a dar dinero. O sea, es un intercambio.
0: Hija, ¿puedes preguntarle a tu asistente, por favor, si esto es en contra de la ley de Dios, por favor?
5: Sí, puedes preguntar.
6: ¡Hey, Piolín! Sí. Ese compa no lo vaya a pasar igual a mi amigo.
0: ¿Qué le pasó?
6: Que, pues su mujer tuvo un niño, pues, y a los 3 meses no abría los ojos, el pobre niño, mano. Entonces lo llevan al doctor y le dice mi amigo al doctor, doctor, pues, ¿y en cuántos meses abren los ojos? Y el doctor le dice, no, hombre, el que tiene que abrir los ojos es usted. Le dice, no ve que es un chinito.
5: Pobre chino.
6: Pobre vato.
0: Después de esto voy a hablar con la esposa y el esposo en el show de Piolín.
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Vamos a hablar con el esposo y la esposa. El esposo está enojado porque dice que él es cristiano y no está de acuerdo que su esposa, sin su autorización, sin decirle o comunicarle, está por rentar el vientre de una familia, de familia asiática, ¿no? Son chinos ellos. Entonces, ¿tú crees que es en contra de la ley de Dios rentar tu vientre cuando te van a pagar $50,000 por eso? Vamos a hablar con los dos.

0: ponemos la pregunta en Instagram, arroba el show de Piolín, y en Facebook el show de Piolín. ¿De qué quiere que hablemos, no? Sí. Y si tienes un dilema con la pareja. En este caso nos llegó Marcos, me mandó un mensaje diciendo, Piolín, yo tengo un dilema. Mi esposa acaba de firmar un contrato sin avisarme a mí, dice él, donde va a rentar su vientre por $50,000 para una familia de chinitos.
1: ¡Auch!
2: ¿Qué o no?
0: Y le van a pagar $50,000. Entonces, ¿qué es lo que tiene que hacer? Es un procedimiento. Sí. Ella no se tiene que acostar con nadie.
1: No.
0: Ella ahora lo hace por dinero. Y espero, mija, que lo entiendas. Cindy, que él está buscando ayuda. No lo tomes a mal. Estamos en la radio, estamos en el aire. ¿Por qué no le dijiste a tu esposo casado, Cindy?
3: Yo estaba esperando el momento adecuado. Porque, pues sí, yo sé que él quiere hijos y pues yo la mera verdad que no. Eso yo lo fui muy, muy clara con él desde el principio. ¿Qué vamos a hacer que cuando nos quiten la casa o el carro? Ya tiene dos trabajos y pues se me topó esta oportunidad para poderlo ayudar. Sino yo no, en realidad yo no lo vi de mala manera.
1: ¿Pero por qué no vender tacos en vez de rentar el vientre?
0: Marco dice que es en contra de la ley de Dios, mi amor, rentar tu vientre. Porque estás rentando tu vientre para ganarte $50,000 por tal de que tú pues le ayudes, ¿verdad?, a cargar el bebé y criar al bebé en tu vientre, en tu cuerpo, de esta familia de chinitos. ¿Por qué no le dijiste a tu esposo antes de firmar un contrato, mija?
3: Por verlo todo preocupado y yo me hallé también preocupada en el pensamiento de que nos quiten la casa, no tengamos dónde vivir, ni el carro.
0: Señora, ¿pero usted qué esperaba? ¿Que su esposo se diera cuenta por la panza que le creciera cuando que estaba embarazada otro vato de un chinito?
3: No, tampoco, pero pues estaba esperando el momento adecuado para poderle decir. No fue fácil para mí.
0: Tiene que estar también de acuerdo tu esposo, mija, porque vas a cargar un bebé.
3: Pero es mi cuerpo, yo soy la que voy a sufrir, yo soy la que voy a cargar la criatura por 9 meses, se me van a hacer estrías, los pechos se me van a caer.
4: Yo aquí pienso que es plan con maña, porque ella está diciendo que pues es para pagar la casa. Tú dime, ¿cuál banco te va a esperar 9 meses para que les des el pago?
3: No, pero por lo que tú no.
4: Que plan con maña. Si no me quiso, pues ya nomás que me diga, hey, ¿sabes qué? No está funcionando y tú te vas por tu lado y yo me voy por el mío. Pero para que te espere 9 meses para que pagues y tengas el chiquillo y pagues. Come on.
3: Me están dando un depósito.
4: El depósito te lo van a dar en la cama y es lo que no.
1: No,
3: me están, es por la cama.
4: Me estás
3: cama.
4: Engañando, es un engaño eso.
3: ¿Cómo va a ser un engaño si tengo que ir a un hospital donde me lo van a inyectar?
4: A un chiquillo de otro en tu cuerpo.
3: No,
4: tú vas a tener el chiquillo de alguien más que no sea tu esposo.
3: Pero entiende, es una pareja que no puede tener hijos.
4: Ok, ¿y nosotros qué? Yo que quiero hijos, quiero tener hijos contigo. ¿Tú no quieres o se los vas a dar a alguien más?
3: Sea claro y di la verdad, ¿ok? Porque yo me ofrecí a agarrar otro trabajo y que no, tú te tienes que quedar en la casa y ser mujer de casa. No, tampoco, no estamos en viejos tiempos.
4: Y que esa pareja te llegó ahí nomás, de repente te cayó en...
3: Pues no, una amiga me contó y le conté yo la necesidad que nosotros teníamos. Conoce esa persona, es como yo me topé con ellos. Y hasta allí, yo no tengo nada que ver con ese hombre más que, y esa señora, hasta el momento de tener la criatura y entregarle la criatura.
0: ¿Y tú piensas que es en contra de Dios hacer eso, verdad, mi querido Marcos?
3: No, porque si Dios es el que manda, Dios es el que dice, que no, Dios, sino Dios hace que las cosas pasen, ¿verdad? Por una manera, hay que pensar de esta manera, que obvio que para mí Dios me puso esta pareja en mi camino.
0: ¿Cómo le hizo Ricky
3: Martin? Si él quiere que yo tenga una criatura, yo la voy a tener. Si no, si fuera decisión de Dios, no pasaría, ¿que no? Entonces no se puede decir que sea contra la religión.
4: Sí lo es, porque solo hay un modo de cómo poder ese quedarse embarazada, haciendo el amor, hombre, mujer.
3: No, pero es que no va a ser de esa manera.
4: No hay otra manera. Todos los demás.
3: Mira,
0: pero tú lo estás haciendo por dinero, madre.
4: En los tiempos que estamos ya, nos vamos a ir todos al mendigo infierno por cómo está este mendigo mundo ya. Yo no quiero estar ahí, son cosas satánicas, yo no quiero ser parte de nada de eso. No estoy de acuerdo y ya.
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0: Ah, favor. Oigan, vamos a arreglar un boleto para Disneylandia. Mándame una foto comprobando que ya te suscribiste al canal de YouTube del Show de Pelín por Instagram, arroba el Show de Pelín. Ahí viene Aguirre, ya habla. ¿Qué va a pasar con la selección mexicana de fútbol y los jugadores de Chivas?
2: Algo

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2: La novela de la selección mexicana de fútbol. El señor Aguirre amenaza a los jugadores de Chivas y Toluca que si no se presentan.
3: No, el que no venga, pues esto estará fuera del mundial. Eso es algo que.
2: Están fuera del mundial. Wow. Tendremos a David Faitelson sin pelos en la lengua en el Choplin, paisanos. Justo o injusto. Que le prestan los jugadores al Toluca, pero no le prestan los jugadores a las Chivas para la liguilla. Eso es injusto. Aquí.

0: la Joaquín.
1: Muchas gracias.
2: ¡Viva México!
3: Tenemos sin pelos en la lengua a María Dolores, mejor conocido como The Fighterson, sobre la novela. ¡Qué injusticia lo que le hacen a los jugadores de la Chiva, Rayo Guadalajara! ¡Injusticia aquí en Tijuana, señores! La Federación Mexicana amenazó de que si no regresaban a concentrarse con la Selección Mexicana de Fútbol, quedan fuera del Mundial.
4: Aquí el único que está llorando eres tú.
3: No. Y el señor Aguirre. Ya habló el señor Aguirre.
5: ¿Cómo estás? Saludos para todos.
3: ¿Cómo estás? Estoy enojado, estoy molesto. Y la injusticia, no me gusta.
5: A ver, pero te voy a decir, acaba de terminar la novela. Veo hace unos cuantos segundos un comunicado de las Chivas Rayadas del Guadalajara, nuestra afición y a la opinión pública. Estamos enterados de que se respetarán los acuerdos que se tomaron meses atrás, luego del posicionamiento emitido por la presidencia del Club Deportivo Guadalajara. En Chivas respetamos los deseos de nuestros jugadores por representar a México en el Mundial y de ninguna manera seremos un factor que trunque esa posibilidad, por lo cual se presentará la concentración en tiempo y forma. Jugadores, cuerpo técnico, directiva, confiamos en que la unión que ha mostrado la afición en las últimas horas se verá reflejada para hacer pesar el Estadio Akron en nuestro compromiso de liguilla. Atentamente, Club Deportivo Guadalajara. Ahí está el final de la novela. A las 12 apareció Javier Aguirre. Aguirre dijo: el que no se presente a la cena a las 8 de la noche no va al Mundial. Falta que hable el Toluca. El Toluca oficialmente no se ha manifestado que es el que provocó toda esta situación, pero les puedo adelantar que ni Jesús Gallardo ni tampoco Alexis Vega jugarán esta noche contra el LAFC por la Liga de Campeones de la CONCACAF. Problema novelón, culebrón resuelto, mi querido Piolín.
3: Toluca no ha contestado, mi querido David Faiteson, porque regalaron chorizo a los chamacos, entonces o les hicieron la balona, pero vamos a escuchar lo que dijo el director técnico de la Selección Mexicana de Fútbol, señor Aguirre.
6: El comunicado es muy claro, el que no venga estará fuera del Mundial. Hoy es el gran día, hoy inicia el Mundial para nosotros, con mucha ilusión de que ya llegara este día, hace ya casi 16, 18 meses estamos juntos. Y todos esperamos que llegara este día. Estamos todos muy contentos. Están citados todos los jugadores convocados para estar cenando todos juntos a las 8 de la noche. Y bueno, como ustedes sabrán, en ese sentido, el comunicado es muy claro, ¿no? El que no venga, pues esto estará fuera del Mundial. Eso es algo que no podemos ser flexibles, ni mucho menos.
3: Oye, pues los jugadores de la Chiva llegaron a entrenar por unas horas nomás, papuchón, y los salieron otra vez del Valle Verde. Como decían, mi mamá me dijo que se llevaron el balón de fútbol, ya me voy, ya no voy a jugar.
5: No, de veras, qué relajo, porque además habían acordado que para los partidos de vuelta de semifinales de Liga de CONCACAF no se iban a utilizar jugadores de selección mexicana. Pero bueno, ya sabes cómo se hace todo en el fútbol mexicano. El fútbol mexicano, con todo respeto y sin respeto, es un desmadre. Y así es el fútbol mexicano. Hacen acuerdos, rompen acuerdos, deciden algo, vuelven a decir otra cosa. La verdad, mis respetos para Mauri Vergara, el dueño de las Chivas, que ayer a las 12, bueno, hoy mismo, a las 12 de la noche, con 6 minutos tiempo de México, mandó un tuit y dijo: le he ordenado a mis jugadores que vuelvan a Verde Valle. No van con la selección. Eso provoca que el Toluca anuncie que no van a ir sus jugadores. Bueno, no lo han anunciado, pero no van a ir ni Alexis Vega ni tampoco el lateral, hombre. Gallardo, Jesús Gallardo. No vaya ninguno de los dos a jugar esta noche contra el AFC. Se resolvió el problema, se resolvió el culebrón. Y vámonos a lo que sigue, otra novela, otra Rosa de Guadalupe, mi querido Piolín.
3: Oye, pero no marches, o sea, no me digas que el presidente del Toluca va a decidir: pues yo voy a llevarme a Alexis Vega y a Gallardo para que jueguen con Toluca contra LAFC.
5: No, tiene razón.
3: Tuvieron que pedir permiso a la Federación Mexicana de Fútbol. Y les dieron permiso. Y a nosotros, la Chivas, ¿por qué no? ¿Por qué a nosotros no?
5: Bueno, al final es verdad lo que tú dices. Habrá que investigar quién fue el del permiso, si fue Mikel Arriola, si fue Duilio Davino, si fue el propio Javier Aguirre. pero lo hecho por Chivas echó marcha todo hacia atrás. Y bueno, ahora no, como dijo hoy Javier Aguirre, que esta conferencia de prensa dijo absolutamente nada, porque no fue una conferencia de prensa, fue un comunicado lo que dijo, no aceptó ni preguntas ni nada de la prensa, pero lo que dijo es: el que no llegue a la cena no va al Mundial. Así pues, que hay que llegar a la cena esta noche.
3: Se había molesto el señor Aguirre en la conferencia de prensa, así es que quiero que investigues todos los detalles, vayas al meollo del asunto. No te quiero ver, David Faitelson, hasta que no me arregles la situación de la verdad.
5: No, no hay ningún problema, no, yo te arreglo lo que quieras, mi querido Piolín.
4: La cara.
5: Lo que sí te puedo garantizar que todo este proceso de la selección mexicana desde el fracaso de Qatar y hoy a 30 y pico días de la inauguración del Mundial, pues es un auténtico relajo, un circo, un carnaval. Y bueno, espero que no falte lo peor. ¿Sabes qué es lo peor, no?
3: ¿Qué es lo peor?
5: El Mundial. Ese puede ser lo peor de todo. Que en el Mundial hagamos un papelón. Pero bueno, tú dices que vamos a ser campeones del mundo. Está bien.
3: Vamos a ser campeones del mundo. Señores y señoras, tienen que ver la cara que puso David Faitelson cuando me encueré en el canal de YouTube de Choplin. Vamos a ser campeones del fútbol mexicano.
5: ¿Cuándo qué me hiciste?
3: Cuando me encueré.
5: Ah.
3: Mira.
5: Oye, esa camiseta de Chivas, ¿no te dieron una de las de rayas más bonitas?
3: Me la robaron, papuchón, no marches aquí de la radio, los Ojandras. Me la robaron, pero ya después me mandas una playera tú y me la pongo.
5: Allá la venden por ahí para atrás en Los Ángeles, donde hacías tus compras allá en el centro.
4: Los callejones.
3: El callejón de Los Ángeles. Voy a tener que ir allá a agarrar mi player de la Chivas de Guadalajara, la actual.
5: Más piratas que los de Campeche.
3: No te agaches porque te aviento.
5: Dios mío.
3: ¿Cómo te sigues en las redes sociales, papuchón?
5: @Faitelson_, ahí estamos, por supuesto. Y bueno, vamos a esperar el siguiente drama, melodrama, novela del fútbol mexicano. No tarda en llegar. Fíjate cómo fuimos del drama del América, qué alineación indebida, al drama de la selección mexicana. ¿Qué vendrá mañana? Yo me estoy frotando las manos.
3: Todos somos en el Choplin, sin pelos en la lengua.
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3: 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Ya vienen los boletos de Disneylandia. Mándame una foto comprobando que ya te suscribiste al canal de YouTube y tu número telefónico por mensaje directo en Instagram @choplinpaisanos. Y se pueden ganar. Y boletos para Disneylandia 5. Ahí viene la broma.

0: Fernando le quiere hacer una broma a su mamá. Me mandó un mensaje por TikTok, el show de Piolín. Fernando, papuchón, ¿dónde está tu mamita hermosa?
1: Mi mamá ahorita se encuentra en Phoenix, Arizona.
0: Ay, papi, qué chula. ¿Y tú dónde estás?
1: Yo me encuentro aquí en México, en Chiapas.
0: ¡Ay, madre! Güero, ¿y por qué estás? ¿Tú? No, pues.
2: Ya no se sabe.
1: Sí, de hecho sí, me echaron para acá, México.
0: ¡Viva! ¡Ay, ay, ay! ¿Y por qué no nos hablaste, campeón?
2: Para sacarte.
1: Sí, ya tiene 16 años que ando aquí en México.
3: ¡Oh, wow!
2: Ya no, ya ni inglés sabes hablar ya.
0: ¿Qué has hecho, yo?
1: Ah, sí, obvio, el inglés no se me olvida.
2: A ver.
0: Dime, por favor.
3: How old are you?
0: ¿Mexican o no Mexican?
1: Of course, I'm Mexican.
0: Ah, nomás si estás igualito el acento al mío, loco, hasta parece eco. Carnal, entonces, ¿qué le vamos a decir a tu mamá? ¿Qué idea traes?
1: Lo que pasa es que mi mamá ahorita está en trámites de migración, o sea, quiere arreglar papeles, y no sé si le podemos decir que lo que está haciendo, pues, el juez denegó.
2: ¡A la madre!
0: ¿Quién le está metiendo los papeles a tu mamá?
1: Ella está tramitando los papeles estos. Anteriormente hubo un salvadoreño, creo que era un hondureño por ahí, que le agredió a mi mamá. O sea, mi mamá vende comidas allá en Phoenix, vende aguas y todo eso. Y como que estaba drogado, decía ella, el compa este, que pues lo metieron a la cárcel y ahí lo mataron adentro.
2: Ay.
1: Y agarró un juez, un abogado, le dijeron que pueda apelar para
2: la visa U,
1: que le dieran documentos allá en Phoenix.
2: Sí, la visa U.
0: No marches, papucho.
2: Loquillos.
0: Entonces, gracias a Dios, tu mamá puede arreglar por esa situación tan difícil.
1: Sí, así es.
0: Ah, qué bueno, campeón. Por una parte, qué bueno que verla papeles tu mami hermosa.
2: Oye,
0: ¿no?
2: ¿Tienes novia?
0: ¿Por qué te gustó?
2: No, hombre.
0: No, bueno, pues cada quien, tío.
4: Ah, no manches.
0: Sí, ¿tu urgencia es diferente a la mía? Papuchón, ¿tú tienes novia o estás casado?
1: Sí, estoy casado. Tengo una bebé de 3 años.

0: Amén. ¿Qué te parece, viejón, si le llamamos a tu jefa y le hacemos la broma?
1: Así es. Ya le falta una bromita más.
0: Que le están ofreciendo en México de la NASA mexicana para volar al planeta Marte y que así de esa manera pudiera calificar para las papeles.
2: Ah, está bueno.
3: Mejor a la luna, güey, a Marte.
2: Ah, este vato.
0: La luna es más fácil que llegue, esto
3: de
0: también.
3: La Tenochtitlán, my friend.
0: La luna es más fácil que llegue porque es de noche. Él quiere regresarse,
3: pero
0: ¿verdad?
3: Es que ya está aquí en Phoenix. Es que hay que pagarle al Coyori.
0: No, pero se va a asustar, va a pensar, oh, no, pobrecito, me le van a hacer algo.
1: No, de hecho ya tiene como 3-4 días que no hablo con ella, más o menos.
4: Este compa Piolín como que ya se arruinó el cerebro de tanto meterse el dedo.
3: ¿Quién, Piolín o el resto?
0: El DJ, sí, es loquillo el vato. ¿No crees que se la crea, loco?
2: A la luna mejor, porque Marte está muy lejos.
0: ¿Cómo sabes tú? ¿Nunca has ido para allá?
1: No se lo crea Marte.
2: ¿Ves?
0: A la luna, pues, a la luna. Ok, después de esto, aquí en el Chaplin, pues ya no.
2: ¿A dónde andas ahorita?

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1: Tenemos un camarada que dice que lo deportaron hace 6 años al paisano. ¿Pero por qué te deportaron, viejón?
2: No, hace 16 años, por andar manejando nada más. Porque no tenía yo este ID ni licencia.
1: ¿16 años? ¡Ay, güero, no manches! Ya eres más mexicano que nosotros. Y ahorita le vamos a llamar a su mamita hermosa que está en trámite para arreglar papeles y que ahora pues él está dispuesto de viajar, ¿verdad? A la luna con nosotros, que si su mamá le da autorización, ¿verdad? Porque tiene que haber una persona mayor de 40 años.
3: Que oprime el número 1.
1: ¡Algo huele feo! Cuando empieces a jugar con tu mamá, no te ríes. ¡Ay, qué rico!
4: ¡Qué feo!
2: Dale.
1: Trucha, porque hasta puede terminar siendo mi hijo.
5: Hello? Damn it, for the last time, there aren't any Mexicans here.
1: Bueno, sí, aquí vemos. Entonces,
3: tiene que marcar,
1: pero ¿cuál es la dirección a la luna, loco?
3: Ahorita te la doy.
1: Porque voy a decirle que vamos a ir a la luna, ¿no? Por si me pregunta, ay, ¿venden elotes en el camino?
3: 1321 Neptuno Place.
1: Ok, esquina con estrella.
3: Estrella, güey.
2: Señora, disculpe, la canastita no sale, mi amor. No sale la canasta.
3: Ya está trabajando.
2: No,
1: ¿en qué trabajas en México?
2: Soy guardia de seguridad de un supermercado.
1: Ah,
3: qué chulo. Están cuestionando que no se roben cosas.
4: Ahí está marcando Guy.
1: Papuchón, si no se escucha bien tu mamá, le dices, bájale al radio, ¿ok? O bájale la música.
6: Bueno.
2: Habla Fer.
6: Hola, ¿cómo está?
2: Bien, ¿y tú cómo estás, mami?
6: Bien.
2: Oye, ma, no sé, tú sabes que soy medio loquillo, ¿no? Se puede decir. Me hablaron de California. Ya ves que estudié yo allá en Estados Unidos. Me estaban comentando que ocupan personal así, por ejemplo, para ir a la de la NASA, o sea, para que me entrenen para ir a la luna. Pues te estoy hablando para que sepas, ¿no? Y me des la autorización.
6: ¿La luna, tu güey?
2: Y ya con eso puedo ir yo a la luna y me van a dar los papeles para irme allá contigo, pues así.
6: ¿Quién te jugó la cabeza?
2: No, es que sí me hablamos de migración, bueno, de allá.
6: Pero te están jugando, güey, y luego tú...
2: Y me pueden apoyar con arqueos, Ruki.
6: ¿Dónde estás ahorita?
2: Estoy aquí trabajando, pero te estoy diciendo... ¿Allá
6: está eso? Yo pensé que era broma que me andaban haciendo, no, pero después dije, no, sí es la voz de mi hijo. ¿Y cómo supieron que tú ya habías estudiado acá en Estados Unidos?
2: Pues ya ves que ahí queda registrado en el sistema. O sea, que me están hablando pues para que me des autorización.
6: ¿Autorización para qué? ¿Para sacar tus papeles de la escuela?
2: No, para ir allá a la NASA.
6: Ponerte abusado, no te vayan a sacar dinero y mandar toda tu millonada que tenés.
2: No, pues no. Tú sabes que yo no suelto el dinero así nomás.
6: Pues si tú ya sabías, no necesitas autorización mía. Nada más si te pasa algo así.
2: Es por eso es que tú vas a quedar como una persona de emergencia. Por ejemplo, si te va a pasar algo, a ti te dan algo.
7: Hi, Fer, I want to speak to your mama.
2: Yeah, I'm talking to her.
7: Okay, you asked for permission?
2: You say yes.
7: Okay, can I speak to Lourdes?
2: Of course.
6: Yes.
2: Ma, ahí te va a hablar.
6: Yes, no English, solo Spanish.
7: Ah, okay. I speak a little español. You want to speak like Mexican?
6: Que si qué.
7: I speak.
2: Se puede hablar un poquito de español.
6: Ah, oh, sí.
7: Okay, mamá Lourdes.
6: Mamá. Sí.
7: Ah, nosotros somos de la masa. Y le vamos a dar la oportunidad a tu hijo para poder ayudarnos a ir al espacio y le vamos a dar los papeles para ir a United States, ¿no?
6: Ajá.
7: Y él dice que va a vivir contigo. Le dije, okay, tu mamá tener que darnos autorización para él poder viajar a la luna, ¿ok?
6: Ajá. Sí.
7: Y tenemos un programa del gobierno para los que ya fueron deportados más de 10 años. Les vamos a dar la oportunidad de regresar para trabajar para la masa.
6: Oh, él no fue deportado. Mi hijo no fue deportado.
7: Entonces, ¿cuál fue la situación que él no vive en Estados Unidos? Porque él estudió aquí.
6: Sí, estudió aquí, pero no. Él se fue porque se quería ir, el loco.
7: Oh, very nice, very good. Okay, he want to leave for crazy,
6: no,
7: ¿verdad?
6: No, pero deportado no es deportado.
7: Oh.
6: Él nada más se quiso ir porque se quiso ir.
7: Y le vamos a dar la oportunidad a él poder regresar y ir al espacio por 10 días, 4 noches, todo incluido.
6: Pues no sé, la verdad. Yo ahorita yo no confío ni de mí misma.
7: porque él escribió una carta y decir en la carta, extraño mucho a mi mamá y ojalá que ella me haga un cocido como lo hacía antes. Y eso me tocó el corazón a mí.
6: Sí, pero... pues sí, yo qué más quisiera tenerlo acá, pero la verdad ahorita yo desconfío, no sé. Ya ve que ahorita está la situación muy, muy crítica.
7: Sí, todo el mundo está criticando a Trump.
6: No. Y luego no, le llega a pasar algo a mi hijo, ¿con quién me voy a ir a pelear yo también? ¿No vas a ver con quién?
7: ¿Con Canelo?
6: No, hombre. Con Canelo no, ese es mi hermano.
7: ¿So no le das permiso a él viajar?
6: No, la verdad no sé. Ya ve que ahorita hay mucho tráfico de humanos, le quitan los órganos, lo venden, yo, ¿dónde lo busco? No sé. Ay, disculpe. Pues yo la verdad no.
7: Pero
6: a lo mejor algún día voy a ir yo para allá y allá lo voy a ver y le voy a hacer todo lo que él quiera.
7: Pero en la luna no hay drogas, no hay cholos, no hay nada. Por
6: no,
7: ahora.
6: No es por la luna, no, pero no sé, mi corazón me dice que no. Yo porque ya estoy vieja si quiero ir a la luna.
7: ¿Por qué quieres ir a la luna tú?
6: Pues para ver cómo está el ambiente.
7: Ok, te voy a pasar a mi supervisora porque las mujeres tienen que hablar con mujeres aquí en la masa, ¿ok?
6: Ok.
1: Bueno. ¡Te la comiste, soy Piolín! ¡Papuchón, dile, te la comiste, mamá!
2: Ma, ¿desde cuándo tenía que hacer una broma con el Piolín?
6: Te dije, no, vámonos a la vez, Piolín.
1: Pues vámonos.
3: Mejor a la luna.
6: Me dio gusto escuchar esa broma porque me la comí toda.
8: ¡Es la broma!
1: ¡Ahí viene el boleto de Disneylandia! Y también tenemos el segmento que viene a triunfar. Tenemos un camarada paisanos que vende camarones.

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13: 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Mándame tu foto comprobando que ya te suscribiste en el canal de YouTube del show de Piolín. Mándame una foto por Instagram, arroba el Choplin, o por TikTok, el Choplin, paisanos. Y en la próxima hora, cuenta las canciones que vamos a tocar durante toda la hora y te ganas boletos para Disneyland, 5 boletos. Ahí viene el señor, necesita dinero para la renta y...

0: momento le damos oportunidad a ti que tienes un negocio y quieres que mucha gente te pueda contratar. Mándanos tu número telefónico por Instagram, arroba el Choplin. ¿Cómo lo hizo mi compa Cristian? Vende mariscos, el Vallejón.
1: Y vieras qué ricas fotos mandó.
0: Ay, ¿para qué queremos fotos? Que nos manden los mariscos. Con fotos me empacho.
2: Claro que sí, con... Cristian, claro que sí, con mucho gusto.
0: No manda nada, Cristian, no marche. Por lo menos mándame un, no sé, carnal, una sopa de maruchán de camarones, loco.
2: No, pues con mucho gustísimo le podemos llevar ahí su comida fresquecita a la orden.
0: Ay, recién.
3: Oye, en la foto se le ve bien negro.
1: Épale.
0: ¿Qué pasó, hija?
3: El aguachile.
1: Ah. Oye, pero ¿cómo se llama ese estilo de mariscos que haces?
0: Un Michoacán Balí.
2: Sí, eso, el estilo se llama estilo Cajun. Nosotros vivimos en Nuevo México, allá por el lado de Texas. Mi esposa perdió el trabajo, yo perdí mi trabajo. Entonces, así fue como salió la idea, el estilo de comida. Y pues, bendito sea Dios, ahí vamos poco a poquito.
0: Pero entonces, ¿tú vivías en Albuquerque, sí, Nuevo México, y vivías en Texas?
2: Cerquitas de Albuquerque, la ciudad se llamaba Las Cruces.
0: Ah, ahí hay unas cruces, Pelichotelo.
1: ¡Wow, don Poncho!
0: Sí, para que sepan, para que se orienten, porque yo sé que ustedes nunca salen de aquí de su rancho. ¿Te viniste para San Fernando, carnal?
2: Pues originariamente somos nosotros de acá. Mi esposa, nos movimos con ella porque se movió su familia para allá y luego nos regresamos con la familia también, entonces...
0: Entonces, ¿haces camarones, carnal? Por ejemplo, especiales, ¿haces camarones al mojo de ajo? ¿Todo haces con el camarón?
3: ¿Qué es Cajun?
1: No, con las manos.
0: ¿Qué es Cajun?
3: ¿Qué es Cajun?
1: Cajun.
0: Es que no sabe, es ya. Enséñale también tú, DJ.
3: No, que no es fino.
0: Sí. Acuérdate que ella solamente come puro de lo que traemos nosotros.
3: Sí, sí, la toma. Pero ¿cómo es eso, estilo?
0: Explícale a la señorita Pauchón, ¿por qué razón tu platillo es tan especial, carnal, de camarones?
2: Papas hervidas, elote hervido, salchicha ahumada, sus camarones, sus patas de cangrejo, entonces
3: no le digas ya a Piolín.
2: Sí, le damos un toque especial, pues algo diferente, incluso aquí en el valle, porque ya ve que siempre los tacos en la esquina, que las pupusas en otra esquina, entonces...
0: ¿Y cuál es tu mayor sueño, Papuchón, tú que eres de Michoacán?
2: Oh, Diosito santo, no, pues sería pues algún día tener un restaurante propio, y tengo 5 hijos, entonces wow. Pues dejarles un legado, ¿sí me entiendes? Algo para que ellos no tengan que batallar como nos tocó batallar a nosotros.
0: Primeramente, Dios, Papuchón, vas a lograr. Él está radicando en el Valle de San Fernando. ¿A qué número te pueden llamar, Papuchón?
2: Es al 818-397-9620. Con mucho amor.
0: La foto que mandaste, qué rico está, qué lo que rico estás haciendo.
1: ¿Sabes,
0: loco?
1: Que yo pensé que él ya tenía su restaurante. Porque mira cómo te empaqueta todo. Está bien bonito, como si fuera un restaurante.
0: Bien,
1: ¿verdad?
0: Profesional, carnal. Profesional. Mira esas patas de cangrejo, carnal.
1: Es la cacha.
0: Perdón. Perdónate para allá, hija.
3: Patas de jaiba.
0: Y el elotito también, le pone elotito en la bolsa de los camarones.
1: Papas.
0: Ordénenle al viejón, llámenle al 818-397-9620. ¿Y cómo te diste cuenta, carnal, que le estamos ayudando a nuestra gente?
2: Pues de hecho, salió en el Instagram del DJ, entonces le mandé mensaje y dije, no, pues nunca nos va a ver, pero pues mire, bendito sea Dios, nos alcanzó a ver y pues aquí estamos ahorita hablando con usted.
0: Mira nomás, qué chulada.
1: No,
0: nomás
1: es que sí le contesto a todos mis seguidores.
0: Entonces, ¿tú andabas, Papuchón, en el Valle de San Fernando, DJ?
1: No.
0: No, sí andabas ahí. Tú me dijiste que estabas enfermo al estómago, loco. Mentiroso. Ya te descubrieron.
1: Gracias.
0: ¿A qué venimos? ¿De Michoacán a Estados Unidos, Cristian?
2: A triunfar, a darle con todo.
0: ¡Ya le están llamando!
4: Ay, ojalá que sea a mí.
0: ¡Épale, Casimiro! Oye, paisanos. Ahora sí, mándame una foto comprobando que ya te suscribiste en el canal de YouTube del Choplin. Mándamela por TikTok o Instagram.

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1: Esta es la primera canción, cuenta las canciones. Esta es la primera canción para que te gane boleto para Disneylandia. Y mándame una foto comprobando que ya te suscribiste en el canal de YouTube del Choplin. Y en esta hora me dices cuántas canciones toqué y te regalo tu boleto de Disneylandia.

0: Toco una canción, ya toqué una canción. Anótala, por favor. Porque son dos cosas que necesito. Que te suscribas en el canal de YouTube del show de Pilín.
1: Hey.
0: Y me mandas una foto de que ya te suscribiste en el canal de YouTube del show de Pilín. Me manda la foto por mensaje directo en TikTok o por Instagram, @ el show de Pilín.
1: Ah, yeah.
0: Ok, paisanos, se ganan 5 boletos para Disneyland y tu número telefónico, que es importante.
1: Que no lo mandan, ¿eh?
0: No lo mandan, mijo. No, ando haciendo corajes a puro güero.
1: No.
0: No, pues no, hacer una live, mijones. Entonces, por favor, y también cuenta las canciones que estoy tocando en esta hora. Esta es la primera canción, llevo una canción ahorita.
1: Ya salió.
0: Cuéntala, porque antes de terminar el show te voy a preguntar, ¿cuántas canciones toqué?
1: Por favor.
0: Y si me manda la foto, comprobando que ya te suscribiste por el canal de YouTube de Choplin, te ganas tus boletos para Disneylandia.
1: Cinco boletos,
0: viejones, para Disneylandia, para un parque o para California Adventure.
1: Ahí,
0: Ok, tú decides cuál es el parque que te vas a divertir, ¿ok?
1: Ahí, gordo.
0: Muy bien, ¿qué tenemos, Pauchón?
1: El presidente de Don Poncho, Donald Trump, dice que va a entrar por tierra a atacar a los narcos de México.
0: No me digas eso.
1: Sí.
2: Drugs coming in by sea are down 97%, and now we've started the land force, which is much easier.
1: Dice que las drogas que estaban entrando por el océano, por el mar, están bajando el 97%.
2: And you'll hear some complaints from some people in, like, representatives from Mexico and other places. But
1: y vas a escuchar que mucha gente, los representantes de México, se están quejando.
2: If they're not going to do the job, we're going to do the job, and they understand that. So that's,
1: y si ellos no van a hacer el trabajo, nosotros lo vamos a hacer.
2: Sort of the easy one by comparison to the sea. We had to do the sea first. You had no idea how much came in by water.
1: Que estaba difícil hacerlo, parar las drogas por el mar, pero que ahora lo van a hacer por la tierra.
0: No,
1: ¿será que se mete en México de verdad?
0: Pues, carnal, sí, se logró meter a Venezuela, carnal.
1: Sí, pero en Venezuela no se compara a México.
0: ¿Por qué no se compara a México? Están bien bonitas las playas también.
1: Sí, pero Venezuela es como un paisito mini comparado a México, que es enorme.
0: Ah, pues quién sabe qué va a pasar, pero lo importante aquí, paisanos, es que todos queremos, la neta, la paz. Todos queremos esa paz donde pueda tener la libertad de caminar tranquilamente, ¿verdad?
1: O darle paz.
0: ¡A tu hermana!
1: ¡Oh, Cachanilla!
3: ¡Qué intensos se ponen!
0: ¡Bastante, hija! Estos son muy intensos hoy. Entonces, ¿tú estás de acuerdo o no estás de acuerdo?
1: ¿Cacha? ¿Que se metan?
3: Ajá. Ah, pues sí, ya México no está haciendo nada, pues mínimo que alguien lo tiene que hacer el trabajo.
0: Muy
3: ya
0: bien.
3: ¿Ya a este punto? O sea, hello, ya han pasado tantos años y no han hecho nada.
0: Sí, ¿verdad, hija? Pobrecito, sí, de la gente, no marches.
1: ¿Y tú, Pili?
0: No, pues yo creo que sí, que la gente quiere hacer, pues, que haya paz, carnal, la neta, que haya paz, que haya tranquilidad, que tengan la oportunidad de poder estar tranquilo, viejón.
4: That's so beautiful.
0: Y, pues, no tener miedo de nada, pues, ¿no? Entonces, sí, es importante tener la libertad. Mira lo que logró El Salvador.
1: Qué sí, bendición, pero no más se metió grande a Estados Unidos.
0: No, pero mira lo que logró, bendito sea Dios, ¿no? Con su presidente, sí, el señor Bukele.
3: Bueno, bendición. Vas a comparar El Salvador, güey. Es un estado de comparación de todo México.
1: El Salvador es el tamaño de Boston. Es mini.
0: No, El Salvador es el tamaño del Texas, viejo.
1: No.
0: ¿A huevo?
3: ¿Sí?
1: ¿A huevo a peso, sí, usted?
3: A huevo se le cayó.
0: ¿El Salvador es el tamaño de qué? A ver, hija.
3: ¿En México?
1: ¿De verdad?
0: Hija, pregúntale a tu asistente, por favor.
3: Yo diría que es como Tlaxcala.
1: No.
3: En chiquitito.
0: Yo creo que El Salvador viene siendo más o menos como Phoenix, Arizona.
1: Mira, dice, bueno, no quiero decir su nombre, dice, sí, que se meta a Estados Unidos. Está muy feo Juárez y Tijuana.
0: No marches.
3: Bueno, yo siempre voy a Tijuana y la neta.
1: Horrible está, perdona.
0: ¿A dónde vas tu hija todos los días?
3: ¿A Tijuana?
0: Ajá. ¿Vas a Tijuana y qué pasa?
3: No, o sea, yo voy, pero pues tampoco no ando en la calle ahí, tampoco de loca, güey.
1: Es lo que yo siempre digo, el que anda mal, le va mal. Si andas tranquilo, no te pasa nada. Acaba de venir mi amigo de Mazatlán. Dice que no, que estaba todo chilo.
3: Hey.
0: ¿Está bien chilo todo?
1: Sí, no sé qué es eso, pero es lo
0: está bien
1: que
0: chilo. No, pues es que, pero lo importante es que todos queremos la paz, que se respete la vida de toda la gente, ¿no, carnal?
1: Sí.
0: Entonces es lo que más queremos todos, viejones. Oigan, en minuto, paisano, tenemos una mujer de 24 años que anda buscando un hombre. Ella tiene una página de OnlyFans, de la página azul.
1: Ay, nos dio códigos, de membresía, si quieren.
0: Te voy a sacar ahorita aquí de las orejotas que tienes.
1: ¿Por qué?
0: Pero no voy a arreglar el código para que vean a ella en una página de OnlyFans.
1: Pero ella lo dio, es lo que el cliente quiera.
0: Estoy regalando boletos para ver a mi compa Alejandro Sanz en Houston, Texas.
1: Pero no códigos de OnlyFans.
0: Ok, entonces si quieren ir a verlo, manden su número telefónico por Instagram @Choplin, pero no códigos de OnlyFans.
1: Yo tengo 5 códigos.
0: Para la gente que no conoce, código OnlyFans es para la gente, por ejemplo, que quiere ver, ¿verdad?
3: No,
0: que
3: sí las sabe, güey, la gente, créeme.
0: ¿Tú crees, hija?
3: Ay.
0: No, bueno, es que no todos son tan inteligentes como tú.
3: Es como saber qué es Facebook. Todos saben qué es Facebook. Todos saben qué es OnlyFans.
0: Ok, pero más vale, carnal.
1: El Sammy.
0: ¿Qué digo, Sammy? Ese Sammy está bien loco, loco.
1: Yo, dame un código para verla.
0: Te voy a mandar una foto para que la veas. Después de esto, hombres. Escuchas el show de hombres de 24 a 45 años que quieren conocer a esta bella dama, dice que está dispuesta a sacarte de trabajar por tal de que no la saques a ella de la página de OnlyFans. Y aparte, quiere que le ayudes tú. Así es que, si tú crees ser ese hombre, que tengas ese valor, esas ganas de poder comerte.

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19: 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Oigan, tenemos una joven de 24 años que anda buscando un hombre. Ella tiene una página de OnlyFans, por eso nadie la acepta. Si tú tienes, por ejemplo, las ganas de conocer a esta bella dama, mándame tu número telefónico por Instagram, @elshowdepiolin.
20: Si quieres sacar de trabajar, ¿eh?
19: ¿A mí?
20: Ay, no.

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1: Tenemos una dama de 24 años, dice que anda en busca de un hombre que quiera realmente dejar de trabajar porque ella está dispuesta a mantenerlo para que le ayude a ella porque tiene una página de OnlyFans. ¿Tú tuviste alguna página de OnlyFans, Cacha?
2: No, todavía no, ya la voy a abrir. Okay.
3: Yo sí tengo.
1: ¿Tú sí tienes?
3: Sí.
1: ¿Y qué es lo que enseñas ahí, carnal?
3: Ah, cómo mezclar música, cómo hacer transiciones y desnudo. Wow. Y sin las manos.
1: Muy bien, wow.
3: Aquí te va
2: por un... Por eso no alcanza el mix.
3: No. Aquí te va algún código para que me mires.
1: Tenemos una dama muy hermosa, paisanos, que quiere conocer a un hombre de 24 años para arriba, ¿ok? Papuchona, platícame, mi amor, ¿qué es lo que anda buscando, hermosa? ¿Por qué razón estás dispuesta tú a mantener un hombre, mija?
3: Alejandrina se llama.
1: ¿Alejandrina?
4: Hello.
3: Say hello.
5: Otra vez. Aquí estamos de otra vez.
1: ¿Por qué razón estás dispuesta a conocer a un hombre y sacar a ese hombre del trabajo por tal de que te ayude en el trabajo que tú tienes de OnlyFans?
5: Mira, a mí me va muy bien. La verdad, no me puedo quejar. Económicamente me va súper bien. Yo no ando buscando un hombre para que me mantenga. De hecho, estoy dispuesta a mantenerlo si él cumple con los requisitos que yo pido. O sea, primero, obviamente, que me quiera de verdad, sí, que no me quiera sacar de trabajar, porque no necesito que me saquen de trabajar de ahí. Yo estoy viviendo muy bien. Y que no me ponga condiciones para seguir ahí en OnlyFans. Y obviamente, pues, si esa persona debe estar dispuesta de repente, si yo necesito de él para que colabore conmigo, pues uh-huh, pues lo tendría que hacer, tendría que animarse.
3: Está bueno eso.
5: Obviamente tiene que ser un guapo, que se vea bien, musculoso. Sí. No sé, a ver qué me tienes preparado para hoy.
3: Ya colgaron los de Ocotlán.
1: Somos los más atractivos del mundo. Entonces, hombres que quieren conocer, por favor, esta bella dama, ¿alguna pregunta que tú tengas, Cacha, para ella?
2: ¿Cuánto hace el mes?
1: ¡Ay! Eso no se pregunta. Está más interesada en la feria.
2: Para ver si abro mi OnlyFans, güey.
1: Por eso no agarra nada, viejona.
2: Para ver si ya me voy de aquí a la radio y hago OnlyFans.
1: No, ¿cómo?
5: La verdad, yo creo que si te... Ningún trabajo pagado aquí te va a pagar mejor que OnlyFans.
1: Ok.
5: Es más, incluso ni Piolín. Aunque Piolín trabaje y gane mucho aquí, cuando se vaya a OnlyFans va a ver la diferencia.
3: Ahí está, loco, me enseñan sus pechotes.
1: Tú, Lolo, presumiendo lo que tienes enfrente. Entonces, hombres que quieren conocer a esta bella dama, manden su número telefónico por Instagram, @hechodepiolín. Después de esto, vas a conocer el verdadero hombre, mi amor, que te va a dar cariño y amor y te va a cuidar como si fuera su alma gemela.
3: Espérate, ¿lo quiere alto, chaparrito, gordito? ¿Cómo lo quieres?
1: Como sea, hombre.
2: Ya dijo que...
5: Pues mira,
1: sí, ya lo dijo.
5: Pues yo no soy tan chaparrita, entonces no me gustaría que fuera un taponcito tampoco. Yo sé que hay muchos que están chaparritos, pero... Y no es por despreciarlos, pero al menos que lo pongamos en un banquito.
1: Gracias.
3: Otra vez colgaron los de Guatemala.
2: No, pues...
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1: Y arriba Guatemala, paisanos. Oigan, cuenten las canciones, ya van dos canciones. Van dos canciones, esta es la tercera. Y mándame una foto comprobando que ya te suscribiste al canal de YouTube de Choplin. Y te puede ganar boletos para Disneylandia, 5 boletos.

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1: Joven de 24 años anda en busca de un hombre, paisanos. ¿Está dispuesta a sacarlo de trabajar? Por tal de que le atienda y le dé cariño y la cuide, porque ella tiene una página de OnlyFans.
2: Oye, ¿dos años y nada de nada?
1: 2 años, garantía de 24 años.
2: Wow.
1: La chamaca, entonces, mándame tu número telefónico por Instagram, @elchoplin.
2: Hay muchos hombres que están mandando sus fotos, pero no mandan su número.
1: Y te estás quedando con las fotos.
2: Sí, para otras mujeres.
1: Sí, para otras mujeres, para otros hombres o para ti.
2: Pero manden con ropa, no manden de esas a Piolín.
1: Ah, no, pero... Muy bien, Alejandrina, tengo un joven, mi amor, que te quiere conocer. Él tiene 32 años. Te quiere conocer, mandó su fotografía por Instagram, @elchoplin. Y dice que él está dispuesto a sacarte de trabajar.
2: ¿Él a ella?
1: Él a ella.
3: ¿Y adivina de dónde es?
1: ¿De dónde es?
3: De Ocotlán.
2: No.
1: Épale, güero.
2: Murciélago.
3: ¿Adivina cómo se llama?
1: Entre Piolín y Salcido.
2: ¿Cómo se llama?
1: Parecen chapobotes.
3: Eduardo.
2: ¡No! Eduardo.
1: Muy bien. Eduardo, ¿por qué la quieres sacar de trabajar?
4: Piolín, pues es que eso no es de Dios. Eso no es de Dios. Yo soy un hombre de fe, de oración, así como tú, comprenderás.
1: Pero ¿por qué razón estás dispuesto entonces a llamarnos y estás interesado en conocer a esta joven?
4: Pues es que yo creo en las segundas oportunidades, Eduardo. Dios es un Dios de segundas oportunidades.
1: Ok, entonces habla con ella.
4: ¿Quién soy yo?
1: Habla con ella entonces. Okay. Alejandrina, te presento a Eduardo. Eduardo, te presento a Alejandrina.
5: Hola, Eduardo.
4: Hola, Alejandrina, ¿cómo estás? Muy bien, ¿y tú?
5: Bien, ¿tú por qué estás interesado en mí? A ver, dime.
4: Pues es que se me haces una mujer muy atractiva. La verdad, pues sí, siento pues una atracción hacia ti, pero al mismo tiempo también me interesa mucho tu corazón, ¿no? O sea, yo sé que lo más importante pues es el camino de la fe, y pues a mí me gustaría ser ese hombre que pues te hace ver una verdad diferente y tratarte y darte el valor que pues a lo mejor no has tenido hasta el día de hoy.
5: Pero yo tengo valor, y además pues estoy bien en el trabajo que hago, pues gano muy bien. No sé si, o sea, de hecho uno de mis requisitos es justamente eso, que no me saquen de trabajar, porque yo estoy bien y estoy a gusto, pero pues, ¿a poco tú vas a ganar más que yo?
4: Pues yo puedo trabajar no me gusta para ganar vivir más bien. Que tú.
5: A mí me gusta vivir bien.
4: A mí también me gusta vivir muy bien. Y digo, te quiero hacer una pregunta. ¿A ti te gustaría tener hijos?
5: Tal vez algún día, ahorita todavía no pienso en eso porque creo que todavía no estoy en edad, pero pues más adelante, no sé.
4: ¿Cuántos años tienes, Alejandrina?
5: Tengo 24.
4: 24, no, que eres una mujer muy joven, pero pues me gustaría saber si tú piensas en un futuro tener hijos y si tú crees que a lo mejor te gustaría pues tener una vida donde pues tu esposo sea un hombre que te protege, que te provee, que te cuida. Ay, y el modelo que pues Dios creó, ¿no?
5: Pero es que yo no estoy haciendo nada malo. Estoy tras una pantalla solamente, y así es como me gano la vida. O sea, no estoy haciendo nada malo, y justamente estoy buscando una pareja que me ame de verdad, que me quiera y que respete mi trabajo y lo que yo hago, y que no sienta que estoy devaluada porque hago eso. Y eso no tiene nada que ver con la fe. O sea, yo creo en Dios, pero no considero que estoy haciendo nada malo. Incluso mi pareja, si estás dispuesto, en algunas ocasiones me pagan para que yo esté haciendo cosas ahí en la pantalla con mi pareja. O sea, no voy a hacer nada con nadie más.
1: No,
2: hasta Eduardo.
4: No, pues.
1: No, Lalo, ¿qué fue, Lalo?
4: Oye, mira, Alejandrina, y esto está en vivo, ¿verdad? Nos están escuchando toda la gente, ¿verdad, Pelín?
1: Sí.
4: Mira, yo quiero compartirles algo, Alejandrina. La verdad es que vivimos en una sociedad donde actualmente lo malo le llamamos bueno, y hemos normalizado la sexualidad, la pornografía, porque de cierta forma, pues es eso, ¿no? Yo creo que eso es algo muy íntimo que se tiene que tener en una pareja. Dios lo creó para que sea un esposo y una esposa, y no para que eso se sexualice y que despierte las pasiones en la gente desde antes de tiempo. Por eso tenemos un problema de lujuria. Y la Biblia nos habla de la lujuria y te dice, oye, eso no lo combatas, huye de eso. No lo luches porque siempre vas a perder. Sansón, el hombre más fuerte, siempre perdió. Dime.
1: Oye, si no está dispuesta ella, ¿quiere sacar de trabajar a la casa?
3: Yo sí me voy contigo, chiquito.
4: Cacha, te voy a enseñar lo que es un hombre de verdad, Cacha.
1: ¡Ay, papel, hola, amiga! A mí también.
3: Me dio vergüenza.
1: Entonces, ¿se queda o se va, mi reina?
5: Ay, Piolín, es que me pusiste un pastor frente a mí y creo que es lo que menos estoy buscando en este momento.
3: ¿Qué quiere el diablo?
4: Piolín, así le dicen ahora, pero a mí me gusta hacer ejercicio, me gusta hacer dinero, trabajar, me gusta verme bien. Simplemente pues la fe es algo muy fuerte que tenemos y creo que se ha perdido. Y por eso es el problema, le dicen que son pastores. Más pastores, que este es mi estándar. A mí me gusta hacer mi mejor versión y pues hay gente que no lo ve así.
6: No, hombre, ese es lo que quiere, conquistar su alma, ¿no?
1: Entonces, pues no quieres con él, entonces, mija.
5: Mira, la verdad no tengo nada contra él, creo que es una muy buena persona, pero creo que ahorita en este momento estamos justamente en caminos totalmente diferentes, entonces voy a tener que decir que no.
1: Sí, ella está contenta en el infierno, así que déjela.
3: Pero pásale mi número, Pelín.
1: Ok, muy bien. ¿A ella?
3: No, al muchacho.
7: ¡No le cambies a tu radio! ¡Que los queremos así de mal hechos!
1: Voy a arreglar boletos para Disneylandia. 5 boletos, paisanos. ¡Cuenten las canciones!
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19: Si le gusta la buena música, ya regreso con canciones como esta.

0: Y por supuesto, si quiere mandar saludos, háblenos. Estoy a sus órdenes. 1-877-354-3646.
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0: familia hermosa. Tenemos a Cassandra, que trabaja para California Service Corps. Y ella trabaja para ayudar a los jóvenes. Ya ven que muchos jóvenes ahorita dicen, híjole, papá, mamá, no sé si ir al colegio, no sé qué carrera estudiar. Muchas veces se atoran los niños. Es normal. Es normal, paisanos, poder encontrar exactamente cuál es tu llamado en la vida, cuál es tu pasión para poder seguir una carrera. Entonces, California Service Corps tiene ahorita a mi querida Cassandra, que es increíble, Cassandra, que te ayudan para que puedas obtener, fíjate nomás, puedas obtener un empleo sirviendo a la comunidad, en los parques, en las personas mayores de edad, en los servicios públicos también, ayudando a los niños. Y toda esa experiencia la puedes utilizar para que pongas en tu resumen tus conocimientos, en dónde has trabajado, y también te van a pagar, ¿verdad, mi querida Cassandra?
1: Sí, claro, ofrecemos todo eso y más. Este programa puede ayudar a uno con su orientación, con su confianza, experiencia profesional y nuevas oportunidades. No esperen a que las oportunidades lleguen solas, hay que aprovecharlas cuando se ofrezcan.
0: Sí, no hay que esperar. Yo creo que esta es una buena oportunidad, Cassandra, la que estamos haciendo ahorita, de darle información importante a los padres de familia que quieren ayudar a sus hijos, que todavía no saben qué hacer y que pues pueden utilizar, ¿verdad?, los servicios que tiene precisamente nuestra comunidad para ellos y que también les van a pagar, ¿verdad?
1: Sí, sí. Nosotros pagamos estipendios de hasta $10,000 que ayuda con diferentes apoyos educativos, y cada programa tiene diferentes requerimientos de horarios para poder ganar sus pagos, pero todo el servicio viene pagado.
0: Muy bien, entonces, si tú quieres que tu hijo o hija tenga la oportunidad de poder trabajar en un servicio comunitario, que le van a pagar y que puede utilizar esta experiencia para agregarlo en su resumen cuando va a aplicar un trabajo, ¿dónde debo de meterme yo, en qué página de internet, para como padre de familia pueda yo ayudar a mi hijo o hija para que pueda trabajar con ustedes?
1: Sí, las personas interesadas pueden visitar giveaf.ca para conocer más y completar su solicitud. Ahí encuentran más información sobre la oportunidad, que podrían identificar cuál programa se adapta mejor a sus intereses y etapa de vida. Por ejemplo, si eres estudiante universitario, College Corps puede ser una gran opción. Si te apasiona el medio ambiente, California Climate Action Corps también puede ser ideal para ti. Wow. Y lo más importante es que hay oportunidades para diferentes personas, intereses y caminos profesionales.
0: Entonces, hay diferentes programas que pudiera, ya sea tu hijo o hija, tú que me estás escuchando o me estás viendo también a través de las redes sociales de Choplin, pues tiene la oportunidad de poder decir, ¿sabes qué? Mi hijo tiene estas cualidades, aquí lo vamos a meter en este programa para que le paguen y al mismo tiempo pues obtiene la experiencia que necesita, ya sea ponerlo en su resumen y también utilizarlo para cuando vaya a buscar trabajo. Así es que, una vez más, la página de internet donde debo de meterme para ya sea obtener ese programa, mi hijo o hija,
1: es giveaf.ca, es giveaf.ca.
0: Cassandra, muchas gracias por toda tu ayuda, que Dios te siga bendiciendo, porque la neta, ¿a qué venimos, Estados Unidos, Cassandra? ¡A triunfar!
1: ¡Woo! Muchas gracias por la bienvenida.
0: Gracias a ti por ser tan amable y ayudar a nuestra gente para que sigan luchando por sus sueños. Gracias, Cassandra. Ahora sí, dígame cuánta canción tocamos en esta hora. ¿Cuánta canción tocamos en esta hora? Mándame una foto comprobando que ya te suscribiste en el canal de YouTube, por Instagram, por TikTok, el show de Plin.
2: Mande cuántas canciones.
0: ¿Cuántas canciones tocamos? Te ganas 5 boletos para Disneylandia o para California Adventure.

0: Estamos regalando todos los días boletos para Disneylandia. 5 boletos. Paquete de 5 boletos para que vayas a divertir con tu familia hermosa. Solo para escuchar el show de Pelín, paisanos. Te vas a Disneylandia o te vas al Parque California Adventure. Tú decides, ¿ok? Pero dime, mándame una foto comprobando que ya te suscribiste en el canal de YouTube del show de Pelín. Esa foto me la mandas con tu número telefónico por mensaje directo en Instagram o por TikTok, el show de Pelín. O por Facebook.
1: Es nervioso, ¿eh?
0: Ok, tú me dices de volada cuántas canciones tocamos a esta hora también. Sí. Ok, vamos a marcar entonces. Ya nos llegaron aquí varios comentarios acá en el Instagram, arroba el Choplin, y en el TikTok, el show de Plin.
1: ¿Acha?
0: ¿Estamos listos?
2: ¿Acha?
0: Me dice cuando está lista, viejona.
1: ¿Acha?
0: ¿Qué pasó?
1: No sé. ¿Cómo? Se desmayó, Cacha, de los nervios.
0: Se desmayó los nervios, la papuchona. A ver.
3: Nadie contesta, güey.
0: ¡Nadie contesta! Ok, ahí te va otro, mamacita hermosa. Aquí me acaba de llegar otro. Listo. Ahí está.
3: Ahí ya.
0: Ah, ya marcó.
3: Okay, no, colgó la señora, güey.
0: Colgó la señora, paisanos. Entonces, se puede perder 5 boletos para Disneylandia. Para ir a divertirnos con toda la familia, donde estaremos transmitiendo la próxima semana desde Disneylandia. Ahí vamos a estar transmitiendo. Choplin, dime, no, ¿qué pasó?
3: Kimberly no contesta.
0: Ajá. Okay.
3: Gloria no contesta. Ese es Alfredo.
0: Ay,
3: a ver.
0: Ay, valiendo queso.
1: Vamos a ver, Alfredo. ¡Alfredo!
3: ¡Alfredo!
0: Acá tengo más, te mando más.
3: Alfredo, espérame. No me cuelgues.
0: Ahí te va otro, ahí por está. Si no contesta.
3: Ahí está Alfredo.
0: ¡Alfredo, papuchón!
4: ¿Qué onda, Piolín?
0: Te puedes ganar 5 boletos de Disneylandia. Me tienes que decir. Me tienes que decir, papuchón. ¿Cuántas canciones tocamos en esta hora?
4: 5.
3: ¡No! ¡No te pases!
0: No, Alfredo, no, papuchón.
1: No.
0: Ay, Alfredo. No fueron 5, papuchón. No,
3: a mañana 5. Lo regalamos.
0: Oh, márcale otro, yo tengo otro.
3: No, vámonos, mañana.
0: Ay, qué mala eres, la neta.
1: Mañana 2 pares.
0: Mañana regalamos 2 paquetes.
1: Oye, aquel sigue tratando.
3: 4, dice, no.
0: 4. 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
3: No lo puedo creer.
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0: mi gente chula, qué gustazo nos da saludarte ya en el ombligo de la semana. Nos estamos atravesando, ¿qué?
1: Mira, espérate, antes que nada, bienvenidos al show
2: de la Reina la Flaca.
3: No se puede olvidar eso.
1: Sí, hay que dar la bienvenida con educación, Armida.
0: Es que
1: con
0: estoy
1: educación.
0: Buscando, espérate, flaquita, la vaca. Mami, préstame a la vaca. Porque es que yo quiero.
1: Ahora sí, sin la vaca.
0: Sin la vaca no estaba completo para decirte bienvenidos al show
2: de Armida y la Flaca.
0: Oye, ya llegamos, mi gente hermosa.
1: ¿Qué día es? ¿Qué estamos celebrando el día de hoy?
0: Hoy estamos celebrando, flaquita, el Día Internacional Sin Dietas.
1: O sea que hoy se come de todo.
3: Todo. ¡Wow!
0: Y está
3: ¡qué
0: creado,
3: buenas noticias!
0: Así es, querido, para promover la aceptación corporal, para que todos amemos nuestro cuerpecito y concientizar sobre los peligros de las dietas extremas.
1: Claro.
0: Hay que aprender a comer y eso es lo mejor.
1: Oye, ahorita que estás diciendo de las dietas extremas, hay lamentablemente muchas personas que tienen un desorden alimenticio. Si tú estás pasando por algo así o conoces a alguien que esté pasando algo así, ahí te va el número, es el 1-866-662-1235. Es ayuda para personas con desórdenes alimenticios como anorexia, bulimia, que es obsesión con la comida, con el peso.
0: Esta línea es completamente gratis y están ahí, mi gente hermosa, para ayudarte. Así que hoy, a comer sin remordimiento. ¿Y qué les parece que pues para bajar esa comidita, si ya tuvieron lonchecito, pues con buena música, empezar a mover?
1: Oye, o moverse para que te dé hambre y ahora sí digas, no, ya tengo que comer una torta.
3: Y después a bailar.
0: Ahorita a bailar se ha dicho con esto. A esta rola me encanta, de Carola. Así que así comenzamos el show de Armida y la Flaca.

0: Esta tarde a las 5, el alcalde de Denver se opone a la presión del gobierno federal y asegura que no eliminará la prohibición de armas de asalto que se aprobó en 1989. La comunidad exige cambios en el departamento de la policía de Aurora por tiroteos que involucran a oficiales. El Consejo Municipal abordará el tema. Y una persona murió en un incendio residencial, al parecer provocado por una peligrosa práctica para calentar los hogares. Los detalles a las 5.
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0: Hielo más a los.
1: Con palito.
2: ¿Con palito o sin palito?
0: Dame un taquito leno, palito, vegetariano. Vegetariano. Aquí era yo de Arvid y la Flaca, no de dieta el día de hoy, porque acuérdense que hoy
2: es el día de no dieta.
0: Internacional sin dietas. Yay. Así que hoy echarle dulces, mi gente hermosa, la piñata y en la finiquera que se come tan rico unos taquitos.
2: Ay, qué rico, qué rico. Oye, pero bueno, con esta musiquita me estoy acordando de esta mujer, como que lo estoy relacionando contigo, Armida. Me estoy acordando de una mujer coreana.
0: Ah, sí, es igualita a mí.
2: Sí, se parece. Sí, cuando identica. Comen mucha sal y al día siguiente los ojos hinchados. Oye, fíjate, 69 años la señora.
0: ¿Qué y tiene apenas, que ver conmigo?
2: Oh, espera. Apenas se acaba de. Le acaban de dar su licencia de manejo. Ajá. Porque reprobó el examen 960 veces.
1: No me digas eso.
0: ¿Qué tiene que ver ella conmigo? Yo lo pasé a la segunda, tonta. El de manejo.
2: No, yo lo pasaste a la segunda. ¿Cuántas veces te tardaste?
0: ¿El
2: la
0: de manejo?
2: Sí.
0: Ah, el de manejo.
1: ¿Cuántas?
0: Bueno, te voy a decir algo. Yo llegué de México y yo dije, pues, examen de manejo, pues yo sé manejar. Presenté mi examen junto con la Flaca. Veníamos las dos llegando de México.
2: Ajá. Oye, la Armida bien estresada y salgo yo como a los 20 minutos caminando.
0: Salió, pero así, con toda una fresca, seguridad, ¿no? Pero con un perruchón así, o sea, ella segura. Entonces yo la volteé a ver y dije, no, hombre, pues qué lista es la Flaca. Y dije, no, yo pues no, se me dice que no tanto. Y me esforcé. Y de repente me dicen, ya sabes, se dice en la computadora, fail, que lo troné, ¿no? Y llegué al carro bien triste y yo, Flaca, le dije, reprobé el examen. Me dice,
2: y yo bien animada.
0: Yo también.
2: Y le digo,
0: la seguridad. ¿Qué?
2: Le digo, pero ya sé cuál estuvo mal. De una vez lo hacemos otra vez.
1: Exacto.
2: Pues, yo, vamos, órale. Yo una vez, y así de inmediato, otra vez, vamos para adentro, lo voy a volver a hacer.
0: ¿Qué?
2: Otra vez, 20 minutos y sale la Flaca bien contenta. Y reprobada de nuevo.
0: A la tercera lo pasamos, ¿no?
2: A la cuarta
0: pasamos, porque ya pedimos, ya la tercera, le dije, ya vete a la fregada, Flaca, yo no le entro contigo, pedí mi librito, le puse a estudiar, la Flaca también la puse a estudiar, y presentamos el examen, y ya lo pasamos a la cuarta vez.
1: Wow. Oye, una pregunta, ¿en qué ciudad fue eso?
2: Aquí en Los Ángeles.
0: En Los Ángeles.
1: Ah, porque yo fui a una oficina en Los Ángeles y vi una foto tuya y decía, esto no ha pasado 4 veces.
0: Chorero. Híjole, bullying. Hace

0: Y ya llegó el momento más sabroso aquí en el show de Armida y la Flaca, el chisme sin filtro.
1: Ah, como sabe bonito, para eso tenemos a mi querido amigo Mario Perea, que nos trae todo lo que le pasó a Karim León.
0: ¿Qué le pasó a mi paisano, amigo? ¿Dónde anda Mario Perea?
1: Hasta Mario se desmayó nomás del tamaño del chisme,
0: ¿eh? Amigo, ¿te desmayaste?
2: Ahí me escuchan.
0: Ahí ya te escuchamos. ¿Cómo andas?
2: Es que ando por acá haciendo trabajos sucios.
0: Ay, bueno, qué padre, invítame.
2: Fíjense, les cuento que Karim León y su novia May Zúñiga sufrieron tremendo susto. Y es que tuvieron un accidente aparatoso al caer de un elevador. Dicen que solamente fue como un piso. Pero bueno, ellos se encontraban en México en un evento en donde anunciaron su nuevo disco y además parte de lo que serán sus próximas presentaciones. Uh-huh. Al terminar este evento, ajá, se subieron, como ya saben que ahora todos se van en bola, se llevan todo al equipo.
0: Andele,
2: al
0: parecer sigan comiendo
2: ese
0: tortas.
2: Elevador pues no tenía o no estaba diseñado para tantas personas.
0: Sí. Ajá.
2: Entonces se cayó el elevador un piso. Ay. Y la que se llevó la peor parte de esto fue su esposa, May Zúñiga, quien se rompió el tobillo. Y entonces, de inmediato, al haberse caído, los ayudaron a todos. Afortunadamente, todo el equipo estuvo bien.

0: cosas mínimas, al menos por el momento, pero lo que hicieron fue, mismo Carin León, como todo Superman, cargó a su esposa en brazos, ¡ay!, la subió a la camioneta y se la llevaron al hospital para que la atendieran, y pues ahora se encuentra en recuperación. Ya envió un comunicado él y su equipo, en el que dice textualmente: el día de ayer, al finalizar la presentación de mi nuevo disco Buda, sufrimos un incidente donde mi esposa Maylin sufrió una fractura de tobillo. Ambos nos encontramos estables y recibiendo la atención médica correspondiente.
1: ¡Guau! Wow, ¡qué susto!
0: Sus shows programados para el fin de semana en Metepec y Puebla siguen en pie. Oye. O sea, ¿cómo ven?
2: Todo bien, pero imagínate, por ejemplo, que hayan estado en un décimo piso o en uno de
3: los cuantos. ¡Ay, cállate! No, pero si solamente un piso, eso es la distancia.
1: ¡Cállate! Estás viendo y no ves, flaca.
2: Hay que subir la intensidad.
1: Oye, no manches, pero aparte, qué susto. Pero les digo, sigan echando dulces a la piñata. O sea, ¿para qué se suben tanto? Estás viendo tanto taco y torta y pues todos ahí, bolita.
0: Carin León sí le ha estado metiendo al gimnasio, sigue echándole los kilos.
1: Pues sí.
0: Pero el problema fue que hay que bajarle tres personas al equipo.
1: Exacto.
0: ¿No? Así de que hay que ver quién se queda para que no todos en el elevador, para que no pasen ese tipo de situaciones. Obviamente, algo difícil, una experiencia ahí les queda seguramente de ahora en adelante. Carin León y su esposa, y a lo mejor la seguridad.
1: Escaleras.
0: Van a irse por las escaleras.
1: Sí, claro. Yo por eso en el elevador, cuando veo a la flaca, a este Manny y al Mario Perea, yo digo, yo me voy por las escaleras, amigos. Ay, atórense ustedes. No, hombre, que wow, pues qué asustazos se llevaron. Lo bueno es que están bien y la están contando y que no pasó a mayores, por eso nos estamos riendo. Amigo querido,
0: sí,
1: la gente. La gente, corazón, ¿dónde te puedes seguir para seguir disfrutando de todas las entrevistas que tienes tan sabrosas con todo el espectáculo?
0: Para que vean las entrevistas en todos los días de lunes a viernes en Telemundo, ¿no? Hoy día, y por supuesto en las redes sociales, arroba Mario Perea TV, y con Armira y la Flaca todos los días, porque no descansamos, para que le echen ojo.
1: Uy, y yo quiero ver esos bailes exóticos que mi amigo está preparando para todos ustedes, ¿eh?
2: Gracias, Mario.

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0: I do.
1: No acepto. Vaya.
2: Te fijas luego lo que se proyectó, lo que trae. Yo luego lo acepté y acá, la Lamarga Store. No, vaya.
1: Viva la libertad.
2: Oye, pero espérate, flaca. Vas a querer hacer esto que les voy a contar. Fíjate nada más. Esta señora, Vicky Tsai. Ella tenía prácticamente la vida perfecta, sueldazo, una casa, marido, le iba bien económicamente, pero sentía como un vacío, como que algo no estaba bien.
1: Entonces no tenía la vida perfecta.
2: Entonces dijo, ¿sabes qué? Necesito darle un giro a mi carrera profesional, que a muchas mujeres y hombres en algún momento, a todos nos llega a pasar que ya no estás contento en lo que estás viviendo y dices, ajá, necesito un cambio en mi vida.
1: Algo que me motive, mi pasión, encontrar mi razón.
2: Ella,
0: de ser.
2: Exacto.
1: Encontrar su razón.
2: Y encontró de su ser. Razón, rey. Ya quisiera la razón de esta comadre.
1: A ver, rey, ¿cuál fue su razón?
2: Renuncia a su trabajo sin planes, sin nada. Y luego, para acabarla, se divorcia. Le va mal con el marido. Se queda todo lo que tenía, la vida perfecta, se queda sin nada. Lo único que tenía era un anillo de matrimonio.
1: La vida da muchas vueltas, de compromiso.
2: De compromiso de $10,000. Y dijo, ¿sabes qué? Lo voy a vender. ¿Y? Ella siempre se acordaba de los consejos de la abuelita, de cremas, cómo cuidarte. Sacó una crema que se hizo un fregadazo con los influencers.
1: Ajá.
2: ¿Quieren saber cuánto tiene esta señora hoy por hoy? ¿Cuánto es su imperio?
1: ¿Es historia de verdad o nos estás tratando de motivar?
0: Tiene que ver algo con...
2: Los estoy tratando de motivar, pero es algo real.
1: ¿Cuánto?
2: Échale. ¿Cuánto creen que tiene el imperio ahorita?
1: Pues ya, para que digas imperio, de perdida un...
0: 5 millones.
1: Sí.
2: No, querido. Ay, te estás viendo un...
0: 30.
2: Les estoy diciendo
1: y
2: que
1: empezó
2: esta mujer...
1: con $10,000.
2: Pero es una mujer que tiene una visión, supo llegarle a la gente, vio lo que hacía falta, hizo las mezclas perfectas.
1: ¿10 millones?
2: $500 millones de dólares. $500 millones.
1: ¿El de abono o qué?
2: Sephora la metió los productos. Wow. Todo esto empezó desde el 2017 y estamos a
1: 10 años, no es tanto. ¿Para cuántos millones?
2: 2026, $500 millones.
0: Convirtió su imperio.
2: Y la crema sí existe y se llama Tatcha. Y no es de las tachas desde que te dan.
1: ¿Con qué razón funcionó?
2: Pero fíjate nomás.
1: Wow.
2: Lo que es tener fe en ti, lo que es tener ganas de trabajar, lo que es no darte por vencido, pues, y tener un sueño, un cambio.
1: Como por ejemplo, a mí esa historia me encanta, la de Cheesecake Factory.
2: Ajá.
1: Fue una señora que empezó, como no tenían dinero para pagar la escuela de los niños, empezó a hacer los cheesecakes en su casa y de esa manera empezó a pagarle la escuela a sus hijos, la educación. Y mira ahora cuánto vale Cheesecake Factory, no, cuántos hay.
0: No, pero la historia aparte está súper buena.
2: Me encanta.
0: ¿Por qué? Porque hay muchas mujeres que todavía se quedan con el anillo y no piensan en eso, no lo quieren vender.
1: ¿De qué te sirve?
0: Exacto, pero esa oportunidad está ahí.
2: Exacto, una joya de $10,000 le hizo a esta mujer un imperio de $500 millones. Hay que tener, comadres, visión. A lo mejor estás atravesando un momento en tu vida que te perdiste todo, el trabajo, el marido y todo. Hay algo que te puede ayudar, ese impulso a salir adelante.
1: Los bienes son para reducir los males.
2: Exacto.
1: Pero si tienes un bien y estás atorado, pues vende el bien y ya.
2: Pero hay que darle. Así que esta es una muy buena noticia.
1: Muy
2: y la
1: buena,
2: verdad, nos inspira a todos de que no hay imposible en esta vida. Así que a echarle ganas.

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0: Seguimos cotorreando aquí en el show de Arriba y la Flaca. ¿Quién dijo quién quiere? ¡Money, money, money!
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0: Esta tarde a las 5, el alcalde de Denver se opone a la presión del gobierno federal y asegura que no eliminará la prohibición de armas de asalto que se aprobó en 1989. La comunidad exige cambios en el departamento de la policía de Aurora por tiroteos que involucran a oficiales. El consejo municipal abordará el tema. Y una persona murió en un incendio residencial, al parecer provocado por una peligrosa práctica para calentar los hogares. Los detalles a las 5.
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0: Ay, ay, ay. Yo creo, comadres, no nos van a dejar mentir, que ahí tenemos frases las mujeres cuando queremos terminar una relación, como muy típicas, cuando queremos terminar que realmente no nos hizo nada, pero ya pues no está jalando la relación.
3: Sobre todo cuando dices tú, ¿no? Cuando el chavo es muy buena onda, pero
0: lo
3: dices, híjole, no lo quiero lastimar, pero es que en serio ya no puedo.
0: Y cuando uno no puede, decimos ciertas palabras que las comadres no nos van a dejar mentir y los hombres van a decir, pues,
3: yo tenía un novio cuando vivía todavía en Chihuahua y era divino el chavo, la verdad, pero yo nomás no había química y no quería. Y todos mis amigos, ay, flaca, dale una oportunidad,
0: un muchacho te conviene.
3: Y yo, pues es que no, sí se la di, pero como al mes yo ya no podía. Y yo le digo, pues es que me voy a tener que ir a vivir a Delicias.
0: Ajá.
3: Porque tengo que cuidar de mi abuelita, y mi abuelita es súper saludable, ¿no? Sí. No importa, flaca, yo te voy a visitar a Delicias. Y yo, no, es que mi abuelita ya está en cama y no puede. Le inventé todo un teatro y no se dejaba y no se dejaba.
0: ¿Cómo lo cortaste?
3: Pues le tuve que decir, no sabes que ya de plano, yo ya me voy de la ciudad y yo no puedo recibir visitas, y ya fingí que me he ido de la ciudad.
4: O sea, amor de lejos.
0: Fingiste que te fingir. Fuiste de la, no, tú sí eres muy extrema, sí. No, yo
3: es que no se dejaba.
0: No, yo sí les he dicho, o sea, me ha tocado decir, ¿sabes
4: cómo
0: qué?
4: ¿Cómo no se dejaba?
3: Pues decía, sí. Ay, lo intentamos, yo voy a verte. Y yo, no, ¿cómo crees? La gasolina.
4: Pero tú seguías ahí.
3: Hasta que ya dije, no, de plano, no, ya va. Okay.
0: Oye, por ejemplo, yo les he dicho, a uno nomás. O sea, que era un tipazo, la verdad, también muy buen, muy chavo, pero pues no me gustaba. Y cuando lo besé así como fue, y no, gracias, le digo, no eres tú, soy yo la
4: verdad. Ah, no seas,
0: no eres tú, soy yo la que no está en un lugar ahorita para tener una relación, pero tú eres un tipazo, mereces alguien mejor que yo.
4: Sí, pero los hombres de hoy ya no creemos esa línea, muy conocida, muy popular.
3: Sí, sí, hay otra. Quiero enfocarme en mí.
0: Tampoco la crees.
3: Necesito tener estabilidad. Mi trabajo ahorita está un poco complicado. Focada, necesito enfocarme en mí, mis sentimientos.
0: Necesito espacio.
3: Mi salud.
4: Exacto, espacio.
3: Mi cuerpo.
0: Si una mujer te dice a ti como hombre, necesito espacio, ¿se la crees?
4: No, por supuesto que no.
0: ¿No?
4: No, es una excusa. Para mí es automáticamente una excusa que está buscando para terminar conmigo. Exacto.
0: Sí.
4: Está siendo cordial más que nada.
0: Ya. Educada. Pues educada, es que es lo que estamos claro tratando que sí. de ser. Educadas para no lastimar. Luego cuando te dicen nuestra relación, ya está como el wifi del avión.
4: ¿Cómo?
0: Sin conexión. Ay, híjole, esa sí está. Bueno, esa no está tan
3: siento
0: nice.
3: Que necesito un cambio. Ah. Es que la verdad, uno a veces sí se ve bien buena onda, ¿eh?
4: Yo te voy a decir una que me dijeron a mí una vez.
0: ¿Cuál?
4: Y que se me quedó. Fue la primera vez que me la dijeron.
0: No se te ha olvidado.
4: No, no se me olvidó. Ahí va. Yo también te quiero, pero como amigo.
3: Como amigo. Claro, claro, claro.
0: Claro, no te quiero perder tu amistad. Vales
4: exacto.
0: mucho. Yo creo que
3: sí,
0: no quiero perder tu amistad. Yo creo que deberíamos mejor de conservar. La amistad es lo más importante, más que una relación. Seamos amigos.
3: Te quiero tanto que no quiero arriesgar teniendo una relación sentimental contigo, que prefiero que seamos amigos para siempre.
0: Esa yo le he dicho.
3: Vales tanto que prefiero una amistad, porque el amor se acaba, la amistad no.
0: Esas cosas que decimos del corazón, porque sí lo valen así para nosotros, nada más que pues no se da la machaca para relación. Así que seamos amigos. ¡Auch!

0: toda la banda que nos escucha en el show de Armida y la Flaca hasta Phoenix. Toda la gente que está en Denver, en Sacramento. Ahí les va algo. A ver, yo quiero ver que todos movamos el ratón.
1: Ay,
0: o sea, el cerebro.
1: Suéltala, suéltala.
0: Si ¿De yo qué les, se trata? Fíjense, todos estén donde estén, ahorita en el carro, en el trabajo, vamos a conectarlas. Les voy a dar dos letras y ustedes tienen que conectarla en friega con famosos. ¿Ok?
2: Ok.
0: Ok. Okay. Por ejemplo, AM, pues Armida Mier, ¿no?
2: Ah, sí.
0: Ah. A ver, ok. ¿Bus, listos?
1: Dale.
0: Ok. BJ.
2: BJ.
1: BJ.
0: B de burro y J de, pues, J de José.
1: Ah, caray.
0: BJ.
1: ¿No era JB?
0: BJ, o sea, en el
1: orden. Ah, en el orden en que yo quiera.
0: BJ.
1: J Balvin.
0: ¡Bingo! Ah.
2: Cualquier orden.
0: Cualquier orden.
2: Ah, no, yo no había escuchado esa parte.
0: Okay. Justin Bieber, okay, o sea, okay. A ver, maní, avívate.
1: Okay, dale, dale, dale.
0: RS.
1: RS.
0: RS. A ver, les voy a ir dando 5 segundos. Ponte tus 5 segundos ahí.
1: Ryan Seacrest.
0: ¡Exacto! ¡Ay, yo, flaquita! ¡Otra que es buena! A ver, C de casa. Ajá. Y T de Tomás. CT.
2: CT.
0: Celia Cruz, no, porque pues es.
2: Bueno, voy a decir Celia Cruz.
0: Sí, no, Celia no. Cruz, no. Se te di que ibas
2: Tom
0: a decir.
2: Tom Mike Tyson.
1: Tom Cruise.
0: Yeah. Oye,
2: te... Mike Tyson.
1: ¿No hay M?
0: ¿Cuál M? Oh,
1: okay, es una C. Tom Cruise. Tom Cruise.
0: Flaca, okay. Estás on fire.
1: Dale, dale.
0: SN.
2: SN.
0: SN.
2: SN.
0: N de niño.
1: ¿Qué?
0: S de Silvia, N de niño.
1: S. No.
0: A ver. No digas Sandra Nulog, porque ese es Bullock. SN.
1: Ay. SN.
0: Ajá. A ver. Piénsele bien. A ver.
1: Ay, ese está muy difícil.
2: Sí.
1: ¿Cuál es? ¿Cuál es?
0: Sofía Nicole, Selena Naomi, Scarlett, Sabrina Natalie.
1: No, o sea, conozco a ninguna de esas.
2: Tampoco.
1: Sepa Dios quiénes son.
2: No, ahí te
0: sí,
2: volaste.
0: No te pases. Okay. A ver, una, ahí les va. RG.
1: RG.
0: Ese está fácil, come on. A ver, comadres y papacitos, RG.
1: Roberto Guzmán.
2: Pero ese es G.
0: Sí, Roberto Guzmán.
2: Oh, okay.
0: Ahí está.
1: Roberto Guzmán. Ok.
0: Manny, andas muy atarantado.
2: Sí, ¿quién es Roberto Guzmán?
1: Es Roberto
0: ¿El
1: Guzmán,
0: actor?
1: Es actor.
0: Oh, actor, okay. Muy guapo. Brian Gosling.
1: Ah, Ryan
2: Gosling. Bueno, ese sí.
0: Ah,
2: sí.
0: Que pues. Okay, por ¿qué último?
2: Ok.
0: Manny, andas mal.
2: No, mal, súper mal hoy.
0: A ver, FS.
1: F.
0: F de foco fundido y S, S. de Samuel. Ay, ese está bien fácil. Come on. Un clásico de la música.
2: Frank Sinatra.
0: ¡Exacto!
1: ¡Ah! ¡Ah! ¡Ah! ¡Ah! ¡Ah!
2: ¡Ah! ¡Ah! ¡Ah! ¡Ah! ¡Ah! ¡Ah! ¡Ah! ¡Ah!
0: Se despertó, Manny. Ahora sí los hice. ¿Qué tal?
1: Sí, estuvieron difíciles.
0: Pero están buenas, ¿eh?
1: ¿Sabes qué dijiste? Yo no les conocía. SN.
0: SN no. Hay muchísimo.
2: ¡Ay, para ti!
0: Silvia Navarro.
1: Silvia Navarro.
2: Silvia Navarro. Ah, sí, cómo no. Silvia Navarro.
0: ¡Qué
1: semana igual! No la conozco.
0: ¿No conoces a Silvia Navarro? Es actriz mexicana.
2: Claro que
0: ay,
2: sí.
0: Ay, Manny, contigo.

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2: Chéquense el caso del día de hoy, ¿eh? Es de comadres.
3: Ajá.
2: Y bueno, pues entre comadres la verdad es que nos contamos todo y a veces nos podemos llegar a pasar de chismositas.
3: La verdad es que cuando
2: comunicativas.
3: Uno tiene confianza en la comadre, uno se desnuda el alma, le cuenta, pero hasta lo que le cayó mal.
2: La cosa está cuando empiezas a contar cosas de otra persona. Entonces, bueno, Lupita nos escribió y dice que su comadre pues se llevan súper bien y todo, pero últimamente le cuenta chismes de todas las personas. Y dice, ¿será bandera roja que al rato también va a ir a despepitar todo lo que yo le dije?
3: No, ¿por qué? No más. Oye, a lo mejor le tiene la confianza de contarle todo, pero no significa que porque le cuente a ella, le tiene que contar a todo el mundo. A lo mejor porque a ti, comadre, Lupita te tiene toda la confianza del mundo. Es como, por ejemplo, Flaca, para mí es mi hermana del alma.
2: Ajá.
3: Entonces yo a ti siempre te cuento todo. O sea, hasta lo que me... Todo te cuento. Y eso no significa... Yo no le cuento nada a nadie. Eso no significa que yo vaya y le cuente
2: pero
3: a los
2: no
3: demás.
2: Pero no te da así como cosita de que, a ver, si ya te contó las cosas de Manny, si te contó las cosas de, no sé, de ta, de todo, que al rato también tenga otra mejor amiga y vaya a estar soltando todo lo que sabe.
3: No, pues cuántas mejores amigas, o sea, uno
2: pues
3: es selectivo.
2: Tener varias.
3: Pero una mejor amiga, o sea, las comadres somos selectivas, no tenemos 100, o si no es ganado.
2: ¿Tú crees que un chismoso puede controlar lo que dice?
3: ¡Claro!
2: O va a llegar el momento en que a lo mejor con unas 2-3 copitas suelta la boca.
3: Es que una cosa es ser chismoso y otra cosa es tener la confianza con tu comadre. Por eso, si ella te dijo, si es una amiga y le cuenta aguas, porque ahí sí, pero si es su comadre del alma, su hermana, no.
2: ¿Tú qué dices?
3: Ándale, maní.
4: Si yo escucho esa conversación, estoy al lado y ella no se dan cuenta. Y ella está hablando de todo el mundo hasta que yo los conozco a todos de ahí, de la calle, de la población.
3: Sí.
4: Pues automáticamente creo que voy a pensar ella en algún momento también va a hablar de ella.
2: Me va a meter en la bolita.
4: ¡Claro!
3: Pero es su hermana. O sea, yo a Flaca le cuento todo y yo no soy chismosa. Soy cero chismosa.
2: Lo puedo con la mía.
3: ¿Cuándo he contado algo tuyo, tarada?
4: La Flaca no se aguanta.
2: No, yo sí soy chismosa, pero también sé guardar secretos. Es que ser chismosa no significa que no sepas guardar secretos.
3: Yo jamás he contado algo tuyo. Me están torciendo la mano. Oye, Flaca, hizo esto. No sé.
2: Pregúntale a ella.
3: Jamás he contado algo tuyo.
2: No, espérate.
3: Mani,
2: ser chismoso, lo repito, ser chismoso es muy diferente. Por ejemplo, a veces uno sí se saborea, ¿qué pasó acá? ¿Y qué pasó acá?
3: Pues
2: y cuéntame
3: sí.
2: Todo. No significa que yo voy a decir todo lo que sé.
3: Pues es lo que te estoy diciendo. Entonces no tiene por qué ser bandera roja, comadre. No estás sacrificando a tu comadre del alma que te tiene confianza.
2: Hasta mala comadre se
3: que
2: dice
3: te
2: ya.
3: Cuenta todo y ahora la estás poniendo mal aquí. No,
2: ¿qué clase
3: comadre?
2: De comadre eres?
3: Exacto. Lupita, sé buena, sé agradecida con tu comadre. Qué bárbara.
2: Te mantiene informada.
3: Y yo a ti no te voy a contar nada.
2: No, yo dije que yo soy chismosa.

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0: Ay, mi gente chula, te seguimos acompañando aquí en el show de Armin y la Flaca. Oye, y la fiesta se va a poner,
1: híjole, flaca. Yo estoy súper emocionada porque tenemos unas invitadas asas de lujo que no te voy a decir quiénes son todavía.
0: Ahí les va pistas. Son cuatro mujerones guapérrimas.
1: Cuerpazo.
0: Talentosísimas.
1: Caraza.
0: Cantan perrón.
1: Híjole, mano, la voz que tienen.
0: Cuando las vean se les van a caer hasta los calzones. Y, ah, no, pues a muchos ya se les cayeron, yo creo, ¿no?
1: Ay, Dios mío, al regresar vas a escucharlas y a saber mucho más de ellas y lo que están haciendo.
0: Y no saben lo que vamos a hacer juntas, ¿eh? Porque la fiesta se va a poner buenísima aquí en el show de Armida y la Flaca. Quédate con nosotras.

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0: San Lucita de la buena viene por la noche y el cuerpo lo sabe.
1: ¡Salud!
0: Ya llegaron mis amigas, vienen bien activas, listas para el desmadre.
2: El show de Armini y la Flaca. Miren, nada más tenemos aquí a cuatro mujeronones. Eli Rosario.
3: Helen Ochoa.
2: Victoria la Mala.
3: Y Miriam López.
2: Se armó la fiesta. Llegó la parranda, la pachanga. Qué fregón tenerlas aquí. Bienvenidas, guapas, talentosas. Véngase, que no mordemos, dice la. Acá háblame, comadre.
3: No te oigo, si
2: no, no te oigo, comadre.
4: ¡Gracias, chulas! No, de verdad, muchas gracias por el espacio. Yo creo que es bonito, especialmente hacer este tipo de cosas, platicar sobre la importancia de la unión femenina. Y lo vemos en ustedes, Armida y La Flaca, muchos años juntas. Y yo creo que son un gran ejemplo justo de lo que representa este álbum, que es de Parranda con mis amigas dos. Y pues agradecida de que este año se sumó Victoria la Mala y Miriam López.
2: ¡Cuéntenos! ¿Cómo se dio este proyectazo de Parranda con mis amigas dos? Échale, Eli.
3: Mira, este proyecto hace como en el 2024 lo comencé. Y como dice Helen, es un proyecto que yo más que nada quería transmitir la hermandad, el apoyarnos entre mujeres, porque obviamente si nos juntamos entre mujeres hacemos la fuerza, ¿no? Entonces es un proyecto bien bonito que te invita a la parranda, te invita a sentirte empoderada.
2: ¡Ay, ole!
3: Algo muy padre, te invita a llorar.
4: Entonces, ¡a llamarle a Alex!
2: Entramos, ahí vas, Flaca.
5: Te llamo.
2: Hay que hablar.
3: Lista.
4: Quítame el
3: C. Es un álbum muy padre que trae de todo. Ajá. Trae desde que te sientas empoderada, de que llores, de que te den ganas de pistear. Entonces, son 9 canciones que vienen en el álbum muy

0: todas. A ver, Victoria, bueno,
1: para mí ha sido una experiencia muy bonita porque cada una ha aportado algo muy bonito al proyecto.
2: Claro.
1: Cada una tiene su propio brillo, su propia esencia.
2: Claro.
1: Entonces es muy bonito la hermandad que hicimos y la química que hubo ahí. Entonces, es como te dije hace rato, lo que proyectamos en este proyecto, tú lo vas a ver en los videos.
0: ¡Qué maravilla! Que, oye, pero aparte, cada una tiene una personalidad fuerte, pero cada una tiene algo diferente. Ahorita estamos platicando con Victoria Calamala, que tiene un rol en el grupo. ¿Cuál es el rol de cada una?
3: Vente para acá. Mi rol es que me manden todos los videos y las historias, porque yo nunca grabo nada.
0: Ok. ¿Cuál es tu rol, Eli?
1: Mi rol es encargarme de que todas se emborrachen.
0: ¡Ay!
4: ¡Salud!
0: ¡Aprende, a ver, placa! Miriam,
3: mi rol es poner el ambiente.
0: ¡Ay!
3: ¿Y Helen? Mi rol es asegurarme de que no le llamen al cacas.
0: No queremos lloraderas, pero bueno, sabemos que es imposible, a veces pasa. Y pasa muy seguido, pero siempre necesitamos a la comadre, a la amiga, con quien apoyarnos, con quien sentir esa confianza, esa complicidad y esa parrandota que a todo mundo nos gusta la fiesta.
5: Claro.
0: Oye, pero también las queremos ver en vivo y a todo color, ¿eh?
2: ¿En dónde? ¿Cuándo? ¿Qué?
0: Sí, a ver, ¿cómo se está organizando la machaca? A ver.
1: Pues mira, ahorita estamos con lo que es la promoción del álbum. Este viernes, como te digo, se estrenan todos los videos y de ahí esperamos que toda la gente nos apoye para que nos puedan ver en su ciudad favorita, en su país, donde usted quiera vernos, hasta en el súper, vamos.
0: Así que póngase las pilas toda la banda que nos está escuchando ahorita de Phoenix, de Denver, de Sacramento, de Texas, de Salinas, de Portland, de todos los que nos escuchan en la nación. Ya saben, tenemos que apoyar a estos viejos rononones que son a todo dar, que son talentosísimas y que obviamente tienen mucho que compartir con ustedes, así que a pedirlas, ¿eh?
2: Claro. Bueno, y seguimos ustedes platicando, no se van.
0: No se van, ¿eh?
5: No,
0: seguimos con buena música aquí en el show de Armida y la Flaca.
5: Trajimos aquí.

0: aquí estamos de fiestón, loco.
1: De parranda con mis amigas, de parranda con nuestras amigas.
0: Volumen 2, y son grandes amigas, talentosas que queremos, que admiramos. Y la verdad es un gustazo tenerlas aquí en el estudio. A ver, muchachones guapas. A ver, muchachones, vamos a hacer algo. Okay. Les vamos a poner ciertos escenarios de parranda.
1: A cada una diferente.
0: Que no les gusta, ¿eh? Que no les gusta la parranda. Exactamente, y tienen que responder rápido. Lo primero que harían, decir una línea, oración.
1: Sin explicaciones, sin nada explicación. Más una línea de respuesta.
0: Ok, estás de parranda, empiezas tú. Si estás de parranda y te encuentras al marido de tu mejor amiga atascándose con otra, ¿qué haces?
1: Pleno besuqueo.
0: Toma foto, bien, la Eli.
2: Acuérdense que soy media lenta.
0: ¡No, pues ya está! ¡Ay, Eli! ¡Dale!
1: ¡Ya se le fue!
0: Y ya valió gorro mi relación.
1: Victoria.
3: Yo, FaceTime, que se venga en chinga.
0: ¿Kellen?
4: Yo sí le doy una patada en los caniques.
1: Pues sí.
0: Yo reaccionaría como tú, ¿eh?
1: Ok, okay. Siguiente pregunta. ¿Te enteras de un chisme fuertísimo en la parranda? ¿Lo sueltas o lo guardas?
5: Le digo a mi esposa.
1: Ah, lo suelta.
5: Lo suelto.
0: Miriam, ¿qué chismosa eres, Eli?
2: Le digo a mi amiga.
0: Ah, eso, ok.
3: Yo, dependiendo de qué tan peda esté, digo no.
0: Buen punto.
4: Hago un en vivo en TikTok.
0: A ver, te enteras. Bueno, eso ya le dije. Luego, una amiga te pide que le hagas el paro para irse con otro. Eres no. amiga de los dos. ¿Lo ayudas?
2: No.
1: ¿No?
2: No.
1: No.
2: Eso. Porque ante todo la fidelidad.
4: Parrandera pero fiel.
0: Parrandera perruchona.
5: Yo no sé, depende, ¿lo quiero sí o no?
0: Pues no sé, tú dime.
1: Si es tu amigo, también lo quieres.
0: Los quieres, los quieres a los dos.
1: No. ¿No le ayuda?
0: Okay. ¿Victoria?
3: No, yo también, si los quiero a los dos, mejor no me metan.
0: Ok, para que tome nota a quién hablarle.
1: Tú sí afloja, por favor.
4: Yo, no he visto nada, nada, nada, nada, nada, nada, nada.
0: Que no, que no.
1: Ok, en la parranda se cometió un delito que cambiaría sus vidas. ¿Se lo guardan o van a la policía?
0: O sea, sí, tipo de que, híjole,
1: atropellaron a alguien y alguien se murió.
0: Ajá,
2: pero no, voy a la policía.
1: ¿Vas a la policía?
2: Ay, bien chismosa.
0: ¡Qué sí, rajura,
2: no, pues es que pasó un
1: pedo. Pero allí, te va a cambiar la vida para siempre.
0: Te va a cambiar
1: siempre.
0: La vida para
1: ¿a
0: siempre?
1: ¿A mí? Van a deportar.
0: Ah, no, entonces no digo nada. A ver,
1: si te cambiaría la vida.
5: Yo no vi nada, yo no vi nada.
0: La Miriam nunca ve nada, no oye nada.
1: Como el changuito, no vino nada.
3: Y yo, Victoria, también en la borrachera, ni idea qué pasó, me voy a mi casa.
0: Ah, ok. A ver, la Helen viene meditándolo, la Helen viene...
4: A ver, oigan, no me veía como la rebelde del grupo, pero yo como Joan Sebastián, me fui manejando.
0: Ay, qué bárbaras, están buenísimas ustedes. Oye, pero ya estamos tomando nota. ¿A quién le hablamos? Agarra los números, flaca.
1: No, yo creo que ya voy por Helen.
0: ¿Sí? Yo a Eli no le hablo ni a patadas, porque la Eli, qué bárbara.
1: Afloja el nombre, suelta todo.
0: No, la Eli afloja todo.
5: No todo.
0: Así todo. Comadre, ¿aflojas todo? ¿Me estás preocupando?
2: No.
0: No. ¿Sí? ¿Qué sí?
5: Yo no fui, dice la Miriam.
1: No fui.
0: A la Eli tacho el teléfono, le hablo a la Helen y a Victoria, pues dependiendo si toma o no toma.
5: ¿Está borracha o no le va a hablar?
0: Y aquí a mi comadre, no, pues acá el changuito también. Oiga, dice, no veo, no oigo y no hablo.
1: A ver, ahí les va otra. Si alguien se les acerca en el nightclub y te dice, ¿no te pareces a la de tu foto en social media? ¿Te ríes o le discutes?
2: Me río.
1: ¿Te ríes?
0: A ver, Miriam.
5: Me puse filtro.
0: Victoria.
3: No, estoy más bonita en persona.
0: Buena respuesta, good answer. La Helen dice, a ver, la Helen.
4: Sí. Le voy a decir, ¿dónde vives? Para ponerte un arbolito de naranjas para que me la pele.
0: I love my vida.
1: Nos vamos de parranda, por favor.
0: ¿Y sabes qué? Sí, nos vamos de parranda con ustedes. Nos vamos de parranda. Entonces, ¿cuándo sale? ¿En dónde el disco? ¿Dónde podemos? ¿En qué plataformas? Todo, cuéntalo, tóndale.
2: El álbum ya está disponible en todas las plataformas digitales y este viernes sale la parranda en vivo en YouTube a través del canal de la empresa Music y Eli Rosario Oficial.
1: Ahí está.
0: Meli Rosario Oficial. Así que ya saben, y apoyar a nuestras comadres, porque de verdad que esto son mujeres talentosas y vale toda la pena apoyar proyectos como los de ustedes, que necesitamos ver en el escenario ese apoyo entre nosotras, entre las mujeres, sí, y de ver que claro que se puede cuando uno se une y hace fuerzas. ¿No, comadre? Hazte para acá, sí, Victoria.
3: Se van a divertir muchísimo escuchándolo, y sobre todo cuando vean los videos, se van a divertir, van a sentir que estuvieron ahí con nosotras.
0: No, hombre, yo ya voy a tener lista.
2: Van a decir, como siempre comentan, lugares donde me emperran no haber estado.
0: ¡Ay! Se me gustó. Chicas hermosas, gracias por habernos acompañado el día de hoy. Esta es su casa siempre. Las queremos mucho, y ya saben que el show de Armida y la Flaca es siempre casa de ustedes. ¡Las queremos! ¡Aplausos para ellos!

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